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13: Bueno, pues amigos, un hombre aprovechó un fenómeno natural para poder proponer matrimonio. Esto, ya ven que hace unos días hubo un eclipse total allá entre Rusia, España, Portugal, parece. Entonces, fue total el eclipse. Entonces, este vato aprovechó cuando estaba ya el eclipse total para arrodillarse y ofrecerle matrimonio a la mera, mera petatera.
14: ¡Qué bonito! ¡Cosita!
13: Acá lo que rescato y lo más interesante es que el vato no invirtió nada. O sea, otros días nos desgastamos haciendo fiestas, reuniendo aquí y allá y más para allá. Este vato dijo, no voy a invertir nada. ¿Cómo le hago?
14: ¿Cómo no? ¿El anillo?
13: En un fenómeno. Pues sí, pero otros gastamos el anillo. Más el resto acá de la como fiesta o la reunión.
15: No importa, como debe de ser.
13: Nah, no,
15: nosotros las mujeres. Mira, nosotros las mujeres no tenemos precio.
14: Mira, nah. La verdad que fue algo muy bien planeado.
13: Estuvo bien.
14: Y, pero ¿sabes qué? La foto también está hermosa y el momento, o sea, el momento fue increíble. Si quieren verlo, métanse. Estamos en vivo en YouTube en el Freeway Show. O sea, exactamente cuando estaba el eclipse. Sí. Y ¿sabes qué? Lo padre es que este eclipse fue como al atardecer, güey. Uh-huh. Entonces
13: miraba muy bonito ahí, ¿no?
14: Le dio pie a que pues este momento fuera inolvidable y también que se hiciera viral.
13: Mira, yo le quiero lanzar este mensaje ya al petrolero. Espérate a que venga un eclipse, no inviertes nada y le propones matrimonio a Zayda.
14: A ver, Zayda, tú según eso andabas que te iban a dar el anillo, que no sé cuánto, no trajiste nada de anillo.
4: Ustedes pensaron, pero yo ya sabía que no lo iba a hacer. ¿Sabes por qué? Porque le pregunté, oye, mi amor, ¿me llevo unos vestidos así para arreglarnos en la noche o la que sea? Dijo, no. Vente casual.
13: Te dijo, vente fodonga.
4: Básicamente le dije, así no me va a pedir matrimonio. Yo no voy a andar fodonga.
13: ¿Cómo te gustaría que te propongan matrimonio?
14: No, Zayda, pues fíjate, preguntándole olvidas.
13: ¿Cómo te gustaría?
14: Mira, un helicóptero.
4: Ya le mandé unas ideas, pero honestamente me gustaría como cerca del mar, con lleno así de puras flores rosas así, bien, o rojas o blancas. Ajá. Con un mariachi al lado y que diga, will you marry me, lo que haga, fireworks al final.
14: Hoy no más.
4: Y luego de repente aparezcan mi familia y su familia y hagamos una fiesta.
13: Fíjate, yo le pedí mi matrimonio a mi esposa en una hacienda con una comida de reunión, una reunión familiar con su familia inmediata y la mía. Y también hubo también un pequeño castillito ahí, hubo también acá juego técnico.
14: ¿Le
13: también
14: preparaste algo especial?
13: Con letras grandotototas, señores, de mi tamaño casi. Ay. ¿Te casarías conmigo así?
14: ¿Neta?
13: Así fue
4: por
13: mi propuesta
4: de matrimonio.
13: Por fin
4: te salió lo romántico a ti.
13: Ah, y aparte había música ahí en vivo ahí. O sea, pero agarré cuento con todo acá. Le dije, hey, soy locutor, a ver.
4: ¡Ay! Pancho, a ver, Morris, ¿y tú qué hiciste?
14: No, yo la llevé a una taquería y en un taco le metí el anillo y cuando le dio la mordida, casi se traga el anillo, güey, pues le digo, muérdele bien. Y ya, ¿qué trae aquí? Y salió el anillo.
13: El anillo.
14: Me dice, ¿neta? ¿Sí me pediste matrimonio? Y así,
13: qué barbaridad,
14: se agüitó.
13: Qué pena,
4: pues
13: qué vergüenza.
4: Fue
14: bien romántico.
4: Eso no es romántico. Ay, pero no sé por qué te pregunté.
13: Tirando que eres príncipe acá de la familia de Alba, que vienes sangre pura, sangre azul. Era para que hubieras tirado la casa por la ventana. Ana, tú.
14: No, algo sencillito, o sea, porque las mujeres y luego, ay, que el príncipe azul que viene de y se baja del caballo y se arrodilla, así las malacostumbras, güey, por eso las Zayda están bien malacostumbradas.
4: No, estoy
13: mal acostumbrada. Yo siento que pedir matrimonio es un momento memorable, pero bueno, a ver, amiga, si nos pueden marcar aquí en cabina, queremos escucharte a ti, queremos escuchar tu historia, 1-844-370-4839. Oye, ¿en qué lugar propusiste matrimonio? ¿Cuánta gente te ayudó? Márcanos en el 1-844-370-4839.
14: ¡Ja! Memorable, si vas a acabar con el resto de tu vida, güey. No.
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1: Bueno, pues amigos, se acaban de sintonizar el Freeway Show. Le estamos compartiendo de que una pareja se hizo viral en redes sociales porque el vato tuvo la grandiosa idea de proponerle matrimonio a su esposa el día del eclipse. Esto en España. Hubo un eclipse allá en España, entonces este vato aprovechó para poder proponer matrimonio. Oye, es un momento donde siempre vas a recordarlo toda tu vida. ¿En qué lugar escogiste o qué lugar escogiste para proponer matrimonio? Márcanos en el 1-844-370-4839, amigos.
2: A ver, queremos ver quién apañó a este vato que fue así en el eclipse y que...
1: ¿Tenemos uno?
2: Sí. Y que no sé cuánto.
1: Tenemos uno aquí.
3: Al compa Rubén, escucha cómo.
1: Rubén, ¿dónde propusiste matrimonio, mi rey? Platícanos.
2: A ver, Rubén, échale.
4: Qué tal, chicos? Buenas tardes. Sí, mire, aquí en Chicago vino la banda MS acá al Aragón, en Chicago, un salón muy famoso.
1: Sí.
4: Y yo, la canción de mi tiempo de mi novia era mi razón de ser, era nuestra canción.
1: Rolonón.
4: Y entonces yo contacté, en este caso yo ya tenía el anillo, ya tenía todo listo. Yo contacté a los promotores de la MLS y ellos me hicieron el favor en el escenario hacer la propuesta de matrimonio, linqué como debe ser. Ajá. y cantaron y tocaron la canción de mi razón de ser en vivo.
1: ¡Ay, Rubén! ¡Ay, qué Rubén! Bueno, qué experiencia Rubén, tan perra. Oye, y grabaron todo, me imagino, ¿no?
4: Sí, yo lo tengo en el teléfono. De hecho, uno de los trompeteros, como la promotora, la muchacha, no podía así. Le quitó mi teléfono y él estaba grabando. Y él, no, muy buena onda los chavos. Pero miren, lo más chistoso de todo era de que cuando estaba ahí ya sabiéndose que me iba a pedir matrimonio, todos los borrachales de ahí decían, ¡no lo hagas, güey, no lo hagas!
2: Todavía tienes tiempo de arrepentirte. Oye, Rubén, ¿qué te decían?
4: Me decían, no lo hagas, güey, te lo digo por conciencia.
1: Oye, Rubén, ¿y hace cuánto tiempo de este momento tan tan bonito, tan memorable que tienen ahí tú y tu esposa?
4: Pues ya hace, para esa fecha ya hace 12 años.
2: Mira. ¡Qué chulada!
1: O sea, ahorita está en luna de miel todavía, señores.
2: Sí, está en luna de miel el Rubén
1: dale,
2: todavía.
1: Dale 5 más y a lo mejor se arrepiente. Pero ahorita
3: ay,
1: no
3: le pías.
1: No te creas, Rubén.
2: Oye,
1: no,
2: pero
1: no te
2: que creas, la banda Rubén. MS arriba te toque sí. Esta canción.
5: Mira. Tú eres como el agua que llueve del cielo.
2: ¡Qué hermosura! ¡Qué no, bárbaro! No, se derrite la morra.
1: Oye, pero se esmeró bien el compa Rubén. Le salió súper su detalle. A ver, amigos, queremos también escuchar tu historia. Márcanos 1-844-370-4839. Oye, ¿cómo propusiste matrimonio? ¿Qué lugar escogiste? Contestamos el resto de las llamadas. 1-844-370-4839.
2: Y el Rubén viene enamorado. Sí. ¡Mi amor, te amo!
5: ¡Qué satisface todo mi...
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4: Bueno, pues amigos, aquí tu historia romántica es lo más importante en el 1-844-370-4839. Oye, ¿qué lugar escogiste para proponer matrimonio, para dar el anillo? Márcanos 1-844-370-4839, amigos.
5: Y estamos transmitiendo en vivo este épico momento de un cuate que lo hizo en el último eclipse, en el momento correcto. Se arrodilló y no, hombre, le salió de una forma increíble. Sí. ¿Quieres verlo? Estamos en vivo en YouTube en el Freeway Show y también VIX, canal 702 de VIX Música.
4: Mira, tenemos aquí en la línea al compa Edgar. Edgar, ¿tú dónde propusiste matrimonio, mi rey? Platícanos.
6: Sí, mira, antes de decirles, yo nomás quiero decir que no hace falta pedirle matrimonio así con un gran chombre. Yo conozco varios camaradas que hicieron un borlote y al año, a los dos años, ya se divorciaron. Entonces,
5: exacto.
6: Un consejo para los guys, donde sea, nomás que sea de corazón y la indicada, hombre. Yo le pedí a mi esposa en el cine, ahí, mira, ahí en lo oscurito, dándole unos besitos ahí con las palomitas. Y gracias a Dios, mira, llevamos 26 años de casados con dos hijos.
5: ¿Ya ves, Pancho?
4: ¡Ay, felicidades!
2: ¡Ya ves! Muy bien, sí, acá.
5: El truco de las palomitas, mi amor, ¿quieres palomitas? Y ¡ey! ¿Verdad?
4: Oye, ¿cuál fue la reacción?
6: Ahí le hizo anillo, hombre.
4: ¿Y cuál fue la reacción de tu esposa cuando tú le propusiste matrimonio? Que fue en el cine, porque a lo mejor ella esperaba un poquitito más.
6: Sí, al principio sí se, como que se sacó de onda, pero igual se puso contenta. Pero fíjate, o sea, ella lo que siempre ha dicho, que no importa el lugar, porque lógicamente ya llevamos muchos años de casado. Pero le repito, esos jóvenes que quieren hacer mucho, a veces no, Pancho, hace falta tanto, hombre, con que sea de... de corazón y la indicada, así que le doy un consejo al Javibi, que le eche ganitas o no tantas, hombre, pero pues no la vayas a regar, hombre.
5: Sí, oye, dile algo al Pancho, Edgar, porque este baboso se gastó su foro Juanqué.
4: Me va a regañar, more, me va a regañar, como Edgar.
6: No, ya, el Pancho no tiene remedio, bro. Ya el Pancho ya... Sabemos que es el mente brillante.
7: Dios mío, qué barbaridad.
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0: Bueno, pues señores, pues ya llegó a VIX, señores, lo que todo el mundo estaba esperando, una serie pero con toda la vida real de Ninel Conde, todos sus escándalos, sus experiencias, su vida, ya que ha sido siempre una mujer muy polémica por una mujer tan guapa. La serie se llama Ninel Conde Sin Filtro y está ahí en VIX, ¿ok? Para que vayas, la mires también y mires a esta diva inalcanzable. Y cómo ha enfrentado todo lo que ha tenido, todas las polémicas que ha tenido, toda su vida en el mundo musical también, la vida que tuvo también con diferentes personajes, personas que han estado con ella sentimentalmente, que incluye cuando tuvo por ahí un que ver con el hijo de un artista memorable de México. Ahí platica absolutamente todo Ninel Conde, amigos.
1: Ojalá y no filtre lo de mi relación con ella en este, de veras, en este...
0: No creo, Morris, no creo.
1: No, ojalá y no ventile creo. Cuando oye el salto del tigre, la triple doble mortal asesina.
0: El salto del ropero.
1: Cuando también, nos dejamos sí. también, ojalá y no haya ningún chisme de esos ahí en ese lugar.
0: Pero toda la polémica de Ninel Conde la van a encontrar en esta serie que está en VIX. Acuérdense, amigos, se llama Ninel Conde Sin Filtro y la pueden encontrar ya desde este pasado viernes ahí en VIX.
1: No, amigos, manches, va a contar lo que pasó todo en nuestra relación.
2: Sí, Morris, en tus sueños, Pikachu.
1: Ay, sí, déjame soñar, nunca, no cuesta.
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1: Bueno, pues amigos, una mujer descubre cómo su hija se le escapa de la casa. Lo vamos a platicar aquí en el Freeway Show. Yo creo que este método lo utilizó mucha gente. ¿Cómo se escapaba esta muchacha de la casa? Bueno, pues en una casa de dos pisos se le escapaba por la ventana.
2: Oye, pero Dios, se brincaba la barda y todo el rollo. Mira, si quieres ver el video, métanse. Estamos en vivo en YouTube en el Freeway Show. Pero, oye, muchos de nosotros allá en nuestro terre también nos le escapamos a nuestro papá, a nuestra mamá.
1: Así es. Fíjate que una señora allá en mi rancho, como aseguró la señora, la mamá de esta muchacha, aseguró las ventanas y las puertas, ¿sabes qué hizo?
3: ¿Qué?
1: Quitó las tejas del techo. Esta muchacha se subió a una silla y luego al ropero. Quitó las tejas y se brincó.
2: No me digas eso.
1: Se brincó la muchacha, señores. Ahí. Wow. Así se le escapó. ¿Qué dijo? La ventana está cerrada y la puerta. Pues me escapo acá por el techo.
2: Pues mira, como esta muchacha. Mira, ¿quieres escuchar un poquito el video? Estamos, Tencho, pasando el video. Muy guapa la muchacha, de hecho. Chiquita, estamos bebé. En vivo en YouTube en el Freeway Show,
4: ¿Aló? ¿Aló?
5: ¿Qué pasó? ¿Qué quieres?
4: Esa muchacha que ustedes ven allá volándose de esa casa es la hija de Doña Diana. Y Doña Diana nos pidió que la grabáramos para ver para dónde se va. Doña Diana, ¿usted sabía que ella se iba a volar?
6: No, por eso le puse una trampa. Por eso le dije que yo salía y que me iba a demorar.
4: Pero mire todo lo que está haciendo para volarse, mire.
6: Siempre me confío de ella, siempre le dejo con llave, con de todo, pero yo sí sospechaba eso.
4: ¿Usted sabe con quién anda ella?
2: Oye, y la siguieron, güey, y andaba con el novio, güey, pero a la mamá no le decía. Claro.
1: Pero ¿cuánta gente no hizo eso? A ver, amigos, ¿cuántas veces no lo hiciste Zayda, como
3: Zayda? No sé de qué están hablando, ¿qué yo era una santa.
1: Le sacó canas verdes a don Enrique, te escapabas seguido de tu casa.
3: Pues Zayda, realmente no era escaparme, simplemente les decía, oye, es mami, papi, ¿me puedo quedar a dormir en la casa de mi mejor amiga? Y dijo, sí, claro que sí, vamos a tener movie nights, vamos a estar comiendo ahí chuchería y medio y toda la cosa, ¿no? Pues como yo soy de San Diego y está pues cerca allá a la frontera de Tijuana, pues todos se iban de fiesta a los 18 pues a Tijuana. Ajá. Entonces yo me iba a la casa de mis mejores amigas y les decía, oh sí, me voy a quedar aquí. Les llamaba una vez antes de irme.
2: Ya me voy a dormir, mamá, buenas noches.
1: Sí, a decirle mentiras.
3: Pues básicamente para avisarles, ajá, diciéndole, hoy es
2: ya. Avisarles.
3: Sí, por si no contesto es que nos quedamos dormidas. Y pues realmente no estoy muy, muy orgullosa de esto, pero sí me iba a Tijuana de fiesta, pero regresaba.
1: Dios mío. Pero regresaba. Mío, pues bendito sea Dios que regresaste tú también a casa sin el permiso. A ver, amigos, si nos pueden marcar aquí en cabina, en el 1-844-370-4839, queremos escuchar tu historia, porque seguramente mucha gente se le escapó a la casa de sus papás. ¿Cómo te escapaste? Márcanos en cabina 1-844-370-4839.
2: ¿Y a dónde te vivas?
1: Ándale,
2: también platícanos si te cacharon y cómo te fue aquí en el Freeway
1: Show.
2: ¿Quién
1: te fuiste también? Ay, ay.
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17: Bueno, pues, amigos, mucha gente fuimos vaguillos de jóvenes. ¿Alguna vez te escapaste de la casa de tus papás? ¿Te fuiste sin permiso? ¿Cómo le hiciste? ¿Con quién te fuiste? Márcanos en el 1-844-370-4839.
18: Porque tenemos el video de esta morra, que la verdad está muy guapa, sí. Pero se brinca la barda de su casa para irse con el novio. ¿Quieres verla? Sí. Estamos en vivo en YouTube, en el Freeway Show, y también en VIX, canal 702 de VIX Música.
17: Mira, tenemos la historia de Magali, que la tenemos en la línea. Mi querida Magali, ¿cómo le hacías para escapártele a tus papás?
18: A ver, Magali, ¿tú te escapabas?
19: Sí, hola, buenas tardes. Pues sí, fíjate que una vez le inventé a mis papás, estaba en la secundaria, ¿verdad? Le inventé a mis papás que iba a ir a hacer un proyecto y no, me fui al río.
17: ¡Anda!
19: Me fui al río con mis amigos. Digo, pues ya cuando regresé en la tarde, pues obviamente no me había fijado que venía requemada, ¿no?
17: Sí.
19: Y ya mi papá me dice, ¿qué tal el trabajo? No, pues todo bien. Dice, no, pues que me topé a mi compadre fulanito y me dijo que te miró en el río de la estación. ¿Qué? No, ya me llama qué decir.
17: Ajá.
19: Y me puse pues muy colorada, más de lo que andaba, pues.
17: Sí.
19: Y ya, no, pues ya me puse a llorar. Dije, no, si andaba ahí, perdóneme. Le dije, no, porque me iba a pegar, obviamente.
17: Ajá.
19: Hasta le dio risa. Dije, no es cierto, yo lo inventé. Dije, ay, no.
17: Ay, Dios. Y al final de cuentas,
19: no,
17: ¿qué te dijo?
19: Me agarré de buenas porque sí, no me hizo nada. Dije, ay, no lo puedo creer. Resucité, no sé.
18: Oye, Magali, yo creo que él se acordó de sus tiempos que también se escapaba. Porque mira, todos alguna vez nos escapamos de nuestra casa para ir con los compas. Pero bueno, son cosas, son travesuras de repente. Mientras no te pase nada, todo está bien.
17: Oye, Magali, ¿ahora tus hijos se te escapan de la casa o no, Magali?
19: No, pues sí, ya las cobré. O sea, ya me las cobraron, pues, ya han hecho muchas cosas.
17: Ah, ¿también?
19: Pero yo voy y los busco donde están y todo, ¿me entiendes? Pero sí, ya las pagué.
17: Ay, ay, ay. Pero ahora lo recordamos y hasta nos reímos, amigos. Queremos escuchar tu historia. Márcanos aquí en cabina 1-844-370-4839. Gracias, mi querida Magali, por tu llamada telefónica. Mira, vamos a regresar con María y contestamos el resto de las llamadas. 1-844-370-4839.
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5: Bueno, pues amigos, aquí lo más importante es tu historia en el 1-844-370-4039. Estamos hablando de cuando vivíamos con nuestros padres que no les escapábamos. ¿Cómo te les escapaste? ¿Con quién te fuiste? Márcanos 1-844-370-4839. Tenemos ya a María aquí en la línea. María, tú te le escapaste también a tus papás. ¿Cómo le hiciste, corazón?
6: A ver, Mari, platícanos tu travesura.
5: Mariquita.
7: Pues, fíjense que... Hola, buenas tardes a todos.
6: ¡Saludos, mi Mari!
8: ¡Buenas!
6: ¿Cuál fue tu travesía, mija?
7: Pues mi travesía fue todo el semestre, el primer semestre de la prepa. Nunca entré a la escuela.
6: ¡Neta!
7: Y me iba todos los días con los de segundo B, los del tercero C, a las fiestas que tenían en sus casas.
5: Pero María, todos los días... Sí, dinos.
7: Donde todos se cooperaban para la cerveza y hacíamos fiestas juntos.
6: Ay.
7: Y un día mi papá me encontró bajándome de una combi que no era precisamente la que venía de la escuela. Y pues me bajó a cinturonazo de la combi.
6: Ay, ay,
5: oye,
6: ay.
5: ¿Y le confesaste toda la verdad a tu papá que realmente no estaba yendo a la escuela, que te escapabas a tomar?
7: Pues no precisamente, pero no le dije que todos los días, pero sí se dio cuenta que ese día me escapé y me dio la golpiza de mi vida.
6: No, pues de mensa, imagínate, pero, si le vas, oye, y le dices a tu papá, papá, me estoy escapando todos los días, pues claro que no lo va a decir,
5: preguntarte,
6: Pancho.
5: Ya es que siempre nos daban la boleta con las calificaciones, ¿cómo le hacías tú cuando te daban la boleta o qué boleta le presentabas?
7: Pues reprobé.
6: ¡Ay, madre!
7: No hubo boleta, reprobé.
6: Oye, yo me identifico mucho contigo, Mari, porque yo en la secundaria era igual. Me iba con los compas, pero yo me iba a jugar a las canchas de básquet. Ajá. Y no entraba por andar jugando allá con los amigos básquetbol, claro, fútbol. O sea, no entraba a las clases también. Me tocó reprobar un año por lo mismo, Mari.
5: ¡Qué barbaridad!
6: Es que uno de chiquillo no se aguantaba.
5: Por eso terminaste el locutor, Morris. Por eso terminaste acá y ahora te preguntas, ¿por qué terminé yo acá?
6: Terminamos.
5: Ah, bueno, tienes razón.
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16: ¡Ya regresamos!
17: ¡Qué bien, Zaida, que regresaste! Porque este vato nos hacía bien infelices. Sí.
18: Gracias, no me interesa, amor, esta opinión.
16: Mira, te voy a decir de una leyenda japonesa que habla de la felicidad.
17: Ah, una leyenda japonesa. Sí. ¿Fuiste al Japón en estos días para traernos esta felicidad?
18: No,
17: amores,
18: lo que pasa es que comió cacahuates japoneses y de ahí la agarró.
16: Los voy a ignorar. Sí. Mira, existe una leyenda japonesa que dice así. Si perdiste el autobús, quizás hayas escapado de un accidente.
18: Oh, okay. Wow.
16: Sí. Si fuiste rechazado, tal vez fuiste salvado del lugar equivocado.
18: Oh, mira, qué bonito.
17: Pero decimos,
16: si alguien se fue, tal vez haya abierto espacio para quien necesitaba llegar.
17: ¡Oh! O decimos,
16: Mira, no todo lo que parece mala suerte es realmente mala suerte. Y a veces es la vida desviándote de algo que todavía no puedes ver.
18: Zaida, cuánta sabiduría, ¿eh?
16: Pues, y así es como va la leyenda japonesa que dice eso.
18: Lo bueno de comer cacahuates japoneses, Morris, fíjate.
17: Oye, Zaida,
18: tengo un montón de sabiduría.
17: La verdad que muy bien tú por haber ido hasta Japón y traído esto aquí para tu radioescuchas del Freeway Show.
18: ¿Quién sería ese filósofo japonés que dijo todo eso?
16: Mira, fíjate, no tuve que viajar hasta Japón. Yo nomás conocí hasta personas japonesas que están visitando.
18: ¿Japonesas de Japón?
17: Qué bárbara, Zaida.
16: Y así es como me dijeron de esta leyenda, porque dijeron, tú eres la nota feliz. Ay, yo te tengo una leyenda. Sí.
17: Qué bárbara. Wow, pero no nos podíamos despedir sin la cerecita del pastel de este segmento, que es
15: el frase del día.
16: Y el frase del día va así. en el desvío. Hay cosas que solo tendrán sentido cuando mires atrás.
18: ¡Anda! ¡Wow! Déjate, miro por atrás, Morris.
17: No, el desvío más bien de estar

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2: Bueno, pues amigos, los papás de Zaida tuvieron un encuentro paranormal la semana pasada y por supuesto que lo vamos a platicar aquí en el Freeway Show porque Zaida se llevó los fantasmas. A
3: ver, no, yo no me los llevé, se los encontraron, pero fíjate que este fin de semana estuvimos allá por Detroit. Entonces nosotros en una noche fuimos a cenar en familia.
2: ¿Hasta allá te fuiste?
3: Sí, hasta allá nos fuimos. Y haz de cuenta, mis papás estaban quedando en un hotel ahí en downtown Detroit. Entonces, después de cenar, ya eran como las 12, una cuando los dejamos ahí en su hotel.
2: Sí.
3: Y nos fuimos a dormir. Y haz de cuenta, el siguiente día me dijeron, oyes, nunca vas a creer lo que nos pasó.
2: ¿Y qué les pasó?
3: Dice que a las 3 de la mañana, mis papás estaban dormidos así ya. Y de repente nomás se prende todas las luces del hotel. Like, se prendió las luces de la recámara, del baño, like, todas. Y pues mi mamá se despertó así espantada porque dijo, pues, ¿quién se metió al cuarto? Ajá. Igual mi papá sí, todos espantados. Y dice mi papá que cuando él volteó, dice que a la esquina ahí de la puerta vio a alguien.
2: ¡Ah, caray! ¿Cómo?
3: Sí, vio.
2: Pero a ver, Zaida.
3: Ya.
2: ¿Habría alguna manera de que alguien te prendiera las luces o tienes que ir tú físicamente al switch para poder prenderlas?
3: No, tú literalmente tienes que ir al switch, pero haz de cuenta, dice, no nomás eran los... Ya sabes que a veces tienen como lámparas en ciertos lugares del hotel. Ajá. Pues esas estaban prendidas y con esas las tienes que presionar like el botón.
2: Sí, tienes que ejercer fuerza para poder encenderlas.
3: Por eso dicen que se despertaron porque pues... todas las luces se prendieron.
2: Ajá. Uh-huh.
3: Entonces, cuando eso pasó, pues se levantaron asustados porque pensaron que alguien entró al cuarto. Uh-huh. Y mi papá, como estaba en una sección que podía ver la puerta, mi mamá no podía ver esa parte, mi papá le tocó ver a alguien. Dice que literal vio un fantasma y luego al momento que él dijo, ¿quién está allí? Se apagaron todas las luces y ya.
4: Fíjate que en muchos hoteles, hay muchos hoteles y también muchos lugares que están embrujados. A mí me tocó trabajar en hotelería allá en Tijuana y me pasó, güey, de que espantaban en los hoteles, güey.
2: ¿Qué tipo de actividad paranormal había en ese hotel,
4: Morris? Olvídate.
2: ¿Qué recuerdes?
4: Fíjate que pues una persona murió en uno de los cuartos porque iba mucha gente. En Tijuana tú sabes que es muy famoso por la cuestión de la medicina, o sea, va muchas personas
2: para la parte
4: por
2: médica.
4: Cuestión médica y se hospedan en los hoteles. Yo trabajaba de recepcionista y pues desafortunadamente uno de los huéspedes ya no contestó al siguiente día que tenía que hacer su checkout y desafortunadamente pues mandaron a seguridad para checar porque ya cuando pues no contesta el cliente pues vas y abras la puerta y pues limpian el cuarto, ¿no? Para la siguiente persona que va a llegar. Pues se encontraron a esta persona muerta, güey, ahí en el hotel.
2: ¡Qué barbaridad!
4: Y después, desde ahí, en ese piso, que era el piso 6 de este hotel en Tijuana.
2: ¿Cuál motel? Si se puede saber.
4: Se llamaba Holiday Inn, ya le cambiaron de nombre.
2: Ok.
4: Pero estaba ahí cerca de un motel, de hecho, muy conocido, gordo.
2: ¿Y cómo sabes del motel,
4: Pues es que por ahí me escapaba.
3: ¿Era el Tutankamón?
4: No.
3: Ah, ok, era otro.
4: Era la mansión. Bueno, después platicamos de ese hotel. Okay, sí. Ahí bien se aparecían cosas, pero otras cosas.
2: Se escuchaban gritos ahí, pero era otra cosa, no era el espanto.
4: Pero sí, después en ese sexto piso siempre se aparecía esta persona y nos daban santo y seña porque decían que abrían la puerta de ese cuarto y también se aparecía como que se quedó ahí atrapado ese ente, güey.
2: Parece que sí hay gente que se queda atrapada en ese tipo de circunstancias. Sí. Como que no llegan a trascender, pero bueno, a ver amigos, queríamos escucharte a ti.
4: ¡Qué miedo!
2: Hace una semana o hace unos días le pasó esto a los papás de Zaida, tuvieron este encuentro paranormal. Queremos preguntarte a ti, si nos pueden marcar aquí en cabina, 1-844-370-4839. Oye, ¿tú también tuviste un encuentro así con algún tipo de fantasma? Te apagaron las luces, te prendieron la televisión. Márcanos 1-844-370-4839, amigos.
3: Qué bueno que no me quedé ahí con mis papás, si no me hubiera pasado.
2: Vos debes.

0: Quería sé que casada no estás. No.
1: Te vamos a regresar a Detroit para que investigues bien ese evento paranormal. Que te quedas en el mismo cuarto que se quedó tu papá.
2: No, thank you, yo estoy bien.
3: No way, no way, no way.
4: Sí, güey. Es el Freeway Show.
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2: Bueno, pues se acaban de sintonizar el Freeway Show. Le estamos compartiendo de que los papás de Zaida tuvieron un encuentro paranormal la semana pasada en un hotel donde se estaban quedando allá en Detroit. Y la pregunta es, ¿tú también tuviste un encuentro paranormal? ¿Miraste un fantasma? Márcanos en el 1-844-370-4839. Morris, vamos con Anita, que la tenemos en la línea. Mi querida Anita, a ver, platícanos sobre este encuentro paranormal que tuviste.
3: A ver, Anita.
4: Hola, buenas tardes, chicos. Bueno, esto me pasó cuando yo era niña. Yo tendría como algunos 10 y 11 añitos, más o menos. Ajá. Éramos dos hermanas más y tres amiguitas que estábamos jugando allá, bueno, donde yo viví, en el rancho. Era como más o menos como eso de las... Todavía no llegaba ni el mediodía. Ajá. Mi mamá nos dejó solas, se fue con mi papá allá a veces a llevarle su comida, la sí. parcela, y nos dejó, nosotros jugábamos ahí en el patio de la casa de mi mamá. Uh-huh. Cuando de repente una mujer, toda completa de blanco con un velo, se nos pone enfrente. Se nos pone enfrente y se nos queda fijamente mirando. Y nosotros nos paramos de jugar porque pues no sabíamos qué pasaba. Sí. Y ella nos miraba fijamente y lo que hicimos nosotros fue... pues correr, sí. correr, nos metimos a la casa y como chiquillos a escondernos entre las cobijas y llegó mi mamá y pues nosotros asustados, no queríamos ni salir porque pues teníamos miedo, uh-huh. no sabíamos qué pasaba, quién era esa persona, sí. pero ella salió así de la nada, de la nada y se nos puso frente.
3: Oye, no manches, qué miedo.
2: ¿La volvieron Ana. A ver o ya no la volvieron a ver? ¿Y también qué explicación les dio su mamá?
4: Mi mamá nada más dijo que no podía ser, ¿verdad? Dijo, no creo, no, aquí no pasa nada de eso. Sí, mamá, que aquí estuvo, se nos puso enfrente de nosotros, nos miraba fijamente, era una mujer con su cabello negro y traía como un velo, o sea, su cabello casi le tapaba los ojos, pero traía como un sequito. Y ella nos veía unos ojos muy que todavía no los puedo borrar, ¿verdad? Muy grandes y ella con un traje blanco como de novia.
3: Oye, a lo mejor la lloró, Ana.
4: Puede ser, porque mira. Sí. Y éramos como 5, o sea, los que andábamos ahí jugando y todos pues nos acordamos cuando nos llegamos a ver, oye, ¿te acuerdas? Sí. Fue algo muy extraño, muy extraño y hasta la fecha no nunca supimos qué pudo ser.
2: Mira, los momentos que te marcan la vida también.
3: Sí, decía, ¡ay, mis plebes! Era la Llorona Sinaloa. La neta.
5: Oh my God.
3: Sí, decía, vaya Dios mío. Mis hijos era la otra Llorona.
2: Ven para darte un cachetadón, Morris, por favor.
6: O sea, poniendo el estilo, güey.
2: ¡Sabor ranchero!
7: Y

0: Bueno, pues señores. Pues a marcar aquí en cabina 1-844-370-4839. Queremos regalarte $500 con la canción del día y les dijimos que es el llamado número uno.
1: ¡Venga, venga!
0: Vamos a la línea, a ver, buenas tardes, ¿con quién tenemos el gusto?
1: A ver, llamada número
2: buenas
1: uno.
2: Buenas tardes, ¿con María?
1: ¡María, la de las noches!
0: ¡Eso, María! A ver, María, dinos cuál es la canción del día, María. Nombre del artista y también el nombre de la canción.
2: Sonriéndole a la vida. Con los dos de la S.
1: ¿Qué crees, María? ¿Qué crees?
3: ¿Adivina qué?
1: Ay, María, ¿qué crees?
3: Hold on.
2: Ay, ¿qué?
1: ¿Qué crees?
4: You win.
1: ¡Ganaste
2: $500! Muchas gracias.
3: María.
5: María. María. María.
0: Mi querida María, pues acertaste.
1: Oye, ¿qué vas a hacer con el dinero, mi Mari?
2: Ay, pues pues comprarme algo para mí porque van a ser los 15 años de mi nieta. Ay. Y comprarme pues algo para ponerme.
0: Pues ya vas a tener el dinero, vas a tener el dinero para comprarte el ajuar completo y te vayas bien chula a la quinceañera, mi querida María. ¿Estás feliz?
2: Ay, muchas gracias, sí, gracias a los del Freeway Show.
1: Ay, no, gracias a ti, María, por escucharnos. Y mira, todos tienen la oportunidad de ganar este dinero. Así que todos los días, a las 3 de la tarde, hora del Pacífico, 5 Centro, así de fácil como Mari, apunta canción del día. ¿Y qué va a pasar, mi
0: Señores,
1: Pancho?
0: Señores, $500, si no es correctamente el nombre de la canción, el nombre del artista. Ahorita vamos a poner aquí a María en la línea para ver si nos invita a la quinceañera también ahí.
3: Uy, sí, María.
2: Claro, claro, amor, que sí.
1: Oye, Mari, y dinos, ¿quién te regala $500 con la canción del día?
2: El Freeway Show. Con
3: ¡eso!
2: Morris y
3: ¡eso, María!
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0: Bueno, pues amigos, a marcar aquí en cabina. Queremos platicar contigo en el 1-844-370-4839. Ya la abogada Leti Valencia está aquí con nosotros para contestar a muchas de las preguntas que tiene nuestra comunidad. Márcanos en cabina si tú eres una persona que quiere saber sobre algún caso de inmigración en el 1-844-370-4839. Abogada, yo quiero iniciar con preguntarle a usted, abogada, ¿cuáles son algunos crímenes menos comunes que también califican para lo que le llaman la visa U, abogada?
24: Claro, bueno, los más comunes son típicamente la violencia doméstica y también el asalto con armas, cuando una persona te apunta una pistola y te tratan de robar tu carro, tu cartera, lo que sea. Pero también hay otros que pueden calificar, por ejemplo, el acecho, que es stalking en inglés. También puede ser la agresión sexual, la detención ilegal. Si, por ejemplo, vas a una casa o a una tienda y una persona no te deja salir de ese lugar y esa persona no tiene autoridad de no dejarte salir, esa es una detención ilegal. También también puede ser la extorsión. Ahorita muchos inmigrantes están experimentando lo que es extorsión, porque personas te dicen, si no me das tal cantidad de dinero, le voy a decir a ICE que venga por ti o te voy a deportar. Eso es una extorsión y eso también puede calificar. Y también el chantaje. Lo importante es que hables con un abogado de inmigración. Si hiciste un reporte a la policía, un abogado puede revisar ese reporte de policía y te puede decir si calificas para la visa U.
1: Muy bien. 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
0: Abogada, tenemos aquí en la línea a Ismael. Mi querido Ismael, bienvenido. ¿Qué pregunta le tienes a la abogada Leti Valencia?
1: Adelante, misma.
2: Hola, ¿qué tal? Buenas tardes, mi nombre es Ismael. Licenciada, bueno, quería preguntarle sobre un caso que tengo sobre... Yo soy residente, entonces aquí en la zona de Arizona me han comentado que no puedo arreglarle a mis papás. No sé si es correcto o es incorrecto.
1: Ismael, ¿tú eres ciudadano?
0: Sí, quiero preguntarle por qué te han dicho que no puedes arreglarle papeles a tus papás.
2: Porque soy residente.
1: Ah, caray.
2: Residente permanente.
24: Sí, eso es totalmente verdadero. Solamente los ciudadanos pueden pedir a sus padres. Los residentes solamente pueden pedir a sus cónyuges y a sus hijos, pero no a los hijos casados. Así que te recomiendo que te conviertas en ciudadano. Si ya tienes más de 5 años con la residencia y ya calificas para la ciudadanía, y al momento de obtenerla puedes pedir a tus padres y se van a clasificar como familiares inmediatos, así que no van a tener que esperar para la residencia. Cuando se apruebe la petición familiar, inmediatamente ya pueden pedir su residencia.
0: Abogada, ¿esto cambió recientemente o siempre ha sido así?
24: Siempre ha sido así. Los residentes nunca han podido pedir a sus padres y tampoco a sus hermanos. Solamente los ciudadanos pueden hacer eso.
1: Ahí está, para que veas.
0: Gracias, abogada.
1: Siempre, siempre se aprende algo nuevo. Sí.
0: Tenemos a Ramón aquí en la línea. Mi querido Ramón, adelante. La abogada Leti Valencia te escucha. ¿Qué pregunta tienes?
1: A ver, Ramón.
5: Muy buenas tardes. Mire, quieres dos preguntas. Una, quiero saber cómo está el TPS de El Salvador.
0: Okay.
1: A ver, abogada.
24: Todavía no han mandado la extensión para el TPS del Salvador. Típicamente lo hacen como 4 a 6 semanas antes de que se vaya a vencer. Ahorita los salvadoreños tienen el TPS hasta septiembre de este año y todavía no han anunciado una extensión, pero lo más probable es que ya pronto lo van a hacer porque ya falta menos para que se vaya a vencer.
1: Oye, Ramón, sí. ¿Y tu segunda pregunta cuál es?
5: La segunda pregunta es, tengo una sobrina que tiene DACA.
1: Ajá.
5: Y está casado con un ciudadano, pero fue de un abogado y le dijo que ella tenía un orden de deportación y ella no puede arreglar.
1: A ver, abogada, ¿sí es cierto? Dios.
0: Okay.
24: También las personas que tienen el DACA pueden tener una orden de deportación, eso es totalmente verdadero. Lo que ella debería hacer es hacer una moción para reabrir el caso para que puedan eliminar o cerrar esa deportación y ahora sí pueda hacer el perdón y luego el proceso consular si es que entró de manera ilegal cuando ella tenía era menor de edad. Sí.
1: Así que de volada hablarle sí. A la abogada Leti Valencia.
0: Mira, tenemos a Angélica también en la línea. Gracias, Ramón, por tu llamada telefónica. Angélica, ¿cuál es la duda? ¿Qué es la pregunta que tienes para la abogada Leti Valencia?
1: A ver, Angie.
6: Hola, buenas tardes. La pregunta mía es de que mi esposo tiene casi 2 años esperando su cita para sus documentos y no hay nada. El abogado le dice que están tardando, que tenemos que esperar. Ya van a 2 años. Ahora en diciembre van a ser 2.
0: Ay, ok.
24: Sí, es normal, si es México, es normal que Ciudad Juárez se tarde casi 1.5 hasta 2 años en que programen la cita para la residencia, porque es el único consulado en México que hace las entrevistas de residencia y están muy saturados. No hay nada que puedan hacer para que pueda ser más rápido. Tienen que seguir esperando a que te dé la cita para que pueda ir a su entrevista.
0: Sí.
1: Angélica, pues yo te recomiendo marcarle al 844-378-3939 para, pues, ahora sí que le sigas preguntando a la abogada cuando esté aquí, ¿eh?
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2: Los estamos saludando con mucho gusto en este lunes, arrancando la semana. Aquí en la jugada final, con muchísimo gusto de acompañarles. Cari Zambrano, Jess de León y Heriberto Murrieta, arrancando esta semana de agosto. Y Cari, mucho gusto en saludarte.
3: Igualmente, Beto, ¿qué tal para toda nuestra gente, nuestra comunidad latina aquí en Estados Unidos, Jess de León? Bueno, ya estamos listos en la mesa para llevarles lo mejor aquí en la jugada final, porque tenemos información tanto deportiva, espectáculos y por mi parte, obviamente, lo que acontece en parte de Estados Unidos, en gran parte de Estados Unidos y el mundo. Así es que quédense con nosotros porque va a estar muy bueno todo esto.
2: Se va a poner buena la jugada final en esta jornada inicial de la semana, en este primer programa de la semana aquí en la jugada final. Jess, mucho gusto en saludarte.
4: Hello, buenas, buenas. ¿Cómo andamos? Oigan, pues ya estamos arrancando semana. Estamos a 17 de agosto, otra semanita más. ¿Cómo les fue de fin de semana? ¿Qué hicieron? No sé. Yo la verdad es que estuve, mira, muy relajadita. Comí delicioso. ¿Ustedes qué hicieron, compañeros? ¿Cómo les fue de fin de semana?
2: ¿A Cari?
3: También, fíjate, fue un fin de semana muy al estilo Cristian Castro. Ay. Muy, no, no quise hacer nada. Muy bien.
4: Yo pensé que lo habías visto.
3: Muy al estilo Cristian Castro, de que no quise hacer nada. Todo.
4: ¡Qué padre!
2: Muy bien.
4: Qué bueno. ¿Y tú, Beto?
2: Fíjate, Jess, que yo me fui a comer con mis hijas, porque mi hija se va pronto fuera de México varios meses. Uh-huh. Luego fui al Estadio Azteca a ver a mi equipo, el Atlante, que empató a cero con el Toluca. El Atlante está, pues, arrancando muy bien. Es el equipo con menos dinero en su plantilla de toda la liga. Y, sin embargo, le está dando pelea a algunos equipos. La pasamos muy bien ahí en el Azteca, 0-0. Y después viendo series, preparando entrevistas que hago ahí en el Canal 11. Así que a todo dar. ¿Y tú, Jess?
4: Qué bueno, ¿no? Pues igual, de la misma manera, como que tratando de disfrutar y tratando de extender, ¿no? También el fin de semana, en ocasiones como que, ay, queremos más, queremos un día más. Yo propongo que en lugar de que se trabajen cinco, se trabajen cuatro días a la semana y se puedan descansar los otros tantos. Creo que ahí varios me van a secundir también con la idea. Pero muy bien, en compañía de la familia, dando mucho amor, como recargando el corazón, agarrando pilita. Porque pues ya sabemos que entre semana nos enfocamos también al trabajo y a veces nos desconectamos, ¿no? De nuestras amistades, de nuestra familia, porque pues estamos muy, muy ocupados. Pero pues hay que tener un balance y así lo utilizamos el fin de semana.
2: Muy bien, claro, claro que sí. Yo vi una serie también de Rael, que es un líder religioso francés, uh-huh. Uno de estos charlatanes, falsos profetas que logran hipnotizar las mentes de mucha gente que se deja hipnotizar, uh-huh. y ya me ha tocado ver en otras series de Netflix este tipo de personajes que acumulan unas fortunas impresionantes y que la verdad internamente pues lo que hacen es atentar contra la...
4: Mentir y robar.
2: Robar, uh-huh. y atentar contra la vida de los demás y, uh-huh. y hacer cualquier cantidad de abusos sexuales, en fin, uh-huh. este tipo de fanfarrones, charlatanes que abundan. Y la gente que me parece increíble que lo sigan, a este tipo de personajes. Y también hay otra de Charles Manson que me quedé viendo, que fue un asesino serial de los años 70 y 60 en Estados Unidos, seguramente le suena. También sí. Muy, muy, muy interesante esas series que te atrapan. Recomendables, claro que hay otros temas mucho más edificantes para ver también en algunas sí. series, ¿no? Cari, cuéntanos tus titulares del día de hoy.
3: Claro que sí, bueno, el mal tiempo ha azotado gran parte de Estados Unidos y bueno, iniciamos con esta tensión en el estado de Hawái, donde la tormenta tropical Lala ha dejado huella devastadora. Estaremos platicando acerca de ello también. En Virginia, la policía ya detuvo al presunto responsable de un tiroteo que dejó 5 heridos en la universidad local, así estaremos también dando a conocer los detalles. Por otro lado, en Indiana, autoridades continúan rescates acuáticos debido a la crecida de los ríos, pues con el tema de esto del clima. Y bueno, cerramos también nuestro recorrido noticioso con el sector tecnológico, con el sorpresivo anuncio de cierre de la oficina de TikTok en qué ciudad. Les vamos a estar dando a conocer todos los detalles. Quédense con nosotros aquí en la jugada final.
2: Excelente, te vamos a escuchar con mucho interés, Cari. Y Jess, vamos con tu avance de la información.
4: Oigan, el día de hoy es el Día Mundial del Peatón. una celebración, yo no sé si ustedes sabían, pero se remonta al año de 1897, cuando ocurrió el primer incidente de tráfico que dejó pues una víctima peatonal, ¿no? Entonces, esta persona fue arrollada por un coche y pereció lamentablemente en ese acto.

0: una mano con unas argollas y listo. Bueno, pues ahora ya revelaron las primeras imágenes, detalles también de su boda. Ahorita vamos a estar platicando, vamos a ver qué comieron, cómo estuvo el bailongo, ¿verdad? Con Georgina Rodríguez y Cristiano. Para todos los que les encantan las películas de que después se llevan a live action, está Enredados Live Action también. ¿Cuándo va a estar y cuándo se va a estrenar? Les voy a platicar. ¿Y se acuerdan ustedes que la semana pasada estábamos platicando de Selena Gómez, de esta demanda? Bueno, ya arremetió ella contra Wondermind y contra los que lo están demandando. Ahorita les voy a platicar cuáles fueron sus declaraciones para pues darle seguimiento a toda esta situación.
1: Perfecto, estaremos muy pendientes de toda tu información, Jess, también. Y yo les voy a platicar de deportes el día de hoy, del empate a cero entre el Atlante y el equipo del Toluca. 0-0 en la cancha del Estadio Azteca el pasado sábado. Antonio Mohamed elogió al Atlante, dice que la gente lo está menospreciando, que lo está subestimando en este torneo. Felicita al equipo Atlante por la lucha que está haciendo en este torneo con una plantilla que es la más barata de todo el torneo mexicano. Y sin embargo, ya le ganó a Cruz Azul, ya le empató al América, ya le empató al Toluca. O sea que el Atlante se planta bien en la cancha del Estadio Azteca, que es su nueva casa como local, después de tanto tiempo sin jugar como local ahí, porque en 2007 se fue el Atlante a Cancún. Estamos en 2026. Y apenas está regresando a la Ciudad de México, al Estadio Azteca, el conjunto azulgrana. Miguel Herrera también habla bien de sus jugadores. Ya debutó Sarra Fiore con el equipo Atlante. Hay varios jugadores nuevos. El equipo azulgrana está tomando forma para este torneo.
0: Y sigue contra Tigres, ¿verdad?
1: Oye, Jess, contra Tigres en Monterrey el sábado.
0: Sí, es lo que te iba a decir.
1: Ahí le apostaremos algo, ¿no?
0: Oye, pues yo creo que sí. Digo, la verdad es que me tomas en un torneo muy malo de mi equipo, la verdad.
1: Sí, caray.
0: Pero bueno, pues ya tomando en cuenta todo lo que estás diciendo de Atlante, pues ya está medio miedo. Pero bueno, pues vamos a ver qué pasa.
1: Sí, caray, qué triste. Tigres anda de capa caída, siempre Tigres es un equipo fuerte, poderoso, ganador, y en este momento se percibe como algo muy diferente, ¿no? Como que la gente está un poquito escéptica sobre sus Tigres, así que, pero bueno, cualquier momento puede reaccionar y vamos a ver qué pasa el sábado. ¿Qué te parecen unos 200 pesos, Jess?
0: Ándale. Me parece
1: pesitos.
0: Muy bien. Unos 200 pesitos mexicanos para tampoco que sea tan fuerte el golpe. Pero bueno, pues sí, como bien dices, esperemos que pueda cambiar el ánimo de todo el equipo y evidentemente eso se refleje en la cancha, porque también se está viendo bien solo el estadio, ¿eh? Ya he visto las imágenes y la afición pues sí le está pegando duro y yo creo que pues ahí es justo donde también están impactando en el estadio, en la pues en el aforo.
1: Claro, totalmente, siempre se llena, siempre la gente es muy entregada, muy apasionada y ahora sí como que le están dando la espalda al equipo porque ven que en la cancha no está funcionando el equipo de los Tigres. A ver qué pasa. Por lo pronto el sábado Tigres Atlante y la Hormiga González está a punto de irse al Olympiacos de Grecia. Por eso no jugó ayer. El entrenador Gabriel Milito aceptó que por eso no lo puso a jugar, para evitar una lesión, para que se vaya en perfectas condiciones a Grecia. Todo parece indicar que ya en esta semana se concreta al fin la salida a Europa de Armando González, de la Hormiga González, que jugó muy poquitos minutos con la selección mexicana en el primer partido contra Sudáfrica en el Campeonato Mundial. Por su parte, Guillermo Almada mete a muchos jóvenes con el América, jóvenes que corren, que luchan, que tienen todo el ánimo y el brío por delante para tratar de que el América otra vez sea campeón del fútbol mexicano. Es un entrenador que acostumbra a trabajar con jóvenes. Ayer ganó el América 3-0 al conjunto de San Luis, con goles de Veiga, Perea y Arriaga. Así que Almada elogia a los jóvenes y dice que les va a seguir dando confianza en el conjunto del América. El Cruz Azul perdió 2-1, un golazo de Gilberto Mora. Morita metió un gol excelente con esa facilidad que tiene para fintar, para gambetear y para disparar. Un gol de bandera auténticamente de Morita ayer en la victoria de Xolos de Tijuana 2-1 sobre la máquina cementera de Cruz Azul. Y vamos a escuchar más adelante a Joel Wiki, que dice que no hay que reprocharle nada a la máquina, que jugó sin Piovi ni Dita en este partido contra Xolos de Tijuana allá en la frontera. Y por último, Sebastián Abreu también hablará sobre el compromiso que tiene con el equipo de los Xolos de Tijuana, que ayer sacan esta victoria de 2-1 en la cancha sintética de Tijuana, Baja California. Vamos a arrancar con Antonio Mohamed, que pide no subestimar al equipo Atlante, que le dio pelea al Toluca, uno de los grandes del fútbol mexicano, 0-0 el pasado sábado en la cancha del

0: Estadio Azteca.
1: Preocupa y tiene la sensación es que fue un partido muy físico y nada, se dio de esa manera. Creo que yo tuve las más claras, pero siempre los resultados terminan siendo justos, pero ellos tuvieron las opciones más claras. No, no, para nada. Bueno, tiene que ver una cosa con la otra. Acá no se trató un equipo que le ganó a Cruz Azul y empató a América. Están subestimando ustedes al Atlante. Me parece que no corresponde. El Atlante tiene un gran equipo, está muy bien trabajado, fue un partido muy duro, muy físico, y hay que ver cuántos equipos le sacan punto al Atlante. El equipo siempre, nunca los abandona y siempre los hace ilusionar. Entonces ahora el torneo recién empieza, sumamos ya visitantes en Chivas hacia ahora. Ahora tenemos la Liscó por delante, así que la gente siga apoyando y siga arriba del barco que nosotros no lo vamos a abandonar.
0: Es la voz de Antonio Mohamed, el técnico del equipo del Toluca, que había tenido una carga de trabajo bastante considerable. Por eso es que no aparecen jugadores en el equipo de Toluca como Alexis Vega. Paulinho todavía no está listo para jugar. En fin, algunas modificaciones. Para mala fortuna del Toluca, se lastimó el portero García, que salvó una clarísima de gol del Atlante del ecuatoriano Johan Julio. Y en esa acción, al abrir las piernas para achicar, logra quedarse con el balón, salvando a su equipo del gol del Atlante, pero en esa acción se lastimó y tuvo que entrar Hugo González como suplente, como relevo del equipo del Toluca en el segundo tiempo de este partido, que terminó sin goles el sábado en la cancha del Estadio Azteca.

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3: Estamos de regreso en la jugada final y vamos contigo, Cari, con toda tu información.
4: 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Y bueno, ahora sí, ya vamos a la información. Les platicaba que arrestaron a un joven de 19 años tras este tiroteo que ocurrió este fin de semana en la Universidad Estatal de Virginia, donde al menos 5 personas resultaron heridas por arma de fuego. Imagínense ustedes, este tiroteo se registró la madrugada del sábado en las inmediaciones de las residencias estudiantiles de la Universidad Estatal de Virginia. Este incidente provocó el cierre temporal del campus, que está bajo investigación policial. Y bueno, ¿qué pasó? Bueno, todo esto, tras este violento tiroteo que se registró el fin de semana, fue un caos total para todos los estudiantes. Afortunadamente no se registraron personas muertas y bueno, sí hubo heridos, ya les comentaba. Las edades de los afectados oscilan entre los 17 y los 23 años y bueno, las autoridades aclararon que solo una de las víctimas de 20 años era estudiante de la institución. Detalles claves es que el sospechoso fue localizado la misma noche del sábado, escondido dentro de un armario en el propio campus universitario. Pues ahora enfrenta 8 cargos graves, incluyendo lesiones dolosas y el uso de un arma de fuego para cometer un delito. Y bueno, este incidente obligó el cierre, ya lo decía, de temporal de las instalaciones universitarias. Y bueno, vamos a otra información con el tema del clima que ha azotado varias partes del país. La tormenta tropical Lala ya se aleja de Hawái, pero ha dejado caos, apagones y daños masivos. Tras azotar con fuerza este huracán categoría 1 durante el fin de semana, esa tormenta tropical que comenzó a alejarse de las islas de Hawái este lunes, dejando a su paso obviamente todos estos estragos significativos. El impacto que ha habido en la comunidad, obviamente, que son los apagones de más de 120 mil clientes que amanecieron este lunes sin servicio eléctrico en las islas de Hawái, también en Maui, Honolulu, y bueno, debido a la caída de postes y árboles que ocasionó esta tormenta. Y bueno, también el gobernador Josh Green confirmó que al menos 100 viviendas resultaron dañadas o completamente destruidas. En algunas zonas como la Isla Grande, las casas enteras fueron arrancadas de sus cimientos, así tal cual como si fuera una película, lo que obligó a despliegues de la Guardia Nacional y la Guardia Costera para rescates también acuáticos, incluyendo el rescate dramático de una mujer mayor que estaba atrapada en un árbol. Imagínense ustedes, compañeros, ¿ya han vivido una situación así de un huracán o una tormenta?
5: Gracias a Dios, no, fíjate.
6: Yo tampoco.
5: Pero nada más de verlo en películas y evidentemente ver todo lo que nos cuentas y escucharlo y ver esos videos tan intensos, híjole, es algo muy impactante, que como bien dicen, tenemos que saber también cómo reaccionar, porque si no, entra el pánico.
4: Siempre tenemos que tener un plan B ante estas situaciones, porque a veces se quedan cortos los anuncios de los especialistas, ¿no? En el caso del sistema meteorológico, de repente avanza muy rápido una tormenta y es cuando llegan estos momentos. O hay gente que también a estas alturas de la vida, de tener tantos avances tecnológicos, mucha gente se queda en su casa y dice, yo no me voy a salir, no va a pasar nada, y no, pasa todo lo contrario, ¿no? Y es cuando suceden las desgracias. Y bueno, en el sureste de Isla Grande, el colapso parcial de una carretera pues clave dejó temporalmente aislados a unos 2,500 residentes, cortó el acceso directo a una zona con un hospital regional, y bueno, el gobernador decretó cierre de todas las escuelas, a tribunales, oficinas estatales, también de los condados, hoy lunes, mientras los equipos de emergencia obviamente evalúan la magnitud total de los daños. Y bueno, también vamos a otra parte del país, porque las intensas precipitaciones y el desbordamiento del río White provocaron inundaciones severas también en el estado, pero de Indiana, concentrando los mayores daños en Indianápolis, en el condado de Hamilton y los suburbios del norte. Y bueno, equipos de emergencia rescataron también a decenas de personas y a sus mascotas que habían quedado atrapadas por el agua. Lamentablemente, las autoridades investigan víctimas fatales. La policía del condado de Delaware recuperó el cuerpo de una persona, una mujer al parecer de 58 años que aparentemente, les decía yo, que intentó cruzar con su vehículo una zona inundada y es pues ahí cuando pasan las tragedias. El alcalde de Indianápolis declaró esta una emergencia local e instó enfáticamente a los residentes que viven cerca de las riberas a evacuar sus hogares ante el riesgo inminente de que la situación empeorara, ¿no? Y también, bueno, tenía esta nota acerca del, bueno, cambiamos abruptamente de tema con el tema tecnológico porque el tiempo se nos va. La plataforma de TikTok cierra oficinas en Nashville y lo malo de todo esto es que hay despidos. Alrededor de 250 empleados se quedarán sin su puesto y bueno, la plataforma de videos de TikTok anunció el cierre definitivo de su sede ubicada en Nashville, Tennessee, que está programado para el mes de octubre, lo que implicará el despido de estos trabajadores. Y bueno, la empresa dice que la medida revierte la expansión que la compañía había impulsado en esa ciudad en 2024 mediante un aviso legal enviado al Departamento de Trabajo de Tennessee. La empresa justificó estos recortes como un esfuerzo por optimizar operaciones y alinear mejor a los equipos para el crecimiento a largo plazo. Lo malo de todo esto es que muchas personas se quedan sin sus puestos de trabajo. Esta es la información, compañeros, aquí en la jugada final.
3: Correcto, correcto, Cari. Así que TikTok acorta su personal y...
5: Oigan.
3: Qué bárbaro, sí.
5: Y lo que estaban diciendo por ahí, el chismecito de pasillo, que uno de los trabajadores justo pues que estaba ahí en TikTok, que ya estaba trasladando más tareas a empresas externas antes de anunciar los despidos y también como parte de inteligencia artificial. Entonces dicen, la inteligencia artificial nos está quitando la chamba.
3: Sí, sí.
4: Todo esto viene por la inteligencia artificial. Hay puestos de trabajo que sí, la IA sí puede sustituir, otros que no. Yo siempre lo he dicho, es una muy, muy buena herramienta, pero igual también puede pasar como en estos casos.
5: Sí, qué fuerte.
3: Claro, claro, qué fuerte, qué fuerte. Te escuchamos, Jess.
5: Oigan, pues vámonos con la información ahora de los famosos. Y es que, pues ya sabemos que Cristiano Ronaldo y Georgina Rodríguez ya se casaron, ya dieron el sí. Pero todos esperaban ver el bodorrio, la fiesta, ya saben, como... pues tirar la casa por la ventana, como normalmente se dice, y más hablando de estas personalidades que sabemos que pues hay dinero, ¿verdad? No tienen preocupación de eso. Ya revelaron las primeras imágenes de su boda, sus looks, el lugar de la ceremonia y también si van a tener más hijos o no, si planean tener que crezca más la familia. Esas imágenes son detalles muy íntimos. Se celebró el pasado 11 de agosto allá en Portugal y lejos de organizar, como les decía yo, una ceremonia llena de invitados, de lujos, pues la pareja decidió intercambiar votos en el salón de su nueva casa, acompañados únicamente por sus hijos. O sea, fue algo muy petit comité, muy solamente su círculo cercano, o sea, ellos, su núcleo. Y la revista Vogue mostró, pues, por primera vez cómo lucieron los recién casados. Compartieron ahí momentos de la ceremonia, porque solamente se había compartido una foto, una imagen, donde se veía sus manos entrelazadas, que ahí se podían ver las argollas, los anillos, y esa fue la foto que le estuvo dando vueltas a todo internet, pero evidentemente queríamos ver pues cómo había sido, ¿no? Nos mataba la curiosidad. Ahí ellos eligieron este espacio que forma parte pues de su vida cotidiana y justo lo que decían era, miren, hemos decidido hacerlo en el salón de nuestra casa, donde desayunamos, almorzamos y cenamos, y donde vivimos la realidad de nuestras vidas. Dentro de 30 años, quiero que los niños piensen, algo maravilloso ocurrió en esta mesa, los votos matrimoniales de nuestros padres. Entonces, como que querían dejar un recuerdo, algo muy lindo. Dice, sé que ella es el amor de mi vida y creo que yo también lo soy, creo que ella piensa que yo soy el amor de su vida. Eso fue lo que expresó también Cristiano referente a toda esta situación. Lo padre y lo bonito es que ellos llevaban hecho a la medida trajes por Gucci, que sabemos que en una tienda Gucci fue donde se conocieron porque Georgina trabajaba ahí. Entonces, pues bueno, todo tenía como un significado. Más allá de la fiesta y de todo lo que pues esperaba para ellos, pues ellos le dieron un significado muy lindo. El maquillaje muy natural, un acabado muy luminoso, muy lindo, muy sobrio. Obviamente llamó mucho la atención el anillo de compromiso, además de un collar que fue algo que marcó mucho en la foto. Pues Cristiano también, muy colores beige, que fueron lo que llevaron. Y pues la historia de amor, que es lo más lindo detrás de todo esto, ¿no? Cómo se conocieron, cómo ha ido creciendo su familia y cómo hasta el momento pues siguen muy, muy enamorados. Y esperemos que así sea, y que así duren para toda la vida. Y ahora nos vamos a otro tema, que tema que no nos gusta tanto, porque del amor vámonos a las demandas, a lo tema complicado. Y es que, ¿se acuerdan ustedes que la semana pasada estábamos hablando de Selena Gómez y de esta demanda contra pues una empresa que ella fundó junto con su mamá? Wondermind. Esta empresa básicamente estaba enfocada para el área de la salud. Realmente pues tenían como planes muy grandes y se veían muy buenos. Por tal motivo, los inversionistas pues le metieron dinero, pero ahora este problema legal pues lo ha llevado a boca de todos y justamente fue señalada por esos inversionistas porque aseguran que pues han sido perjudicados por esta situación financiera, por esta situación operativa de la compañía, que realmente lo que se prometió pues nunca ha llegado, ¿no? Porque esto data del 2022, entonces pues ya se está tardando en llegar. Ahora, ante todas estas acusaciones, ya tenemos respuesta de Selena Gómez y básicamente su equipo legal pues rechazó, ¿verdad? Como se esperaba, rechazó por completo esta versión que fue presentada en la demanda y aseguró que iba a buscar que también este caso sea desestimado porque dice, pues está dañando mi imagen, es mentira. Entonces, bueno, pues ahí justamente es como entra todo el tema legal. Bueno, tú presentas una acusación y la otra parte, bueno, pues va a comprobar que realmente pasó o no pasó. Entonces el abogado que ya fijó la postura de Selena frente a este proceso legal, ya dio declaraciones, dice que realmente no es verdad todo lo que está pasando y esas acusaciones son falsas. Y bueno, pues va a empezar este conflicto, donde no solamente está embarrada, por así decirlo, Selena, sino también está su mamá, con esta empresa que en teoría, bueno, pues iba enfocada a su salud o a la salud de las personas y ahorita pues se está viendo muy, pero muy afectada. Situaciones que pasan, conflictos entre los famosos, pero bueno, pues a fin de cuentas son temas importantes que se tocan y esperemos que se solucione, porque creo yo que después, y si en dado caso quieren poner alguna otra empresa, que digo, se sabe que Selena también es empresaria, pues yo creo que también empieza la duda, ¿no? Por parte de los inversionistas o de las otras personas que dicen, no, pues ya tuvo una situación complicada, pues tal vez no me vaya a tocar a mí, ¿no?
3: Claro, claro, sí, son situaciones muy, muy comprometedoras. Ya es, fíjate que ayer dice que ya probablemente puso así, probablemente, o dijo así, es su último año como futbolista. Hay que recordar que tiene 41 años y bueno, pero pues a pesar de que todavía está en condiciones, de que es un superatleta, pues esa declaración hizo mucho ruido porque quiere decir que pues ya le quedan pocos meses realmente a Ronaldo Jess en su carrera deportiva.
5: Ay, pues sí, ahorita yo creo que está muy, muy enfocado también en su familia. Creo que ya también dio mucho de su carrera, que es justo y necesario también disfrutar, ¿no? De esos frutos. De hecho, ellos están planeando organizar una celebración ya después con sus seres queridos, o sea, sí planean como tener alguna celebración con sus más íntimos, pero pues me da gusto que estén como enfocados también en la familia y bien merecido en dado caso que sea así con Cristiano, porque creo que también ha sido un futbolista ejemplar, una persona muy disciplinada que lo ha llevado pues hasta donde está.
3: Totalmente de acuerdo. Te seguiremos escuchando, Jess, después de esta pausa.
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20: Estamos de regreso contigo, Jess, en la jugada final.
21: Ya andamos por acá, oigan, y es bien importante que si quieren estar bien enterados de todo lo que pasa, evidentemente de lo que contamos acá en la jugada final, o bueno, pues temas importantes en nuestro mundo, en nuestro país, nuevaonda.com, ahí tienen al alcance de su mano, en su computadora, directamente en su celular, o desde donde ustedes tengan acceso a internet, pueden ingresar a nuevaonda.com y tienen toda la información. Información como esta que vamos a estar platicando de el live action de Enredados. Esta nueva versión que va a tener ahí la participación de grandes estrellas, que evidentemente hay muchas personas que lo están pues esperando. Hay otros tantos, yo no sé qué opinan ustedes, pero hay personas que dicen, híjole, no deberían de hacer estos live actions, no deberían de... o de modificar o de llevarlos justo como a la vida real, ¿no? Por así decirlo. Ya, déjenlos como estaban, ¿por qué? Pero bueno, es que ¿será que funciona uno y creen que después van a tener éxito todos los live action que hagan, ¿no? Y sabemos que esta ha sido y se ha convertido en una de las producciones más esperadas de Disney, que justamente, pues desde que el estudio confirmó su desarrollo meses atrás, ha generado mucho impacto, ¿no? Y es una de las historias más conmovedoras, muy populares de la compañía. Y bueno, pues nos encanta verlo. Entonces, pues ya después de una larga espera, ya se dieron a conocer, porque hubo un evento del 14 al 16, hubo un evento el D23, allá en Disney, donde se dieron a conocer muchas actualizaciones. Y justo dieron a conocer que en el 2028, el 31 de marzo, va a estar llegando a la pantalla grande ya el live action de Enredados. Para quienes son fanáticos, para quienes les gusta. De hecho, Diego Luna se suma misterio también a esta nueva película de Rapunzel. Disney ya lo confirmó como parte del elenco de esta nueva versión. Él va a estar interpretando un personaje creado específicamente para esta adaptación. Ok, no me lo quieran relacionar con otro personaje, por lo que pues su rol no aparece, ¿no? En la película animada original, que es del 2010. Pero detalles sobre su papel, obviamente ahorita, mira, están bien en privado debido a la política de confidencialidad del estudio, pero se espera que durante pues el desarrollo de esta película se revele un poquito más de información para pues conocer un poco más de lo que se va a tratar o de lo que pueda hacer Diego Luna. Pero eso nos gusta, ¿no? Que también el nombre de los mexicanos y tanto México se ponga en alto, por todo lo que ha pasado, que no es la primera vez que sabemos que también pues participa. Y bueno, pues ahí está. Parece que falta mucho, ¿verdad? Para el 2028, pero se pasa rápido el tiempo, chicos.
20: Se pasa rápido. Y es año olímpico, el 28, allá en Los Ángeles.
21: Ándale.
20: Exacto, va a ser muy, muy, muy padre ver el desarrollo de esos Juegos Olímpicos con mucho público mexicano y mucho público latino en Los Ángeles, California. Jess, muchas gracias por toda la información y por la parte deportiva. Voy a concluir con Miguel Herrera, que destaca también el partido que le hizo el Atlante al Toluca el sábado, de tú a tú, peleando en cada palmo de terreno al conjunto choricero, el equipo Atlante, que consigue el empate a cero en este partido de la fecha 4 del torneo.
22: Tranquilo, la verdad que el equipo asimila cada día más el trabajo, lo que hacemos, de lo que preparamos en la semana. Bueno, en estos 3 días que tuvimos para preparar este partido, enfrentamos a un rival muy fuerte, el último bicampeón del fútbol mexicano, pero el equipo trabajó bien. Vamos con la sensación que tú sacas, le te dices, pudo haber sido mejor, pero el hubiera no existe. Cuando dicen, es que merecías más, no se trata de merecer, se trata de hacer, y no lo hicimos. Estamos conscientes de eso. Pero bien, me quedo tranquilo. Es un equipo que sabe lo que está haciendo, cada día hace mejor. En esta semana llega nuestra última inauguración, entonces estamos formándonos, ¿no? Están conociendo entre ellos también, más allá de que podemos trabajar y podemos hacer muchas cosas, se están conociendo, y creo que cuando ya el equipo esté muy bien en el detalle con ellos, creo que vamos a mejorar todavía bastante.
20: Es la voz de Miguel Herrera, el técnico del Atlante. Y por otra parte, todo parece indicar que el Olympiacos de Grecia se va a llevar a la Hormiga González, pero empezó con una oferta de $6 millones. Le pareció baja al Guadalajara. El Olympiacos la subió a 9 millones de dólares, pero esa cifra todavía se encuentra por abajo de los 15 millones de dólares que cuesta la cláusula de rescisión de contrato de la Hormiga González. O sea que aquel que pague los 15 millones de dólares se puede llevar a la Hormiga González, pero por lo pronto pues no se ve tan claro que el Olympiacos pueda lograrlo, debido a que su oferta está ahorita en 9 millones de dólares y el equipo del Guadalajara quiere por lo menos 15. Gabriel Milito, el técnico de las Chivas, reconoció que lo dejó en la banca precisamente para no exponerlo a una lesión ante su inminente salida al fútbol griego.
1: Con respecto a Hormiga, lógicamente que estoy al tanto de la situación. No sé qué va a ocurrir, si se quedará o finalmente llega una oferta que convenza al club y se irá, y que convenza también a Hormiga para poder de alguna manera cumplir el sueño de todos los futbolistas de jugar en Europa. Y preferí iniciar el partido con Marín y terminar con Sebu, para dejar a Ormi un poco tranquilo, porque cuando suceden este tipo de situaciones siempre hay una ansiedad extra, ¿no? Y necesitábamos que todo el mundo esté enfocado en el partido, y a veces este tipo de situaciones inconscientemente, involuntariamente te puede llegar a distraer.
20: El América derrotó a San Luis 3-0 con goles de Veiga, Perea y Arriaga, y Guillermo Almada le sigue dando confianza a los jóvenes del conjunto del América.
2: Contamos con ellos desde el inicio, con los jóvenes. Se merecen la misma oportunidad que nosotros de jugar, porque han hecho un esfuerzo importante, porque están en un buen momento. Y cuando necesitamos la frescura por la seguidilla del partido, cuando insistieron, dicho presente. Así que congratula que los futbolistas estén en un buen nivel y hayan aprovechado su oportunidad. Se lo dije hoy al inicio de la charla, una oportunidad para ustedes de dar un paso al frente y no simple ser, simplemente ser una variante para refrescar en el partido. Creo que lo aprovecharon todos. Y eso, vuelvo a insistir, nos complica a nosotros en la hora de tomar las decisiones para formar el mejor equipo.
20: Por su parte, Joel Wiki no reprochó nada tras la derrota ante el equipo de los Xolos de Tijuana 2-1 anoche en la frontera.
18: Yo mencionaba a mis jugadores, ¿no? La única forma que yo me dirigí a ellos es un poco en forma de agradecimiento. Hemos tenido muchos días de mucho trabajo, de viajes y vuelos y partidos complejos, que también mejoramos un poco la participación en el League Cup, que a mi cuenta no logramos conseguir el pase, pero ellos no pusieron ningún pero, trabajaron al 100%, dedicaron tiempo, dedicaron espacio y dedicaron mente para poder afrontar el calibre. Y hoy mi mensaje fue muy claro, ¿no? Agradecerles por toda la disposición. Obviamente hay cosas que tenemos que mejorar y este ritmo es clave, ¿no? El partido pasado también fue muy complejo y obviamente hoy la adaptación también. El tema de la cancha, el espacio también fue un poco complicado. Pero el mensaje mío fue muy directo, que para mí ellos son los que me representan. Ellos son el mejor equipo del año y es un equipo campeón.
20: Es la voz de Joel Wiki. Y por último vamos a escuchar a Sebastián El Loco Abreu, el técnico de los Xolos de Tijuana, que consiguen la victoria sobre Cruz Azul 2-1 con un gol soberbio por parte de Gilberto Mora.
23: Los entrenadores, cuando nos pegan la patada en el culo y nos corren, decimos, no, que no respetan proyectos, que en 5 fechas no nos dejan, no nos dan continuidad, no nos dejan seguir. Entonces, interpreto que lo mínimo, que cuando vos tenés la posibilidad y te la están dando para poder tener desarrollo, a mi entender, tenés que tener una manera de manejarte que tenga coherencia.
20: Es la voz de Sebastián El Loco Abreu, el técnico del equipo de los Xolos de Tijuana, que victimaron a Cruz Azul 2-1 anoche en la frontera. Y vamos contigo, Cari, con la última nota del día.
24: Claro que sí, la nota amable y como para entrar como más en relax, y el lunes para que se relajen y recordemos tiempos de chamacos, como decimos por allá en mi tierra, Beto. ¿A poco tú no hacías el reto de la lengua taquito?
20: Sí, cómo no.
24: ¿Lo hacías con tus amigos? A ver, Tigrillo, ¿te gusta? ¿Ustedes pueden hacer la lengua taquito?
20: Yo sí.
24: A ver, quiero verlos, a ver si pueden hacer la lengua taquito. Ah, mira, qué bien. Bueno, esa es la pregunta. Y ahora, ¿creen que quien pueda hacer esto es más inteligente?
20: Ah, caray, pues yo creo que debe tener una facultad cerebral quien sí logra hacerlo, ¿no? Me imagino.
24: Ajá, bueno, sí, es que durante años se dijo que si podías doblar la lengua eras más creativo, más inteligente o hasta que tenías mejores habilidades para resolver problemas, pero pues el dato curioso de todo esto es que la ciencia dice que esto es un mito. Poder hacer taquito la lengua no significa que seas más inteligente, ni que tengas mayor creatividad, ni que tengas una personalidad determinada. De hecho, durante mucho tiempo también se enseñó que esta habilidad dependía de un simple gen dominante, y bueno, es decir, que si uno de tus padres tenía esa capacidad, tú prácticamente tenías la receta genética para hacer la lengua taquito. Pero resulta que la realidad es mucho más diferente, más complicada. Ya desde el lado científico, intervienen esta parte que son diferentes factores, dice la anatomía de la lengua, la coordinación de los músculos, factores genéticos, incluso la práctica también. Y bueno, se calcula que aproximadamente entre el 60 y el 80% de las personas pueden hacer este movimiento de la lengua taquito, aunque las cifras cambian dependiendo de la población en la que se estudie. Y bueno, ese es el pequeño experimento que quise compartir con ustedes, si podían hacer es la lengua taquito, porque seguramente muchos de nosotros teníamos nuestros propios desafíos en aquellos tiempos, ¿no? Hacer taquito la lengua, sacar la lengua y tocarse la nariz o levantar una ceja, hacer sonidos. Y bueno, aquí les dejo este reto para que lo hagan en casa, a ver si pueden hacer la lengua taquito. Y que empecemos el lunes con buena energía, sobre todo, y con buena actitud.
20: Taquito de lengua. Muy, muy bueno, muy bueno. Pues buen ejercicio, Cari. Muchas gracias. Que te vaya muy bien en este día.
24: Gracias. Igualmente para todos ustedes, Jess. Abrazo grande para toda nuestra comunidad latina aquí en Estados Unidos. Pásenla bonito. Hay que echarle todas las ganas en este inicio de semana.
20: Totalmente de acuerdo. Jess, muchas gracias por tu información en este día.
21: Gracias. Igualmente, chicos, un abrazo y nos escuchamos mañana.
20: Gracias, Jess. Gracias a Cari. También, desde luego, al Tigrillo, nuestro felino amigo en los controles. Soy Heriberto Murrieta. Gracias y hasta mañana.

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Es que te quiero viernes en este arranque de semana. Ya es lunes y bueno, pues yo me encargo a través de esta frecuencia mandarte toda la buena vibra que necesites para que así inicies con el pie derecho tu semana. Soy la Chiquilla Barragán, me encuentras en redes así como @lachiquilla_oficial. Te complazco, te apapacho y te consiento con las últimas dos canciones de cada programa, tú ya sabes. Lo único que tienes que hacer es seguirme en redes sociales, TikTok, Facebook e Instagram. Me mandas tu DM, me pides tu canción y listo, Calixto, se hace la machaca. Bueno, pues el día de hoy arrancamos nada más y nada menos que con los dos carnales. La rolita se tituló Se me soltó el hocico. Llega el gallo Olis. Llega el gallo Elizalde con Alta y Delgadita. Y los cadetes de Linares con La tragedia de Rosita. Mira, verso sin esfuerzo. Vamos arrancando semana como Dios manda y debe de ser, con mucha muy buena música. Aquí en Alma Mexicana, donde te traigo la banda y el norteño de mi México lindo y querido. ¡Súbele, Produ!

notita que está en tendencia en redes sociales. Normalmente me baso en lo que todo mundo comparte, en lo que todo mundo comenta, en lo que deja mucho de qué hablar, para bien y para mal. Este video se hizo viral. Se ve un padre con su hija en las piernas conduciendo un yate. Deja a la niña que conduzca el yate. La niña más o menos se ve de entre 10 y 12 años aproximadamente. Bueno, para no hacerles el cuento largo, el papá la abraza con mucho cariño y le da un beso muy efusivo en la boca. Obviamente,

Causó mucha reacción de incomodidad y por eso se desatan miles de comentarios. Les voy a dejar así nomás porque ya sé que no les gusta el chismecito, igual que a mí, sino que nos encanta. El video completo ahí en @lachiquilla_oficial para que lo cheques y me digas tú qué opinas. Yo recuerdo que el señor Vicente Fernández siempre les dio beso a sus hijos, incluso varones, en la boca, ¿verdad? Y bueno, al final pues se dice que es un símbolo de amor genuino, de amor puro, del padre a la hija. Otros dicen, bueno, pues ya está grandecita, yo creo que ya los besos entre papá e hija ya no aplica, ¿no? O sea, porque muchos dicen, pues nada más es una muestra de cariño familiar. Pudieran muchos verlo así, muchos otros pudieran decir exactamente lo contrario. Dicen que, pues es que es un gesto inapropiado, que nada que ver, etcétera, etcétera, etcétera. ¿Qué opinan ustedes? Ahí se los dejo entonces. Continuamos aquí en Alma Mexicana. ¡No te vayas!

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vámonos con más del chismecito candente. Te voy a hablar acerca de Grupo Firme. Fíjate que amplía ya su récord como el acto con más shows en el estadio GNP Seguros allá en la CDMX. Pues sí, efectivamente, Grupo Firme hizo historia una vez más al presentarse con lleno total en el estadio GNP Seguros allá en la Ciudad de México, sumando, fíjate nada más, 11 conciertos agotados en este recinto y consolidándose como el acto con más presentaciones en este escenario. La noche comenzó con un homenaje a sus raíces mexicanas, con danzantes aztecas, también Edwin Cass luciendo un atuendo tradicional, y bueno, además el espectáculo incluyó un reparto de 52 canciones, 2 escenarios, 5 cambios de vestuario y la participación especial de artistas como Raúl Beltrán, como el Jackie, el Flaco, Los Ángeles de Charlie y Moy Bobadilla, quienes interpretaron algunos de los éxitos más representativos de la agrupación. Continuamos en Alma Mexicana, no te vayas.

Yo quiero ver a todos los enamorados con la manita arriba, que me levanten la mano todos los parejitas enamorados. Eso se ve lindo. Muchísimas gracias.

Bueno, déjame contarte que La Garra Norteña presenta Me Voy a Marchar, una historia de desamor. Fíjate que este es el nuevo sencillo escrito por Alex de León, que aborda el final de una relación marcada por la indiferencia y el desamor. Esta canción mantiene el estilo norteño que caracteriza la agrupación poblana, combinando una interpretación emotiva con una sólida propuesta musical. El video oficial se acaba de estrenar este 6 de agosto en los canales de YouTube y de Facebook de la banda, mientras que el sencillo estuvo disponible el día de ayer, así que si les gusta su cotorreo, pues pueden revisarlo en plataformas digitales y en sus redes sociales. Continuamos aquí en Alma Mexicana, pura banda y norteño.

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Ya me voy, ya me despido con esta muy buena rola de la madre de todas las bandas. El recodo se titula Seis Pies Abajo. Y así me gustaría estar chiquito antes que saber que me estás engañando. Además llegan los Tucanes de Tijuana con Suena la Banda. Con esto me despido en este inicio de semana. Mañana te espero a través de esta frecuencia y a la misma hora. El besito, ya sabes que es de rigor básico y fundamental para despedir este programa. Y te conectes el día de mañana. Otro verso sin esfuerzo, ¿qué tal, eh? Andamos con todo el día de hoy. Ahí le va. Ay, chiquillo. Nos sintonizamos el día de mañana. Adiós.

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2: Tú sabes que para mí es un gusto muy grande compartir este espacio contigo. Soy César Lozano, iniciando Por el Placer de Vivir Internacional, saludando a México, a Estados Unidos y a tantos lugares que me escuchan y me ven a través de VIX, a través de Spotify, a través del canal de YouTube, a través de las plataformas sociales que ahorita estoy transmitiendo, a través de TikTok. Gracias a los casi 4,100 conectados en TikTok. Los abrazo con todo mi cariño en este momento. Te prometo un programa diferente, un programa en el cual vas a decir, oye, pues si necesitamos todos trabajar, eso es normal. Bueno, normal para muchos, hay muchos arrastrados también, ¿eh? Hay gente que de veras no le gusta chambear.
3: ¿Cómo me dijiste?
2: Pues sí, hay gente que no le gusta. ¿Es verdad que en el Oriente se trabaja de más? Pregunta matona. Que los japoneses cuando quieren hacer huelga, ¿sabes qué hacen?

0: experiencia, que a veces es tanta gente, a veces es, puede convertirse a veces hasta en monótono. La gente que está en call centers, las personas que trabajan en algo rutinario como en una máquina de estar maquilando productos. No es fácil, señoras, señores, yo lo sé, pero ya estoy ahí. Estoy ganando, es un tributo, mi tiempo está obteniendo un beneficio económico alto o bajo, no sé. Pero ¿gano algo estar enojado haciendo eso? ¿O me conviene mejor hacerlo con cariño, con amor? Quédate con nosotros en El Placer de Vivir. Voy a compartir esta reflexión hablando del tema que estoy seguro que alguien la tenía que escuchar el día de hoy. No siempre estás cansada. No siempre estás cansado por trabajar tanto. A veces estás agotado por trabajar sin propósito. Porque muchas cosas que haces probablemente no significa avanzar hacia donde quieres. Pero estás trabajando en algo. Y mucha gente quisiera tener el trabajo que tú tienes. El esfuerzo sin dirección puede llenar tus días, pero vaciar tu motivación. Cuando encuentras un porqué o un para qué, el trabajo más difícil cobra sentido. Por eso te voy a dar esta frase. El propósito convierte el esfuerzo en satisfacción. ¿Te quedas con nosotros? Iniciamos. Por el placer de vivir, ¿cuántas horas duermes normalmente? Te tengo una mala y una buena. ¿Cuántas horas duerme mi Gio, invitado mío que viene de Shanghai? Es un fan que oye el programa desde Shanghai, China. Tiene más de, ¿cuántos años viviendo allá?
1: 8 años, doctor.
0: 8 años ay, viviendo
2: ay,
0: en China.
2: ¿Qué voz sota tan machín tienes?
0: Iniciamos por el placer de vivir internacional. Ahorita volvemos.
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1: ¿Cuántas horas duermes promedio? Le pregunto a la gente en redes sociales, póngame cuántas horas duermes normalmente, porque te tengo una mala y una buena. El día de hoy te voy a dar una muy buena noticia, 5 a 6, 4 horas, gracias Dani, 8, 11 horas, ¿cuántas? Dime César, ¿y qué dice la gente? ¿Cuánto? Ahí
2: Están diciendo que unos 4 horas porque tengo mucho trabajo que hacer y nada más tengo ese tiempo. Hay unos que dicen yo duermo 6 a 7 horas y uno me dice yo duermo 8 horas. Y por acá vi uno que dice... duermo 12 horas, de 8 a 8.
1: ¡Qué voz tan machín! ¡Ándale, ahí te la devolvimos!
3: ¡Ay, qué voz es toda tan machín!
2: Pues la verdad, sí, yo sí la tengo.
1: 6 horas, 5 horas, pues sí, tienes voz bien machín.
2: ¡Ay!
1: ¡Ay! 5 a 6 horas, a veces tengo insomnio y no duermo nada. Bueno, ahí va la buena, la gente que duerme arriba de 6 horas, los quiero felicitar, pero lo ideal son 7, Y no dormir, que porque el niño no te dejó dormir, que porque no sé qué, los telómeros se van haciendo más cortitos. ¿Qué son los telómeros? La punta de tus cromosomas, que todas tus células tienen cromosomas, se van acortando y eso hace que el envejecimiento se empiece a hacer más fuerte, empiece el envejecimiento prematuro. Dormir menos de 6 horas en forma constante reduce tu rendimiento cognitivo. El sueño profundo fortalece la memoria y también controla tus emociones. Y la falta de descanso aumenta tu irritabilidad. Y por último, para quienes no duermen bien, tus reflejos disminuyen. ¿Ahora entiendes por qué hay tantos accidentes automovilísticos? Por gente desvelada, aparte cruda. O gente que, ni se diga los que andan tomando, que por cierto... penadísimo en los Estados Unidos, mi gente que me escucha allá. No cometan el error, me acabo de enterar de una persona muy querida mía, persona, amigo, su familia, su esposa, que le acaban de quitar papeles, su visa, por andar tomando en McAllen, Texas. Nada más lo pescó la patrulla, le quitaron, le rompieron delante de la visa, se la rompieron. Usted ya no es bienvenido aquí en los Estados Unidos. ¡Qué tristeza! Y el hombre le encanta ir a pasear a Disney, le encanta ir a trabajar, trabaja en México, pero le encanta pasear. La visa de trabajo en los Estados Unidos se la rompieron también. Tenga mucho cuidado porque por un momento de locura pasan cosas como esta. Dormir bien es parte de tu equilibrio psicológico. ¿Por qué hay gente que no duerme? Porque empieza la mente a papalotear antes de dormir. ¿Y sabes cuál es la mejor manera de que no papalotee tanto la mente? Escribe tus pendientes, una libretita al lado de tu cama, escribe. Escribe todo lo que tengas que hacer al día siguiente para que la mente no... ¡Ay, que no se me vaya a olvidar esto! Eso ya te ancló a no dormir bien. Escribe lo que estás sintiendo. Me siento un poquito ansioso porque no le he hablado a tal. Escríbelo y ten la libretita al lado de tu cama. Espero que lo aplique. ¿Qué hace mi amigo Gio? Le doy la bienvenida a un fan que hoy está visitando mi país, que años trabajando en Shanghai, China. ¿En qué trabajas, Gio? Dile al público.
4: Hola, doctor, ¿qué tal? Mucho gusto por invitarme a su programa también. Un gran saludo a todos.
1: ¿Te gusta el café?
4: Están viendo. ¿Tomo té, doctor?
1: Ah, pues va a tomar café hoy.
4: Muy bien.
1: Y más va a tomar el que yo tomo porque le va a encantar, porque ese té...
4: Muy bien, doctor.
1: ¿Usted sabe lo que es el Ganoderma?
4: No.
1: Este café se llama Jimmy Coffee de Tonic Life, que es una maravilla, que es café mexicano, auténticamente mexicano. Tú quieres a los mexicanos, los quieres mucho.
4: Sí, claro que sí, doctor.
1: Mexicano.
4: Por eso estoy aquí.
1: Por eso está aquí. Mira, le pones el sobrecito, vas a ver qué cosa tan rica. Te puse un poquito menos, uh-huh. Y hasta el agua bien caliente, te lo tenía preparado. Le mené a usted, pruébelo y se va a dar cuenta que tiene un agradable sabor a vainilla y trae Ganoderma. Lo tomas negro, así sin azúcar. Mira, un traguito chiquito. Y haga buena cara porque si no me mete usted en un problema.
0: Ay, qué rico.
1: Ahora tiene que decir.
4: Qué riquísimo.
1: Qué está. Rico está el café. Es el café que yo. Ah, mira, sí le gustó. Mira, no, sí le gustó.
4: Si trae vainilla, me gusta mucho la vainilla, la verdad.
1: ¿Te gusta la vainilla? Pues sabe a vainilla. Este es mi favorito. El café de Tonic Life. Porque tiene Ganoderma, que es un antioxidante natural. Pero aparte, ayuda a fortalecer el sistema inmunológico más que el té. Ya ve que usted trae mucha costumbre china. Te quedas con nosotros. Voy a platicar con Gio. Costumbres que hay en el oriente que te van a sorprender. ¿Qué es lo que más le gusta de vivir en Shanghai, China, y qué es lo que no le gusta? ¿Es cierto que los chinos trabajan mucho? ¿Es cierto? No generalicemos, ¿eh? Que de repente dicen, ay, es que el chino de repente no es tan organizado. ¿Es cierto? Yo amo la cultura oriental, pero después de esta pausa te lo platica él. Y luego viene mi invitado, Antonio Arreguín, que viene a decirte, no estás cansado, estás cansado de trabajar sin sentido. Ahorita volvemos.
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2: La cultura del trabajo. Yo hablo por la cultura japonesa, que sé que el japonés trabaja mucho, a veces de más, porque también el índice de suicidio de gente que opta por terminar con su vida en Japón es demasiado alto. Doy la bienvenida a Gio. Gio, siempre te digo Gio, pero no me dices tu apellido nunca.
3: Toledo.
2: Gio Toledo, bienvenido al Placer de Vivir. ¿Cuánto tiempo tienes escuchándonos?
3: Aproximadamente 9 años, doctor.
2: ¿Desde que estabas allá?
3: Sí.
2: ¿Por qué empezaste?
3: Un año antes de que llegara yo allá.
2: A Shanghai, China. A Shanghai, China. ¿Por qué fuiste a Shanghai?
3: Yo llegué allá por una propuesta laboral, donde pues mi jefa me propuso el hacer un intercambio por parte de la empresa.
2: ¿Pero no hablabas chino?
3: No hablaba chino.
2: ¿Cuando llegaste no hablabas chino?
3: No, nada.
2: ¿Y
3: no
2: tu trabajo chino. Te obligaba a hablar chino?
3: Obligaba a aprender chino en un lapso de 2 años, pero también tener el dominio del inglés. Aunque en China es muy complicado el comunicarte en inglés, casi no, porque no, las personas no hablan inglés.
2: ¿En Japón sí?
3: En Japón sí, tienen más esa cultura en Japón o en Corea.
2: ¿En

0: existe en el español, pretérito, copretérito, pospretérito.
1: No, me regresé a la primaria. Espérame, me mareé con lo que acabas de decir. Sigue hablando mejor. No. Me dio un déjà vu. Sigue.
0: Entonces, no es tan complicado el aprender el idioma chino. Creo que es una parte del tabú, lo que tenemos, que es, podría decir que mucha gente opina y piensa que el idioma chino es uno de los idiomas más complicados. Aunque, por ejemplo, para los chinos el español es un idioma muy, muy complicado por toda la gramática que tenemos. Claro, por eso se les complica a ellos.
1: Es más difícil para un chino hablar español que para nosotros intentar de hablar chino.
0: Sí, por eso ellos optan mejor por hablar inglés.
1: Pero es que hay varias variedades, hay chino mandarín, chino...
0: Está el chino mandarín, está el cantonés, está el shanganés, está el pekinés. O sea,
1: ¿y tú cuál hablas?
0: El mandarín, o sea, que es el idioma oficial.
1: La mayoría de la gente que habla cantonés te habla mandarín también.
0: No, casi no todos, porque la gente que habla cantonés es la gente que vive en Hong Kong, en la parte sur de China.
1: ¿Lo que más te gusta de China?
0: La tecnología.
1: O sea, nos llevan mucho a todos los hispanos.
0: Casi cerca de 5 años.
1: Estados Unidos también le llevan adelante.
0: Incluso ni siquiera tiene Estados Unidos esa tecnología que tiene China.
1: Dímelo, de la tecnología, lo que más te ha impactado últimamente estando en Shanghai.
0: El reconocimiento facial, que pueden encontrarte por más que te escondas.
1: O sea, las cámaras de la calle te pueden encontrar en cualquier lado por reconocimiento facial, aunque sea de perfil.
0: Sí, me acuerdo yo incluso que le comentaba ahorita hace rato a la gente de producción, que una vez llegué yo al cine y vi, pues, en la cartelera personas, o sea, imágenes de personas. Pensé que era el empleado del mes. Pero no era el empleado del mes, eran personas que tenían
1: que no podían
0: deudas,
1: entrar.
0: Personas que tenían deudas y que el reconocimiento facial había detectado que estaban cerca de ahí.
1: Entonces, qué fuerte, existe en otra parte ahorita. Bueno, en Estados Unidos hay reconocimiento facial también.
0: Yo sé que China es el país número uno en reconocimiento facial y con más cámaras en el mundo.
1: ¿Tú sales a la calle y hay muchas cámaras, aunque sean barrios populares?
0: Cámaras populares, incluso está la parte de la geolocalización por parte de una aplicación de pagos, donde ellos saben dónde estás. Incluso fue tan efectiva para poder controlar el tema de COVID, para que ellos supieran quién estaba vacunado y quién no estaba vacunado. Y si no estabas vacunado, iban por ti.
1: Donde quiera que estés, si estás metido en un restaurante, llegaban por ti. Usted no está vacunado, lo acabamos de ver en la cámara, porque su reconocimiento facial no está en la gente vacunada.
0: Incluso hay una situación donde también, si tienes deudas y son muy fuertes, no puedes salir del país y no puedes trasladarte a otra ciudad. Estás cercado. No puedes hacer eso. Por eso, durante mucho tiempo nos hemos dado cuenta que China no es todavía un país migrante por tantas restricciones. 11 años para poder obtener la visa de residencia
1: cuando
0: permanente.
1: La tienen, andan por todos lados. Cualquier país que voy andan viajando. Y en China, ¿cómo te dicen?
0: Jiao.
1: Jiao. ¿Y Toledo?
2: ¿En Toledo?
1: Gio de noche, Giovanni de día. Hablando de eso, ¿me platicas del Barrio Rojo de... ¿Existe?
0: Claro que sí.
1: Es que veas
0: sí
1: cómo existe. La gente... Ahorita me cuentas. No ha sido, te han platicado.
0: Sí,
1: vamos una pausa, ahorita regresamos. Él es Gio Toledo, que viene desde Shanghai, China, y es de los fans destacados de El Placer de Vivir. Todos los días nos escuchas. ¿En qué plataforma nos oyes?
0: Los escucho en YouTube, los escucho en Spotify, y principalmente...
1: No sabes cómo me siento halagado que vengas a visitarnos. Él quería, uno de sus objetivos era venir a Monterrey a conocer cómo se hacía el programa. Una pausa. Ahorita volvemos.
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7: Hablando de cultura de trabajo, estoy platicando con Giovanni Toledo, le dicen Gio. Vive en Shanghai, China, lleva años viviendo allá, ocho años. Le dieron la oportunidad de irse a China a trabajar sin hablar chino. Y actualmente hablas ¿cuántos idiomas?
8: 8, doctor.
7: 8 idiomas. ¿Cómo es la vida en China? ¿Es solitario? ¿Es cierto que los departamentos son carísimos? Que sí. Vives en un cuartito y que el cuartito cuánto se paga más o menos. ¿Cómo es la vida?
8: Fíjese que depende mucho de la región a donde te vayas a vivir. Pero esto que usted comenta que es carísimo es en Hong Kong. Hong Kong literalmente son cápsulas casi casi como de 3 por 3 metros. Y casi casi viene incluido ahí el baño. Ese es un ese
7: ¿cómo?
8: Es un
7: lugar. ¿3 por 3?
8: Casi 3 por 3.
7: ¿Y cuánto se paga por una cápsula de 3 por 3?
8: Aproximadamente.
7: ¿En dólares?
8: En dólares... como $900, casi $1,000, más o menos.
7: ¿Y incluye el baño en la cápsula de 3x3?
8: No, no, se te lo cobran aparte. Sí. Wow. Por eso es muy difícil. Yo tengo una conocida hongkonesa que lleva mucho tiempo viviendo en Hong Kong, de hecho es de Hong Kong, pero no ha podido ya adquirir una casa. Aproximadamente en pesos mexicanos ella gana 125 mil pesos mexicanos. Y a pesar de ese
7: salario,
8: no ha podido ella poder comprar una casa. Tiene 43 años aproximadamente.
7: Y no ha podido. ¿Cuántos años lleva la hongkonesa?
8: Trabajando lleva aproximadamente casi como 15 años, 18 años trabajando.
7: ¿Tu casa cómo es en Shanghai?
8: Es un departamento, tiene 3 recámaras, 2 baños, sala, comedor, lobby, ¿pagas? Cocina, por parte de la empresa, ¿verdad?
7: ¿Cuánto paga la empresa por ese departamento?
8: No sé más o menos, pero puedo estimar aproximadamente en pesos mexicanos.
7: No, en dólares, acuérdate que aquí es más.
8: En dólares, unos $1,500
7: aproximadamente. $1,500, oye... ¿Mito o realidad que en China lo que se mueve se come? Menos sí, los humanos.
8: No, yo creo que fíjese que también...
7: ¿Cómo que? A ver, fuertes declaraciones. A ver, ¿cómo que fíjese que qué?
8: Hay una provincia cerca del Tíbet donde ellos también hacen sus ritos y comen...
7: ¿Carne humana?
8: Carne humana. Se llama Xinjiang Province. Es Urumqi, es la parte oeste de China, la que está pegada a Mongolia.
7: A ver, pero es gente que murió naturalmente, no que vamos a sacrificar a alguien para comérnoslo.
8: De los dos, gente que murió naturalmente y gente que sacrifica. Al igual que la parte de los perros, los murciélagos, las víboras, pero esas son en diferentes provincias más cercanas a Shanghai, a Beijing, a Shenzhen.
7: A ver, en Beijing, que es el lugar, bueno, conozco varias partes, gracias a mi Dios, conozco varias partes de China. Beijing, yo fui al mercado. Lo que vi ahí, nunca se me va a olvidar. Perro, murciélago, tarántula, alacrán, todo se come.
8: Todo se come, doctor, y de hecho hay una cultura donde pocas veces te lo llegan a vender ya muerto, si no es vivo. Vivo, hay un...
7: Fresquecita la viborita.
8: Fresquecito. Así, de hecho, incluso es como existe el mercado de Wuhan, donde se dice que de ahí salió
7: el virus del
8: COVID.
7: Se dice, supuestamente, que el COVID empezó en el mercado ese.
8: De Wuhan.
7: ¿Por murciélago qué era?
8: Murciélago.
7: ¿Qué es lo más raro que has comido en China?
8: Lo más raro que he comido, perro.
7: ¿Cómo sale un perro? Ay, pobrecitos animales. Yo amo los perros. Chicloso. Jamás me comen. ¿Chicloso?
8: Chiclosín. El chicloso.
7: ¿Y te diste cuenta que era perro ya después de que te lo comiste? Ay, ¿le gustó el perrito?
8: No sabía yo que era perro hasta después que me dijeron.
7: ¿Si has sabido?
8: No, si hubiera sabido no, porque tengo mascotas.
7: Es que amamos a los perros. No me imagino comerme un perrito yo en mi vida. No, no, no. Y sé de gente que estuvo atrapada en un sismo terrible, tenía a su perro a un lado, muriéndose de sed, de jamás tocó a su mascotita, pero ni le pasó por la mente comérselo. Y era para sobrevivir.
8: Sí, la verdad es que hay muchos videos en redes sociales chinas donde pues muestran cómo es el sacrificio de los perros.
7: Lo que no te gusta de China.
8: Lo que no me gusta de China. Pues yo creo que podría ser tantas restricciones que hay.
7: Restricciones, como por ejemplo,
8: no hay acceso a redes sociales. Las redes sociales que nosotros utilizamos
7: son
8: aquí
7: son diferentes.
8: Son otras que se utilizan en China y tienes que utilizar una aplicación que simula que estás fuera del país para que tú te puedas comunicar con ellos. Creo que lleva ya, de hecho, desde el 2008, cuando fueron las Olimpiadas de Beijing, que está esa restricción.
7: Entonces no puedes entrar a Facebook, a Instagram, a TikTok.
8: Sí puedes entrar, pero es muy complicado. Tienes que estar batallando y batallando, conectándote. Se llama VPN, es una red privada virtual para que te puedas conectar. Sí se puede, pero es batalloso hacerlo.
7: ¿Y por qué tanto idioma aprendiste? A ver, repítele a la gente cuáles son los idiomas que hablas.
8: Inglés, francés, portugués, italiano, chino, árabe, hindi, italiano.
7: Hindi.
8: Es el idioma de la India.
7: Es dificilísimo el hindi.
8: Fíjese que para mí ha sido más difícil estudiar el árabe y el hindi. El árabe porque se escribe de derecha a izquierda y el hindi se escribe igual como nosotros lo escribimos, de izquierda a derecha, pero tiene diferentes variantes cada letra.
7: ¿En qué idioma piensa Gio?
8: Pienso a veces en español y en inglés.
7: La zona roja, ¿es cierto, mito, realidad?
8: Que no, sí es
7: ¿en
8: verdad?
7: ¿Dónde?
8: Sí es verdad. Principalmente en Beijing. Ahí casi no hay tanta zona roja, más en Shanghai. No hay tanto en Beijing, ¿por qué? Porque está cerca la parte de gobierno, pero en Shanghai sí. Y hay una manera muy peculiar que ellos te incitan a que vayas a esa zona
7: roja. ¿Cuál es?
8: Donde, bueno, en el caso mío, yo me hospedé en un hotel y de repente, cada vez que yo llegaba, me llegaban tarjetitas por debajo de la puerta. Y yo decía, pero esas tarjetas, ¿qué son? O sea, ¿qué era? Y no decía nada más que nada más escanear el código QR.
7: Y aparecía, sorpresa.
8: Y aparecía.
7: Giovanni Toledo, Instagram, Facebook, TikTok, ahí escríbanle allí. Gracias por venir.
8: No, doctor, gracias a usted por invitarme.
7: Una pausa, ahorita volvemos. Esto es Por el Placer de Vivir Internacional. Gracias por acompañar.
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7: 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Continuamos con este episodio.
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1: Feliz y bendecido doctor César Lozano. Le habla Yuzmila desde aquí de Venezuela.
2: Bendiga a todos los oyentes de este hermoso programa por el placer. Le hablo desde Bucaramanga, Santander, Colombia.
3: Yuzmila, desde Venezuela, te mando un abrazo enorme, amiga linda, también a ti en Colombia. Gracias por estar escuchando Por el Placer de Vivir. Por el placer de entender la vida con la tanatóloga y amiga Gaby Pérez Islas, que hoy viene a decirte, el duelo, vívelo también como una tarea. Qué interesante tema. A ver, Gaby, ¿qué quieres decir con eso? Te saludo con gusto, Gaby.
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5: Gracias, doctor. Pues encantada de colaborar con esta sección de Por el Placer de Entender la Vida. Y no podemos entender la vida si no entendemos la pérdida y el dolor. Por eso la tanatología se aplica muchísimo a tratar de explicar las verdades sobre la vida y la muerte. Creo que cuando sufrimos una pérdida tenemos que tomar postura enseguida y entender que el duelo es nuestra tarea y que, como todas las tareas en esta vida, hay que hacerla de manera responsable, consciente y profesional. ¿Por qué no? La primer tarea en el duelo es decidir que lo que estoy viviendo no me va a destruir, me va a construir en una mejor persona. El segundo punto es responsabilizarme de mis estados de ánimo cambiante y no estar cayendo encima de los demás con no se metan conmigo, yo no estoy para esto, así me tienen que aguantar y qué. Yo soy responsable de lo que me está pasando, de mi proceso y tengo que trabajar en él. La tercera tarea es hacerme de las herramientas que necesito, ya sea un curso, un seminario, un programa de radio, buscar libros, buscar material, para entonces poder construir bien mi proceso. Yo creo que nuestra tarea es salir fortalecidos de esta pérdida, empáticos para ayudar a quien vaya a pasar por algo similar cercano a nosotros y crecidos, ahora sí que como un diamante, que en el trayecto, pues si no se desintegró, significa que no era un carbón cualquiera, era todo un diamante. Eso es el duelo, un tránsito doloroso, una noche oscura del alma que tenemos que pasar, pero no tenemos que hacerlo solo. Para eso estamos los tanatólogos, para poder acompañarte, alumbrarte el camino por el que ustedes tienen que recorrer. Ya saben que me tienen en mis redes, en Gaby Tanatóloga, estoy en Instagram, estoy en Twitter, también en Facebook, Gaby Pérez Tanatóloga, y con mucho gusto en YouTube, en mis Tanatotips, busquen Gaby Tanatóloga, ahí son pequeñas cápsulas de cómo aprender a vivir un duelo sano. Y todas mis conferencias en gabytanatóloga.teachable.com. Abrazos para todos.
3: Gracias, Gaby, querida, y gracias a ti que nos permites acompañarte. Me siento feliz de compartir contigo Por el Placer de Vivir Internacional. A nombre de todos los que hacen posible este programa, te decimos gracias. Doy gracias a Univisión y afiliadas, 103 estaciones de radio en los Estados Unidos, de costa a costa. Saludos, Los Ángeles, que me escuchan. Los Ángeles, San Diego. Abrazos para Nueva York. Quiero saludar también a todos mis amigos que me están escuchando en San Francisco, en Austin, Phoenix, Houston, en Fresno, en Dallas. Gracias, gracias a Las Vegas, que estoy en Zona MX Las Vegas. Y también gracias a las estaciones en la República. También estamos en Miami, en Atlanta, estamos en Sarasota, en Laredo, en Orlando, en Salt Lake City, en Tucson, Charlotte, Filadelfia, Boston. No voy a mencionar a todos, pero al norte de los Estados Unidos, el Valle de Texas, les mando un abrazo. Y también saludo a mi gente linda en la República Mexicana, que me permite acompañarlos en Tepic, Ciudad del Carmen, en todo Chihuahua, todo Chihuahua. Estamos también en, aparte de todo Chihuahua, en Jalisco, Radio Mujer 92.7, Monterrey Génesis 98.1, toda la Baja California, Party Mix, La Calurosa, y saludos Magia, Jalapa, Colima, Mazatlán, y Radio Mex. Que mi Dios bendiga tus pasos. Él bendice tus decisiones. El problema no es lo que te pasa, es cómo reaccionas a lo que te pasa. Ánimo, hasta la próxima.
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3: Hay gente que no puede dormir durante la noche.
4: ¿Por qué? Como alguien que yo conozco.
3: Por culpa de las sábanas.
5: ¿Qué?
6: Ala.
3: ¿Qué tienen las sábanas? Y esto lo dijo el Instituto de Limpieza de los Estados Unidos.
5: Azul.
3: Hay que cambiarlas cada cuándo. Ahorita te cuento.
4: Órale.

0: Hay mucha gente que no puede dormir.
1: Hola, ¿cómo estás? ¿Todo bien, Feito?
0: Porque están pensando puras babosadas.
2: Pero hay muchas personas que ya cuando mientras más adultos menos duermen.
0: Menos duermen. ¿Sí?
1: Uy, te dijeron viejito, manito.
2: No, pero yo duerme como 3 horas, 4 horas.
0: Ese es suficiente para mí.
2: Sí, hay personas que duermen 1 hora, no duermen nada.
0: Debería dormir.
1: Lo normal 14. Son 6 horas, 7 horas, para tu edad.
0: No, dijo el doctor, aviéntese sueñitos de 14 horas. ¿Para qué? Para que se vaya acostumbrando al sueño eterno.
1: Eterno.
0: No te creas. Acaba de salir una información de un estudio que llevaron a cabo la Asociación y la Fundación del Dormir, acompañados del Instituto de Limpieza de los Estados Unidos. ¿Y a qué se están refiriendo?
1: ¿Quién trabajará ahí, imagínate?
0: A la gente que no puede dormir. A la gente adulta, a la gente joven, de la edad mediana, de todas las edades. Que no pueden dormir.
2: El estrés no te deja dormir.
0: Dicen
2: también,
0: que es el estrés. Sí. Pero hay mucha gente que no se ha dado cuenta que no es tanto el estrés.
1: ¿Ah, no? Entonces, ¿cuál es el factor principal?
2: El colchón.
0: Las sábanas.
1: Las sábanas.
2: Yo, sí, sábanas, señor. Paco y Sopitas.
0: Sí, señor. Las sábanas se pusieron de acuerdo, hicieron un estudio y dijeron que las sábanas las tienes que cambiar, reemplazarlas por nuevas. ¿Qué? Cada 2 años mínimo. Porque hay mucha gente que no la reemplaza. Al contrario,
1: no, nunca.
0: Las cose.
2: Sí,
0: las
2: bien rotas ya.
0: Hay gente que ni las lava.
2: Sí. Las tienes que lavar cada semana. Cada semana.
0: Ojalá. No. Yo tenía un roommate.
1: Es mucho cada semana, ¿no?
2: No.
0: Güey, yo tenía un roommate que las lavaba cada. Es más, cuando iba a la Chayo a la casa.
2: Sí.
0: Y me decía, a ver, te voy a lavar las sábanas. Andrés. Tengo un laundry. Que andamos saliendo.
2: Sí.
0: Y decía, oye, el gogo. No manches, ¿de qué color son las sábanas? ¡Grises, güey!
1: No.
0: ¡Grises! Las metí en la lavadora, quedaba el agua negra.
1: ¿Pero originales que eran blancas o
0: blancas?
1: ¿Qué?
0: ¡Hombre! Güey, duraba hasta 8 meses sin lavarla.
2: No te pases. Si hay gente que no lava. Y sabes que ni siquiera tiende la cama, o sea, nada más les tira.
1: Pues
2: no,
1: si yo, no sacude. Si yo viviera soltero, yo no creo que nunca las lavaría, güey.
0: No, güey, pero ahí
1: jamás se lava. No lavo ni mi ropa, ¿no? Pero jamás he lavado sábanas.
0: ¿Tú sabes que acumula una sábana que no se lava? Una vez a la semana.
1: ¿Sabe? ¿Cómo se ve?
0: Aparte, el tufo.
1: Ajá.
0: Y todos los gases que te aventas en la noche.
2: El polvo.
1: No, yo no.
0: Se le insertan.
1: Yo me operé para eso, no, yo no.
0: Ah, tienes una valvulita.
1: Sí, no.
0: Que hace. No, deja tú. Viene de la constru, de jalar uno de la jardinería, del restaurante, oliendo a comida, grasa. Acumulan sudor. Sí. Células muertas del cuerpo que yo no me había. Ni percatado de eso. Dije, ¿cómo células muertas?
2: Sí.
1: ¿Qué?
0: Que el cuerpo despide en la noche células muertas.
2: Claro que sí, pues sí, te regeneras. ¿Y sabes yo qué leí? Yo, vas a empezar a molestar acá al señor Molina.
3: Sobre todo más
2: ¿qué?
3: El pelón, que es como una víbora.
2: No.
1: ¿Qué? ¿Cómo?
2: Yo escuché y leí y todo que tienes que tener sábanas de seda en tu casa. Aunque
1: sábanas
2: sea
1: de seda.
2: La funda de tu almohada, porque le ayuda a tu cabello.
0: Y no te arrugas
2: tanto. A tu cara,
0: tanto.
2: No te arrugas. No te arrugas tanto. Ayuda a que tu piel esté más, como más frita, por lo tanto,
0: sí,
2: no te arrugas. Neta, yo cambié mis sábanas.
1: De
0: satín.
1: Seda.
0: Sí. O seda.
2: No, de seda. Sí.
0: Ay,
2: le invertí.
0: No, son bien caras. Son bien
2: pero
0: caras.
2: Vale la pena por tu piel, feo. Ajá. Tú que tienes la piel tan cuidada y todo, tú deberías de comprártelas. Dile a la Che, aunque sea la funda de la almohada.
0: Yo me meto a dormir al congelador.
1: Sí.
2: A la cara, no. Cama.
1: Ya entendí.
2: Hiperbárica,
1: con razón has durado tantos siglos.
2: Yeah. Es que el feo no tiene arrugas.
0: Siglos de los siglos.
2: O sea, véle la cara al feo. El feo no tiene arrugas.
0: Ya me hice una,
2: la cara,
0: pues.
2: Velo.
1: Es que no lo conoces.
2: De la cara, yo no sé.
1: ¡Ah, de la cara!
0: Pero ese se desarruga con una cosa. Bueno, células muertas. Hay sábanas que son ásperas.
1: Ajá.
0: Crean bolitas. Unas bolitas que andan allí, ¿no las has tocado? Son bolitas de
1: sí. También, arrugadas con bolitas.
0: Espérate. Sí. La textura pierde la suavidad.
1: No me digas.
0: Se deshilan y aparte. Ajá. Se decoloran bien machina.
1: Dale.
0: Dicen, recomiendan que tienes que comprar sábanas de seda o mínimo de algodón y linen. Ahora, ahí también.
2: ¿Cuál es el linen?
0: El linen es el como es.
1: Lino.
0: Es como la seda.
2: Ok.
0: Pero mezclada con algodón.
2: Linen es lino.
1: Lino, ¿no? En español, lino.
0: Es como el satín. Es como el satín.
1: ¿Cómo se dice?
0: ¿Cómo se dice linen? Aparte se deshilachan. Se deshilachan las sábanas.
1: Se deshilachan.
0: Con las pezuñas.
2: Sí.
0: Se rompen con los callos, con el pie seco.
3: Los talones del pelón.
0: Sí.
2: Imagínate.
1: ¿Yo qué?
0: La Chayo tiene eso. ¿Qué? Las pezuñas filosas.
1: Ah, ¿también?
0: Ah, el otro día le compré unas sábanas de...
1: Sí, cierto.
0: Fabricadas de lona. Fabricadas de lona de carpa de circo.
2: Ay, sí,
0: cállate. Nosotros las madrió.

0: ver, chavos, vamos a regresar con la estadística. La estadística dice que 6 de cada 10 preferimos la comida de la suegra que la de tu esposa.
1: Hijo, la de la mamá.
0: De la mamá.
1: De la mamá.
0: Claro, porque las suegras tienen un sazón bien sabroso.
2: Machín. Pero te pueden envenenar cuando quieran.
1: Eso es lo sabroso.
0: Por eso hay que tratarlas bien. Compadre, no me digas que tú prefieres la comida de la suegra que la de tu vieja. 1-855-370-3100.

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2: A ver, regresamos con la estadística. La estadística dice que...
3: ¿Qué dice?
2: 6 de cada 10 prefieren la comida de la suegra.
4: ¿La de la suéter?
2: Que de la esposa.
3: Válgame Dios.
2: ¿Tu suegra cocina mejor que tu vieja, carnal? ¿Neta qué te hace?
4: ¿Qué
2: ¿Te consiente o no? 1-855-370-3100. Ahorita regresamos con tus llamadas.

0: No lo crean, ahí le va la estadística, ¿eh? 6 de cada 10 vatos prefieren la comida de la suegra que la de la esposa, dice la estadística. Compadre, ¿a poco tu suegra te cocina bien sabroso, bien rico? Mejor que tu esposa, te consiente. 1-855-370-3100. Ahora tenemos a Ramón con nosotros. Ese es mi Ramón.
1: Al Ramón.
2: ¡Monchi!
3: Sí, buenos días.
0: Buenos días. Ramón, no me digas que a poco tu suegra cocina mejor que tu esposa, carnal.
3: Sí, cocina buena, buena comida, sabiente la suegra.
1: Ay, ¿a poco qué te cocina? ¿Qué le hace? ¿Qué le sabe cocinar?
3: Un mole verde con tamales lejos.
0: ¡Güey! ¡Mole verde!
2: ¡Ay, qué rico!
0: ¡A su mecha!
2: Ya me está dando hambre, güey.
0: ¿De dónde es tu suegra, Ramón?
3: Del estado de Guerrero.
0: De Guerrero.
2: ¡Ay, cocho!
0: ¿Y Guerrero? ¿No le heredó el amor o el sazón a tu señora, Ramón?
3: Un poco nomás, pero la suegra es más bueno para cocinar.
0: Ajá. Sí. Ay, qué rico. ¿Y vive contigo o cada cuándo la ves? Porque también a veces, hijo, imagínate verla una vez cada 10 años, está cañón.
2: También verla todos los días es un martirio, tampoco, güey.
1: No, ya para sobrepeso.
3: Cada 8 días vamos a visitar a la suegra.
0: Ah, qué rico.
1: Ay, qué bueno. Oye, ¿y tu mujer cuando te cocina el mole y le dices, ay, no te queda tan chido como el de tu mother?
3: Ah, pues sí se pone un poco molesta, pero
0: sí.
3: Ni modo, tengo que decir
0: la
3: verdad.
0: Ay, no, pero yo creo que no se agüitan tanto con, o sea, con la mamá. Claro, imagínate, sí. Pao, que te digan, Pao, tu mamá cocina más rico que tú. Yo creo que tú dices, ah, está chido.
2: No, se agüitan, ¿no? Se agüitan cuando le dices, mi ex cocinaba mejor.
1: Ay, no manches.
0: Ah, claro.
1: No. Oye, Feo, yo tengo una pregunta para ti. La Chayo cocina completamente espectacular. ¿A poco Doña Chana cocina mejor que la Chayo?
2: Doña Chana cocina bien grasoso.
1: Sí.
2: Te lo juro.
1: Sí.
2: Neta, con Doña Chana me da torzón cuando como ahí. Sí. Cocina sabrosón.
0: Ajá.
2: Pero ay, no le hallo. Yo me estriño.
1: Sí.
2: Me da torzón. Y lo le echa mucha grasa a todo.
1: Es que la Chayo cocina 10 de 10.
2: Huevito, ¿eh? Doña Chana le echa aceite.
0: ¿Qué?
2: Sí. Ajá. De aceite del chafa.
1: Es que hay gente que cocina con mucho aceite y ya todo le echa aceite, ya todo le echa grasa.
0: Manteca.
2: La manteca es buena, la del puerco.
0: Sí. Mira, tenemos a Fer. Hola, Fer, ¿qué meteo?
4: Buenos días.
0: Saludos. La estadística dice que 6 de cada 10 prefieren la comida de la suegra que la de la esposa. No me digas que te gusta cómo cocina tu suegra, Fer.
4: A mí sí.
0: ¿Y cómo te trata la suegra? ¿Qué te cocina más rico, güey?
4: Pues las que me gustan son como la birria.
2: ¡Ay, güey! ¿Y tu vieja? ¿Tu vieja no sabe cocinar eso?
4: No tengo vieja, pero la que tenía sí, pero no sabía bien el sazón.
2: ¿Y te quedaste con la suegra?
1: ¡Ay, no, cállate!
4: ¡Hora! ¡No!
2: ¿Qué tiene?
1: Oye, ¿a poco te separaste? Una de las cosas por las que te separaste de tu mujer era porque no cocinaba chido, Juan Padawan.
4: No. No, fueron problemillas que teníamos.
0: Sí.
2: Cuerno.
0: Oye, Fer, y ahora que ya no estás con tu señora y todo eso, ¿sigues hablando con la mamá, con la suegra? ¿O nada más extrañas su comida, lo que te hacía la señora?
4: Sí, sigo todavía hablando con ella.
0: Ah, ¿neta?
1: Mira.
0: Y de repente llegas ahí con la señora y... Pásele, Fer, véngase, échese una birria.
4: Sí.
1: ¿Qué mira qué buena onda.
0: Órale.
2: No, a mí que anda con la suegra este güey. Y una caguama, véngase mi yerno. Y al ratito
1: ay, da unos besucos a la suegra.
2: ¡Ey!
4: ¡Feo!
2: ¿Qué?
4: Saludos pues para los de Oaxaca.
2: Arriba la Sierra Juárez y sus morritas pelo largo, flaquitas.
0: ¡Ay, qué bonito!
2: Y nalgonas.
1: ¡Ah, beautiful!
0: Y también el mole y la birria y todo eso. A ver, ahí está la estadística. 6 de cada 10 prefieren la comida de la suegra que la de la esposa. ¿Te pasa, paisano? 1-855-370-3100.

0: estadística, ¿eh? 6 de cada 10 prefieren la comida de la suegra que la de la esposa. ¿Qué ha pasado?
1: Ay, es que son bien dedicadas también. Las tortillitas hechas a mano, mi vida.
0: Ahí te va. 1-855-370-3100.
2: Se me tocó un cocido de res.
1: Qué rico.
0: ¿De doña Chana? ¿Tu suegra?
2: De la Chayo.
0: No, no, güey. No, pero la cosa es la suegra, feo.
1: La Chayo debe ser una gran suegra.
2: Para mí, doña Chana ni las manos se da a lavar. Uy.
0: ¿Qué?
2: Doña Chana.
0: Tu suegra.
2: ¿Qué? Híjole, espérate.
1: Qué asco.
2: Me va a quitar de
3: pero
2: la herencia.
3: Pero las manos no se las lavas, te las tiene que peinar.
1: No, no, bueno, no, ya no abusen.
0: Tenemos a Leti. Hola, Leti. ¿Qué peteo?
1: Pobre doña Chana oyéndonos.
2: Me está viendo.
0: Saludos. Oye, Leti, 6 de cada 10 prefieren la comida de la suegra que la de la esposa. ¿A ti te pasa o qué?
4: No, a mí me pasó que mi hijastro prefería mi comida. Hasta se la envié el plato y una vez estaba con su mamá y le sirvió de comer y le dijo, ya sé por qué te dejó mi papá.
0: ¡No!
1: No te pases. ¿Eh? ¡Ay, eso estuvo muy intenso!
2: ¡Qué feo!
0: Y ahí fue donde murió tu hijastro. En paz descanse.
4: Casi. Lo corrió.
0: Lo corrió, sí.
1: Pues. No, pues sí, oye, con ese tipo de comentarios. ¿Y qué comida era?
4: Pues cualquier comida, todo lo que yo hacía, corundas, barbacoa, todo eso. Todo se lambía el plato y yo le decía, te sirvo más, no lo lambas.
0: ¡Ay, qué rico!
1: Oye, pero para chupar el plato es porque está mega 10 de 10. ¿Cuál es tu plato estelar?
4: Y son como cuatro personas que se lamen el plato. Mi nuera de afuera y también.
2: También les das una cucharadita de comida, pues hasta yo me como.
0: ¿Pero qué es eso, Leti? Como te pregunta la Pau, ¿qué es lo que cocinas que hasta lamben el plato? A ver, antójanos.
1: Yo quiero.
4: Corundas.
0: Corundas, michoacanas.
2: ¿Qué? Pero, ¿esa madre qué es?
0: Qué rico.
4: ¿Qué son? Puerco, rajas.
2: ¿Qué son las corundas?
0: Lleva arroz y frijoles, ¿no? La corunda.
2: Sabe.
4: No.
0: A ver cómo es.
4: Puerco con rajas y con chile.
0: Y chile.
1: ¡Ay, qué rico!
0: Leti, invítanos.
4: Y crema y queso. Ajá.
0: Ay, y crema y queso. No.
1: Oye, sí. Ya oye, yo no chupo el plato. Yo le con un bolillo. Porque el bolillo.
2: Yo no chupo el plato, pero otra cosa, sí. La cuchara.
1: Claro, y el tenedor. ¿Con bolillo no les gusta así ponerle todo el plato así? ¡Ay! ¿Quitarle así todo?
0: No.
1: Todo,
0: no,
1: limpias el plato como si lo lavaras.
2: ¿Qué?
1: ¡Ya te ayudé a la lavada con el bolillo!
2: Y sí, queda blanco. Yo no nunca le comí. No me gusta
3: por
2: el bolillo.
3: La chilanga esta, por favor.
1: ¡Y tráiganme un bolillo!
0: No, es que todo, a todo le pone bolillo.
2: Sí,
0: a todo. Ahora tenemos
1: la vida con bolillo
0: Vic
1: es mejor.
0: Con nosotros. Hola, Vic. ¿Qué peteo?
5: Hola, ¿qué tal? ¿Cómo estamos?
0: Muy bien, compadre. Hola, estaba, la estadística dice que 6 de cada 10 prefieren la comida de la suegra que la de la esposa. ¿A poco sí?
5: Híjole, con la vida. Saludos a mi papá primero, que nada.
1: Hola, mi amor, te mando un beso. Con bolillo.
5: Tengo que mi suegra la trajimos hace 2 meses de México de vacaciones.
0: Ajá. ¿De dónde es la suegra?
2: De Marte.
5: De Oaxaca.
0: De Oaxaca, güey.
2: ¡Infierno!
0: Imagínate, no, hombre.
2: Y ¡ay, esas doñas cocinan mole!
0: Y ahí trabajan en el pasillo del humo.
2: ¡Ay, qué rico!
5: Yo soy del DF y es de Oaxaca.
2: ¿Qué es el platillo que te hace más sabroso de allá de Oaxaca, la suegrita?
5: Unas enchiladas de mole que...
1: ¡Ay, qué rico!
2: ¡Ay!
1: Hace mucho no me como unas enmoladas.
2: ¿Qué les echa, güey?
5: Enmoladas.
2: ¿Qué les echa?
0: ¡Pues mole!
2: ¿Quesito?
0: ¿Qué les va a echar, güey?
5: No, güey, hay una carne enchilada.
2: ¡Ay!
5: Que venden acá.
2: Enchírame la carne, pelón.
5: Ella me dice nomás, cómprame la carne y yo hago la salsa.
2: Yo te la enchilo.
0: ¡Ay, qué rico, Vic! Oye, carnal, ¿y tu vieja se molesta, se enoja cuando le dices, la neta, tu mamá cocina más rico que tú, mija?
1: Aso.
5: No.
2: ¿Tampoco?
5: Sí, no, ya se va a ir ahorita, se va a ir para en 2 semanas.
2: ¿La suegra tu vieja?
5: ¿Sabes qué? Mi suegra.
2: Ah, sí. Pues sí, güey.
5: Y le digo, ¿sabes qué? La neta, voy a extrañar mucho a mi suegra.
0: Claro. Oye, Vic, sí. Pregunta, ¿y tu esposa no le sacó el sazón? ¿No le aprendió o qué onda?
1: ¿Qué le sacó? Lo malo.
2: Este güey le va a sacar el menudo.
5: Sí, sí sacó el sazón, pero...
2: Pero no.
1: Pero el 10% no. Dice.
5: No, es que es muy diferente, carnal, la neta.
0: Sí, es difícil. Oye, pero también, digo, tu suegra sí es de las que enseña, porque hay señoras que no quieren se quieren morir a lo mejor con la receta. ¿Con la receta? Sí. Y eso, sí, no es está, eso no está bien.
1: Eso no está chido.
0: Tu suegra sí enseña, ¿no?
5: Sí.
2: Ah, qué bueno.
5: Pero las nalgas. Unos taquitos de al pastor de arrachera.
1: Ay,
0: qué toma. La salsa.
1: Oye, pero hay personas que te pueden decir: mira, esto es la receta, esto, esto y esto. No tienes. Y no te queda igual, sí, no tienes la comida. No lo tienes. Así es. Mira, tenemos. ¿Qué será?
2: Pues el toque. No sabes.
0: La mano. Tenemos a ver. Hola, José, ¿qué peteo?
6: Hola, buenos días.
0: Buenos días, compadre. Ahí te va. La estadística dice que 6 de cada 10 prefieren la comida de la suegra que la de la esposa, Pepe.
6: Es correcto.
0: ¿Qué onda? ¿Qué te cocina?
6: No, imagínate que la mía ni cocina.
0: ¿Qué, tu suegra o tu vieja?
6: Mi vieja.
2: Oh, la suegra, pues, sí.
0: Cualquier cosa que cocine la suegra, pues ya ganó. Sí.
1: Tío triunfó.
6: Sí, no, pues imagínate, la suegra cocina riquísimo y la hija no.
0: ¿Qué te hace tu suegra, papi?
2: No. Cosquillas.
6: Imagínate se llaman unas dobladitas.
0: Ah, feo. Oh,
2: mejor tú, güey.
1: A ustedes les gustan mucho.
2: Sí, dobladitas, sí, sí. Y estiradas adentro.
0: ¿Qué son eso, Pepe? Como enchiladas, ¿o qué?
6: ¿Quesadillas,
0: no? ¿Tu
6: suegra o tu vieja? ¿Eh? No, pues mi vieja. Unas dobladitas. Bájale. Como unos sopes, pero...
0: Qué rico.
2: Como sopes.
0: Dobladitas. Ay, qué sabroso.
1: Qué rico.
2: Imagínate una dobladita, pero...
1: Oye, perdón, ¿qué tal cocinaba tu suegra? ¿Mejor que
0: muy
1: la
0: rico.
1: Sargento?
0: Mil veces mejor que la sargento. ¿Sí? Sí, y me consentía.
1: ¿Tortilla
0: de harina?
1: ¿Qué te hacía?
0: Me consentía, me hacía comida como... Como ella es de Ojinaga, Chihuahua, bueno, sí, era la señora. Siempre que nos visitaba me recibía con asado estilo Chihuahua, ay, tortillas, bueno, de harina, frijolitos y
2: como
0: todo el rollo.
2: Como tenía un yerno locutor.
3: No más que el pelón no podía comer por la diabetes.
1: Oye, no. ¿Así te recibió la suegra y tu mujer?
0: Ah, no, el gato dormido arriba de la estufa.

0: Fiesta.
1: ¡Ay! No saben, se viene el burro del día.
2: ¿En What Happened?
3: ¿Qué pasó?
1: ¡Ay, no! Un hombre casi asesina a su mujer.
2: ¿Por qué?
1: ¿Saben
3: qué
1: le hizo?
3: ¿Qué
1: le hizo? La lanzó por un lugar bien grandote.
2: ¡No!
1: ¿Qué? Por un barranco. Y le dijo, síguete por ahí. Casi la mata el burro.
3: ¡Ay!
1: O ella burra por hacerle caso. ¿Qué pasó? Ahorita se los cuento.
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1: Oigan, se viene el burro del día.
2: ¿Ok?
1: ¿Qué creen?
2: ¿Qué pasó?
3: What happened?
1: Que le dijo a su señora, maneja por aquí y date vuelta aquí y vete por aquí. Y casi mata a la señora. ¿Qué pasó? Ahorita se los cuento. Mujeres, no le hagan caso a sus maridos cuando les digan por dónde tomar la ruta. Uy, sí, si
2: somos,
1: feo.
2: Somos mejor que el GPS y que el... A veces vete, mi vieja me dice, allá. ¿A dónde vas? No. Está marcando para la izquierda. Yo conozco aquí, esta madre no sabe más que yo.
1: Cuida.

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0: ¡Ay, ay, ay! Oye, el burro del día, ayúdenme, please. ¿Burro o burra?
2: ¿Qué pasó?
0: O burre.
3: A ver.
0: Oye, pues fíjate que muchas veces tu pareja te dice por dónde ir, qué hacer. Y antes que existiera el GPS, había hombres que se sabían absolutamente todas las calles de todos los lugares.
3: Claro, sobre todo si es el área que tú conoces, Pau.
0: Sí.
3: Y luego de repente sabes que cierta calle está cerrada.
0: Sí.
3: O por ejemplo, yo siempre que salgo de la oficina, antes de agarrar el freeway, no sé por qué aquí el GPS, siempre que le pongo home, la casa.
0: Ey, y, ¿te manda por otros lados?
3: Dice que agarre otras calles, cuando yo sé que si le doy derechito y a la izquierda, ya subo.
0: ¿Vas a llegar?
2: ¿No hay tráfico o accidente?
0: No, pero luego te manda como por lados bien raros que dices como... Ay, fíjate que mi papá es alguien así. Mi papá él no utiliza GPS, le dices vamos a tal calle y mi papá solito y se mete por callecita y llega a todos lados.
3: Mira, Pao,
0: en Ciudad de México.
3: Hace poco que sube de vacaciones, renté carro.
0: Ey.
3: Entonces le pongo, estamos a 15 minutos del lugar y luego veo el mapa y vi que era para la izquierda y luego le tenías que dar como 5 minutos y luego una U...
0: Sí.
3: Una ayuda y lo tenías y luego ya agarrar la otra carretera. Le digo a mi vieja, ira, chécate, lo voy a quitar 5 minutos este pedo. Y me metí sin...
0: En sentido contrario a la izquierda. Oh,
3: pero poquito. Pero fue poquito. ¡Pum! Para abajo, 5 minutos. ¡Ay, no! Dice, yo me hubiera... Claro, para que vea.
0: Así el pelón le dice, enciende los motores.
2: Y al rato,
4: para otra cosa no sirve.
0: Así le enciende el motor. Oigan, pues aquí les va la historia de este burro del día, a ver qué opinan.
2: A ver...
0: Le dice a su mujer, mi vida, el día de hoy tú vas a manejar, reina preciosa. Y la mujer, ¿really? For sure, baby, súbete adelante. Y la mujer se sube al volante.
3: Ok.
0: Y de repente le dice, ron, ron, y que le pone la música. ¿A dónde te llevo, papi chulo? Síguete derecho, mi reina, y derecho. Y ahora date a la izquierda, y a la izquierda la doña acá, hasta bajó el vidrio y le daba el airecito en el pelo. Le volaba el pelo y ella sonreía a todos sus lados. Y el señor, ahora a la izquierda, Jun, ahora a la derecha, Jun, a tu izquierda, Jun, a tu otra izquierda, le dice el don.
3: ¡No!
0: No se da cuenta. ¿Eh? Que había un barranco.
2: ¿Oh?
0: Tantito, es que sí me da risa, pero no da risa. Había un barranco.
4: Ponle bolillo.
0: Y la señora.
4: Ponle bolillo.
0: La señora, si se hubiera comido un bolillo, no le hubiera dado tanto susto.
2: Diabetes.
0: Y de repente la doña da a la izquierda, para la otra izquierda. Y hay un como barranco. Y la señora. ¡Ah! Y alcanza a frenar la doña.
3: Alcanzó a frenar.
0: Sí. Ay. Entonces está en la orillita del barranco. Así. Y dice: ¿qué hago? Y el señor dice: a ver. No respires. Ayer comiste demasiado pesado. No, perfecto. No nos vamos a ir de tu lado porque estaba allí cayéndose hacia el lado de ella.
3: ¡Ay, en la torre!
0: El don le dice: a ver, aguántate. Se baja de la camioneta y dice: yo, con mi fuerza infrahumana, el señor de 75 años, con sobrepeso y diabetes, yo voy a jalar el carro.
3: No, pues.
2: ¿Qué?
0: Hacia el otro lado. Y lo jala, y lo jala, y lo jala, y lo jala.
3: ¿Pero era viejito engañoso o sí estaba muy corriosón?
0: No sé, ahorita en un breve le caen a YouTube para que lo vean y me digan si estaba corrioso o no. Y le empieza a jalar así. Y lo suelta y se apoya tantito en el carro.
3: No.
0: Y que el carro se va al barranco.
2: ¿Qué? ¡Ay, no, pobrecito!
0: Con la doña adentro y la doña.
2: ¿Qué?
3: ¿Con todo el señor? ¿O qué?
0: Push al play.
3: No, man.
5: Look at this car, y'all. Ay, oh, they get me, y'all. Oh, and it's gonna fall over down. Did you put the camera down?
2: Oye, la bola de mi totero.
5: They can see. You talking about put the camera down.
2: En vez de ayudar,
5: what the freak she need to get from up out of there?
6: No. Wow. She needs to get out of there.
0: Oh my God.
3: Y se cae.
0: Tiró la camioneta. La camioneta se volteó.
3: Se volteó el auto.
0: Así es, y la señora adentro. ¿Y qué creen? El señor todavía corrió así lentamente hacia su mujer, que él mismo quiso asesinar.
3: Wow.
0: ¿Quién es el burro? ¿Él o ella?
2: Los que estaban grabando por no ayudar, babosos, en vez de ir a ayudar y meterle más sobre contrapeso.
3: No, mira,
2: ahí estaba. Look, look.
3: Yo te voy a decir algo. Aquí, porque wow. se ve la señora, o sea, está como el auto.
2: Una llanta nomás, la pura naricita.
0: Oye, pobrecita.
3: El auto, la llanta trasera está volando, o sea, está en el voladero. O sea, la cosa es, güey, esto no lo vas a detener.
0: Claro.
3: Entre salta del auto.
0: Sí. Ay, sí. Salta saca del auto. La mujer.
2: Ay, ¿cómo? Sí.
0: A mí se me hace que él traía problemas con la mujer y por eso hizo eso y vete a tu otra izquierda.
3: Ay, pero mira, ¿cuánta gente no quiere a veces salvar cosas materiales?
2: El carro.
3: Eso lo va a pagar la aseguranza, o sea, pues, me imagino, ¿no?
0: Pues yo espero.
3: Y la vida de la señora o quien esté enfrente, imagínate.
0: Hay hombres que prefieren su auto que a su vieja. Que prefieren, dice, no, mi motocicleta la imagínate. Voy a cuidar, pero a mi mujer que la atropelle un camión.
2: Quedó paralítica por el resto de su vida y el vato riéndose.
0: No, tampoco. ¡Ay! Cállenle a YouTube, @ bueno mala fe, ahorita les vamos a enseñar
2: ese
0: video.
2: Qué feo.
0: Pero el señor se la voló .com.
3: Ahora.
2: Pero él trató.
3: Este es un accidente hasta cierto punto estúpido.
2: Ya.
3: ¿Cuál ha sido, paisano, el accidente más estúpido que has tenido? 1-855-370-3100. Ahorita regresamos con tus llamadas.
2: Choqué YouTube caminando.
3: @ bueno mala fe.

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3: El burro del día, cáiganle a YouTube, estamos en vivo, arroba bueno malo feo, donde pues también estamos viendo ahí cómo lamentablemente este vato, esta persona, le dijo a su, le dio direcciones a su señora, le dijo, mira, a la izquierda, a la derecha, dale vuelta, que súbete, que bájate, que no sé qué. Y ándale que caen por un barranco.
4: Ay, güey, qué feo.
3: Ahora, paisano, comadre.
5: ¿Casi la mata?
3: Gacho, ¿cuál ha sido el accidente más estúpido que has tenido?
6: Uy.
3: Ahí te va el teléfono. Es el 1-855-370-3100.
6: Choqué. Oigan, es que la neta.
4: No, sí.
6: A ver, ahí les va. Ahí les voy.
4: Cuidado
6: a la historia.
4: Con los accidentes.
6: El señor le dijo, ah, que vete derecho, a la derecha, a la derecha, a la derecha, tú de derecha, vete. Y él como si fuera el GPS. ¿Y qué creen? Que le dijo, vete por allá, a tu otra derecha. Y la señora casi se mata. Quedó como en la línea. Les pido que caigan a YouTube para que vean. Esto sí les pudo haber causado la muerte. Quedó la en la línea ahí. Y la
4: cinturón.
6: Señora quedó así.
4: Cuidado.
6: Y le dijo, ay, comiste mucho anoche, porque si no, sí te vas a ir, manita. Dijo, no, ayer cené pura ensalada. Y el señor dice, ok, ahorita me bajo y con mi fuerza infrahumana voy a cargar a la camioneta y a ti que estás adentro. Y la voy a jalar para acá. ¿Y qué creen que pasó?
3: No, bueno, lo que estoy viendo, cáguenle a YouTube, arroba bueno malo. ¿Sabes qué pasa, Pao? Lo que pasa de que él no quería cargar la camioneta. O sea, es nada más pegarle la llanta trasera para que haga tracción.
4: Claro.
3: Tal vez le jalas un poquito, pero es muy mala idea. Estuvo mal ejecutado.
6: Oye, el señor, pero de todos modos, por más que quieras, pues está imposible. A lo mejor si fueran 4 o 5, ok.
4: Ah.
6: Pero el señor se apoyó, la camioneta se subió y tracas que se fueron para el barranco.
4: Llegó otro flaquito a tratar de ayudar, pero no tocaba la camioneta.
6: No, yo no sé. Hay muchas veces que uno tiene accidentes bien tontos, la verdad.
3: Bien estúpidos.
6: Machín. Yo he tenido varios, ¿eh? Les puedo hacer un libro.
3: Ahora, también hay ciertos accidentes que uno como vato tiene la idea, Pao.
6: Sí.
3: Y le dices a tu vieja, o sea, tú ya viste todo, como vato ya viste todo. Porque somos como ingenieros.
6: Sí, ustedes tienen un sexto sentido.
3: Saco, agarro, mira, voy a poner la escalera aquí. Entonces, ok. ¡Vieja! ¡Vieja! ¿Qué pasó? Ven, ayúdame. ¿Qué vas a hacer?
6: Sí.
3: Mira, ahorita voy a colgar este candelabro. Yo no mandito que me agarres la escalera. Está muy alto, gordo. No, tú tranquila. Tú sígueme el rollo. Haz lo que te digo. Y a veces son malas ideas.
6: Claro.
4: Sale mole, doña María.
3: Güey, se resbala.
4: Cuidado.
3: Te caes.
4: Uy.
3: Sí, una vez me subí una escalera, pero hasta hasta la punta, hasta arriba.
4: Mole.
3: No, güey, que si me caigo me mato, ¿eh?
6: ¿Y qué pasó?
3: Era de

0: No, no me caí.
1: No está muerto.
0: Aquí estoy todavía.
2: ¡Qué bonito!
1: ¡Ah, qué buen chico!
0: Era un candelabro, tenía que poner un candelabro muy alto en la casa.
1: Y pesado.
2: Renté una escalera. ¿Y por qué tú pones un candelabro y no contratas a alguien que sabe poner candelabros?
3: ¿Tú crees que este maizado va a contratar y pagarle a alguien 5 pesos?
2: O sea, arriesgas tu vida por... ¿Cuánto le pagas a alguien por poner un candelabro?
1: Pesado, como 200 bolas. Pero pesadísimo.
2: Sí. No, el pelón no está tan pesado.
1: No, pesaba más que el candelabro, el pelón. No, el candelabro.
0: Era 20 pies la escalera.
2: ¿Estás loco?
0: Tuve que rentar una escalera de 20 pies ahí en la ferre.
1: De la biche.
0: Y luego ya subo, dije, ok, a ver, pasa un palo de escoba. ¿Qué quieres, palo de escoba? Para ponerlo arriba, clavarlo y agarrarme, porque me subí hasta el último escalón.
1: ¿Qué?
0: Y lo colgando.
2: No, pues estás loco. Sí, estás loco.
0: No, nomás no le sueltes la escalera.
1: Loco y estúpido.
2: Oye, me tocó una vez que mi tío, bueno, pero eso lo hizo él. Él dijo, ay, yo lo arreglo. La mujer le dijo, mi tía, yo pago por alguien. Y él dijo, no, el excusado, algo le había pasado.
0: Ok, ok.
2: Entonces, que yo lo arreglo. Y inundó la casa porque se salió y le empezó a salir el agua, se fueron. Y cuando llegaron hasta abajo de la rodilla, inundado.
1: ¿Ven? Y hay lleno cosas que... de capirotada.
0: Qué mala idea.
2: Creo que no.
0: Se te ocurrió y pues salió mal. 1-855-370-3100. A ver, ya tenemos a Mario con nosotros. Hola, Mario.
2: Mario.
4: Buenos días, muchachos, ¿cómo están? Saludos.
0: Muy bien.
4: Desde la Florida.
2: Saludos a la Florida, baby.
0: Mario, ¿qué onda? ¿Cuál fue el accidente más estúpido que tuviste, Mario?
4: Man, pelón, Dios.
0: What happened?
4: Hasta me siento como el feo a veces cuando me recuerdo de ese accidente, man.
2: ¿Qué pasó?
0: ¿Así de idiota?
1: ¿Así naciste?
4: Así o un poquito más. Estaba pisteando con unos camaradas en la casa, tranquilos. Y llegó otro camarada con una moto. Uh-huh. Y llega y me dice, ¿qué onda? ¿Cómo están? Pues aquí estamos aquí pisteando. Oh, no, pues nada más venía a ver si sabías de alguien que quisiera comprarle esta moto. Y no, pues una moto deportiva grande. De 1,000 centímetros. Ay, va el tontolín. A ver, déjame probarla.
0: ¿Y como por qué, Mario? ¿La ibas a comprar? ¿Qué?
2: Error.
0: O sea, ¿por qué probarla?
2: Sí. Sí,
4: porque pues yo me dedicaba a comprarlas y venderlas.
0: Ah, bueno, okay. Muy bien, ok.
2: Ok, entonces todavía no eras como el feo.
4: Ándale, pero cuando uno tiene 3 cervezas arriba, no puede andar haciendo ese tipo de maniobras.
1: No, pues no, güey.
4: Y ahí va el tontolín a agarrar la moto y no me dijo el vato que le había puesto llantas nuevas, entonces las llantas nuevas de los motos.
0: ¡Qué idiota tu amigo! Por no decirte, ¿verdad? Que, cuidado que trae llantas nuevas.
4: Exacto. No, pues es que sí, porque las llantas nuevas de las motos traen como una grasa.
0: ¡Qué idiota! ¡Qué idiota tu amigo!
4: Que esas grasas no se quitan, no, es como traer patines y...
0: Es más,
4: la agarré.
0: Mario, es más, ¿qué idiotas los que engrasan esas llantas?
1: La llantera.
4: No, pues.
1: La fábrica de llantas.
2: Oye, ¿pero qué pasó?
1: ¿Te mataste?
4: Cuando me subí, que le doy un acelerón. No, pues luego respondió. Y cuando traté de frenar, como la calle se termina, traté de frenar y las llantas nada más dijeron, no, hoy no, hoy no trabajamos.
1: Mañana.
4: Y nada más fui a caerme a un ditch. Lo bueno que no le pasó nada a la moto, ni se rompieron. Lo único que se le rompió fue un espejo, pero no se rayó nada.
2: Lo único que se me rompieron fueron los dientes. Y bueno que la moto no.
0: Dice. Oye, y a ti no, todos los huesos, pero la moto no.
2: Así quedó así.
0: La moto no. A ver, ya tenemos a Fernando con nosotros. Hola, Fer, ¿qué peteado?
5: Buenos días.
0: Buenos días.
2: Hey, good morning.
0: ¿Cuál ha sido el accidente más estúpido que has tenido?
5: Mi papá estaba enseñando a manejar a mi mamá y yo estaba chico, tenía como unos 5 o 6 años. Entonces, desde lejos, yo vi que pues, tenía. Y mi papá le decía: ¡Ábrete! ¡Paz! ¡El trancazote!
0: ¡No!
2: Oye, ¿y ella por qué no se abría?
5: No, pues yo creo que ya le tenía harta todo el camino. Le decía: párate, síguete, písale, vete. Tú ya la tenía enfadada de mamá.
2: Sí.
5: Entonces.
2: Sí, total.
5: Ya cuando le dijo: ábrete, ya cuando se bajó mamá, le dijo: ¿sabes qué? Te vas a parar, tú quién sabe carro.
1: Toma tu ábrete.
5: Ya está tu cochinada, cállate.
2: Oye, es que si hay personas que enseñan a manejar que son un dolor.
1: No, y de tanto que friega,
2: un dolor.
1: Uno quiere chocar ya, dice, ¿sí? ¡Ya, cállate!
0: Te dije que te abrieras.
6: Me pega el gordo.

0: regresar con la trampa a toda la bandera que nos manda mensajes arroba bueno mala feo Instagram, estamos también en TikTok, estamos obviamente en vivo a través de YouTube también para que se vayan suscribiendo, cáiganle.
1: Cáiganle para allá, por favor, arroba bueno mala feo, además nos va a ver todo el tiempo y va a ver la trampa.
0: Mira, tenemos a Daisy con nosotros. Daisy, bienvenida. ¿A quién le quieres poner la trampa, corazón?
2: Ah, pues le quiero poner la trampa a mi novio.
1: ¿Por qué? ¿Qué te hizo?
2: Estoy sospechando que a lo mejor tiene otra, porque pues la verdad siempre que salimos es muy coqueto. Ando. Está bien joven, y pues tiene muchas amigas y pues no sé, estoy sospechando.
0: A ver, espérame, ahorita regresamos, él está joven, tiene amigas y todo el rollo, ya regresamos con la trampa.
1: Oh my God.
0: Y atención, para ti que te quieres ganar mucho dinero, el día de hoy hay $2,000 acumulados.
1: ¡Cállate
0: en las
1: la
0: ricas
1: boca!
0: Manzanas del bueno, la mala y el feo más adelante, ¿eh?
3: Wow.

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1: Vamos a regresar, chavos, con la trampa. Tenemos a Daisy con nosotros aquí en la línea. Dice Daisy que le quiere poner la trampa a su pareja.
2: Sí.
1: El vato es más joven que ella.
2: ¡Un colágeno!
1: Sí, anda con colágeno. Aparte, dice que el vato es muy amiguero.
2: Sí.
1: Muy fiestero. Y quiere saber, pues, si tiene alguien más o es nada más ella la única en su vida. Te regresamos con la trampa, ¿eh?

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3: Vamos con la trampa, tenemos a Daisy con nosotros. Dice que le quiere poner la trampa a el morrito con el que anda. Es un colágeno y al parecer es muy fiestero.
4: Colagenito.
3: Al parecer es muy amiguero, también sale bastante. Daisy, de nueva cuenta, bienvenida aquí al programa. A ver, pero tú específicamente, ¿de quién sospechas, mi amor?
5: De algunas amiguitas que tiene, pero una en especial. Es que como que siento como si se estuvieran mensajeando, o como si ya hubieran salido, o se conocieran, o algo. Como que algo no me cuadra.
3: Oye, Daisy pregunta, entonces tú eres mayorcita que él.
5: Sí, yo ya tengo 43 años.
3: ¿Y él?
5: Pues él tiene 20 y tantos.
4: Ay, pero de todos modos, hermosa, sí es muy feo que estés con un hombre y que el hombre ande de ojo alegre volteando derecha e izquierda. ¿Tú le has dicho, oye, no seas así, ojo alegre, por favor, respétame?
6: Un morrito.
5: Sí, sí, claro que sí, sí le he dicho. Incluso hasta a veces le pido su contraseña y todo, pero como que ahora ya la cambió y no me la quiere dar y se me hace sospechoso.
3: Oye, Daisy, espérame, pero
7: de loca.
3: Tengo entendido que los beneficios de andar con una mayorcita es que ya son mujeres más seguras. O sea, ya tú ya los 40 y tantos.
4: Pero
3: casi
4: una seguridad
3: 50.
4: De respeto.
3: No, sí, Pau, pero pues también ya, o sea, dale espacio al morrito, ¿no crees?
5: Sí, pues es que también a veces sí también como que ellos son un poquito interesados. A veces pues se fijan mucho como que si uno ya pagó la casa o que si ya tienes tus cosas o
3: los
5: no
3: beneficios
5: me lo van a hacer, pero los seguros de vida les importan a ellos.
6: ¿Te lo mantienes o no?
5: No lo mantengo, pero de vez en cuando le doy su regalito.
4: Oye, te pide cosas, manita, llega y te dice, ay, quiero esto, ay, qué padre está el nuevo Play.
7: Sí, ¿para qué sirve?
5: Sí, hasta me dice, ay, salgamos a tal lado, como que si él se sospechara que yo le voy a dar un regalo.
6: Pues es lo que viene con el paquete,
3: claro,
6: mi amor.
3: Solo mira, una mujer madura que te puede dar tus regalitos.
6: Lo mismo con la morrita.
4: El 300% de los colágenos son interesados.
5: Sí, pues la mera verdad como que yo no lo noto interesado, pero sí tengo mis dudas y me gustaría hacerle la trampa.
3: Ok, vamos a marcarle. Daisy, ¿qué pasaría si nos damos cuenta que tu novio anda con alguien más?
5: Ah, pues la mera verdad, pues yo creo que sí lo mando a, ya sabes a dónde, a Chihuahua, un baile.
6: Se le va a acabar la minita de oro que tiene contigo,
5: sí,
6: hija.
5: La verdad que sí. Y ya que cuando quiera salir a comer o quiera salir a pasear, pues que trabaje y se lo pague él.
3: Ok, bueno, vamos a marcarle, mi amor. Tú nomás no hagas ruido, ¿eh?
4: Ay, Jesús.
7: Pues qué esperaba, ni modo que te quiera por tu belleza y tu juventud.
8: Bueno.
3: Sí, disculpe, estoy buscando a Edén.
8: ¿De parte de quién, perdón? ¿Él habla?
3: Sí, mira, lo que pasa es que mi nombre es Raúl Molinar, soy enfermero del Hospital. Edén, la razón de mi llamada, te estoy llamando del hospital, no para asustarte ni mucho menos, simplemente para informarte que una paciente que se acaba de internar nos dio tu teléfono y tus datos, y ella, bueno, pues está en este momento con una enfermedad venérea bastante seria, transmitida sexualmente, mi hermano. Entonces, la razón de la llamada... Sí, bueno, y mira, ella le pedimos los datos de las personas, como es una enfermedad bastante fuerte, sí le pedimos los datos de las personas con las que ha tenido intimidad en los últimos 30 días y nos dio tu teléfono, nos dio tus datos. Entonces, con esto no te estoy diciendo que tú estés contagiado ni mucho menos, pero sí que vengas y te revises, ¿no? En peligro, digo, nada más para descartar cualquier posibilidad.
8: ¿Y cómo se llama la que está internada, la que dio mis datos, perdón?
3: Fíjese, joven, de que me encantaría darle, ayudarle en ese sentido, pero por cláusulas de confidencialidad no puedo, ya de que pues es contra la ley, me puedo meter en un problema, pero me pongo en tus pies y estoy seguro que estás muy preocupado. Mira, yo te puedo echar la mano. ¿De qué parte eres tú, Edén?
8: De Los Mochis, Sinaloa.
3: Ah, fíjate, yo tengo una tía que vive ahí en Los Mochis. Bueno, mira, ¿qué te parece si te ayudo, mi carnal? Con lo que te puedo hacer es nada más, tú me puedes dar nombres y yo te voy diciendo con un sí, con un no, si es la paciente que tenemos. No te puedo confirmar apellidos, pero te puedo ayudar con el nombre, nada más que tú me los des. Dame los nombres de las personas con las que has tenido intimidad, digamos, en los últimos 30 días, y pues ahí más o menos te vas a dar colores de quién es, ¿no?
8: Ay, ay, ay. Pues que son varias.
3: Sí, me imagino, pero mira, tú dame nombres y yo nada más te voy diciendo sí y no. Así yo no me meto en problemas y tú también te vas enterando de lo que quieres saber, ¿no?
8: Estefanía.
3: Estefanía, no, no, no es Estefanía.
8: Mirna.
3: Mirna, déjame ver, Mirna, no, no, no se llama Mirna.
8: Sujei.
3: Tampoco, no, no es Sujei.
8: Araceli.
3: Tampoco.
8: Daisy.
3: No, fíjate que no, ¿alguna otra que se te ocurra? Ya lleva cinco. Son personas con las que has tenido intimidad en los últimos 30 días, en el último mes.
8: Es que 30 días, nomás esas.
3: Ah, ok. Mira, lo que sí, carnal, híjole, que no te estamos llamando de ningún hospital. O sea, esas son las buenas noticias. Pero las malas es de que te estamos llamando de un show de radio, El Bueno, La Mala y El Feo. Yo soy El Pelón. En la otra línea está Daisy, tu novia, que te quería poner esta llamada, que es la trampa, que porque dice que eres muy coqueto, que eres muy amiguero. Daisy, ahí te le den.
5: ¿Por qué me estás haciendo esto? Yo sabía que existían esas amiguitas. Yo sabía que tenías a alguien. Yo ya me lo sospechaba desde hacía tiempo y yo te pregunté. Yo te pregunté muchas veces y dijiste que no y me lo negaste. ¿Por qué me estás haciendo esto? ¿Por qué? Explícame por qué, es lo que no entiendo. ¿Por qué? Si nosotros donde quiera andamos y andamos felices y contentos y yo te atiendo, ¿por qué me haces eso?
8: Daisy, discúlpame, no sé qué decirte. No sé qué me pasó. El cuerpo es débil.
5: No, es que mira, no puedes nomás decirme esas cosas. Nos llevábamos tan bien y habíamos hablado de cosas, de hasta de vivir juntos y todo. O sea, ¿qué te pasa? No me puedes hacer eso. No me puedes hacer eso. Tú sabes que yo te he ayudado a ti y me has pedido favores y yo te he ayudado. ¿Por qué? O sea, no comprendo por qué eres así.
8: O sea, está chido que nos divirtamos, que salgamos, que me ayudes. Pero yo no pienso en casarme todavía, estoy muy chavo. Entiende.
5: Pues es que si tú no estabas seguro de lo que estabas haciendo, me hubieras dicho y a lo mejor yo te hubiera aceptado una salida como amigos, pero entiéndeme, tú me estabas ilusionando. Las cosas que hablamos y todo me lo hubieras dicho desde un principio. ¿Por qué? O sea, ¿por qué me lo dices hasta ahora y de esta manera? No, no, o sea, no es justo, no es justo.
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4: Mira, hay veces que creo que uno se hace tonta. Okay. O se hace tonta. Uno sabe lo que le tira, uno sabe con quién está. Si tú sabes de qué pie coge a tu marido, tu novio, tu pareja, tu novia, tu esposa. Y sabes muchas veces que es un trato. Cuando es un colágeno de ambas partes, hay un interés.
3: Pau, pero cuando el amor o el enamoramiento sucede, no lo sabes.
4: ¿Tú crees que no te das cuenta?
3: El enamoramiento es idiota. O sea,
6: ¡ey! ¿De mí no vas a estar hablando?
4: No, sí, estamos hablando del enamoramiento.
3: La etapa del enamoramiento.
6: El enamorado.
3: Te clavas, tú sabes, pero no sabes. Te vale.
4: O sea, pero sabes, pero te vale, ¿no?
3: Te vale, claro.
4: O no te das cuenta.
6: La calentura.
3: No, a lo mejor... Tal vez sí te das cuenta, con la madurez te das cuenta de muchas cosas.
4: Pero
3: sabes que
4: vale,
3: esa persona
4: gorro.
3: No te conviene. Pero si estás clavada, quieres estar
6: calentura.
3: Ahí. Calentura. Quieres estar ahí. Yo creo que, obviamente, Daisy se enamoró de la persona equivocada. O sea,
4: sí.
3: Como tú dices, sí sabía que era un colágeno y todo. Pero, ¿para qué te haces ilusiones?
4: Pues sí. Si ya ve que es ojo alegre el muchacho, que es un colágeno y todo, pues no Así te metas es. Ahí.
3: A ver, pregunta, paisano, comadre.
4: Disfrútalo.
6: Hay viejitas ahí que quieren el colágeno mío. No se los voy a dar, feo. No
4: soy claro.
3: Serían las momias de Guanajuato, güey, no manches.
6: Pero quieren.
3: Pregunta, paisano, comadre. ¿Te enamoraste de la persona equivocada? ¿Sabías que no? O sea, sabías que ahí no deberías, pero aún así, pues en el corazón no se manda, lamentablemente.
4: O dices, lo voy a intentar, va a cambiar por mí. Eso,
6: mujeres. Para el amor no hay edades.
4: Yo lo voy a cambiar. Sí,
6: nomás le llevo 47 años.
3: Ahí te va el teléfono, 1-855-370-3100. Ahorita regresamos con tus llamadas y estamos en vivo en YouTube, @BuenoMaloFeo, y también para que nos comentes, ¿eh?

0: Lacey le quería poner la trampa a su colágeno. Ella bien ilusionada, ella bien enamorada. Y obviamente el colágeno, pues.
1: Regalitos.
0: Quiere andar en la fiesta, en el cotorreo, el morrito.
1: Pues tan joven.
0: Y no lo culpo, güey. Está chavo. Está chavo también. Pero el detalle está que la señora se ilusionó.
2: ¡Ay, pobrecita!
0: Pregunta: ¿te enamoraste de la persona equivocada? En el corazón no se manda. Sí. 1-855-370-3100. Y estamos en YouTube, @ bueno malafeo. Ahí también vamos a leer tus comentarios. Tenemos a Mari con nosotros. Hola, Mari, bienvenida. ¿Qué peteo?
3: Hola, buenos días.
0: Buenos días.
2: Hola, Mari. Reina. ¿Qué te pasó a ti, manita?
3: No, no fue a mí, fue una amiga. Mi amiga tiene 40 años.
2: Sí.
3: Y está bien bonita ella, ni parece que tuviera esa edad tampoco.
0: Órale.
3: Pero ella estaba saliendo con un muchacho de 30. Y al contrario, el muchacho le no le daba tampoco mucho dinero, ¿verdad? Pero pero él sí se enamoró de ella y ella no.
0: Ay. O sea, ella nada más lo usaba para el cotorreo, o sea, era el colagenito ahí nomás.
3: ¿Sí? Entonces yo a él se lo, bueno, mi esposo y yo se lo decíamos a él. Le decíamos, adelante de ella pues platicamos y le decíamos, ay, le decía mi esposo, tú no la conoces a ella, esta mujer nadie la doma. No, como que no, o sea, él pensó que porque tenía 30 años la iba a domar y no.
0: Nada.
3: Oye, yo le decía, sí. Acuérdese de esta canción de Romeo, la que dice de que jugué, dice, y jugué con una
0: llave
3: que es experta en las cosas del amor y perdí, exacto.
0: Perdí.
3: Sí, a la hora y la hora el muchacho, cuando se dejaron ellos, sí nos habló y lloró y dijo, yo sí le dije, se lo dijimos.
4: La indomable.
0: Le quería domesticar. A la indomesticable, sí. O sea, a la que quiere todavía andar en el cotorreo, andar en la fiesta.
4: Échamela a mí, yo ahora pongo a trabajar.
2: Que sí, que una mujer indomable o un hombre indomable sí cambian por amor. O sea, cuando conocen a la indicada.
4: Quieren.
2: Exacto.
4: No cuando tú lo
2: quieres cambiar, pero yo sí, o sea, sí he visto hombres que cambian por una mujer y mujeres que cambian por un hombre, que dicen, ay, este sí, pero por decisión.
4: Unánime.
0: Claro. Sí. ¿Y qué crees? Por ese que ellos o ellas cambian.
2: Ellos no cambian.
0: No las quiere.
2: Es el karma. ¡Pum!
0: Y quien sí quiere que cambien, no, ellas no. O sea, es que es un.
4: Ya no queremos.
0: Sí, oh, sí, güey, tenemos a Gaby.
2: Ya nadie quiere a nadie.
4: No quieren y
0: hola,
4: que
0: Gabriel. ¿Qué peteado?
4: Que me cuatrapió este güey.
0: Buenos días. Gaby, ¿te enamoraste de quién no, Gabriel?
5: Ay. No, ella se enamoró de mí.
0: A ver, ¿qué pasó?
2: Ay, no. ¿Cómo estuvo?
5: Era una tía de una amiga mía de la escuela que la conocí una vez en una fiesta. Uh-huh. Y de ahí surgió el romance. Ya después cuando le iba a dejar andaba de stalker.
2: ¿Andaba de qué?
0: Estaba de stalker.
5: O sea, de, ¿cómo dice? Como
0: siguiéndote.
5: Acotadora.
2: Ay, no. Oye, ¿pero por qué no te clavaste con ella?
4: No, sí, hubo varias.
5: Su sobrina estaba más bonita.
0: Oh, estaba.
4: ¡Ay, desgraciado!
2: ¡Ay, no, Jesús! No sé, neta, o sea.
0: ¿Y sí se mochó la sobrina, Gabriel, o no?
5: Sí, su sobrina fue mi novia.
4: También se clavó con ella.
0: Fíjate, no solo la dejó y la abandonó, sino la destrozó saliendo con la sobrina.
2: Tantas mujeres hay en el mundo y van y se meten con la mejor amiga, con la hermana, con la familia. No hagan eso.
0: ¿Y qué crees? Más se enamoró todavía.
4: Todavía, con todo se clavó este güey.
0: Híjole, a ver, tenemos a Joe. Ese mi Joe, bienvenido. ¿Te enamoraste de quién? No, mi Joe. ¿Qué pasó?
6: Hey, ¿qué pasó, mi Charlie?
0: Saludos.
6: Saludos a toda la raza.
2: Saludos.
0: ¿Qué onda, carnal? A ver, platícanos.
6: Mira, pues conocí una morra así por fuera y me resultó de que...
4: Era vato.
6: Yo salía con ella y salía con ella y no me decía nada. Quería salir con ella de noche y pues no, nada. Que me salió que era teibolera.
2: ¿Cómo te enteraste?
4: Ay, qué rico.
0: Por las piernotas.
6: Le enseñé a unos compas la foto de ella y pues la reconocieron.
2: ¿Qué te dijeron?
0: Ese tatuaje lo he visto en algún. Ah, sí, es cierto.
6: Sí.
2: ¿Qué te dijeron?
6: Había unos besitos allí pintados atrás y me dijeron, no, esa morra, y me dijeron dónde, y sí, fui en la noche y.
0: ¿Qué ahí estaba?
4: Pero te ahorraste el dinero, güey. No lo hubieras hecho de todos, ahorrate la feria.
0: Señoras y señores. Pizza número uno, ahí está, Safari. Y este, yo, chis, esos corazones.
6: Sí, sí, así fue y nomás así.
2: Oye, Pero cuando te dijeron que... cuando te dijeron a qué se dedicaba, ¿quisiste continuar con ella o no?
6: No, me dijo que era mesera.
4: ¡Arrima mesas, hijo!
6: ¿Sí? Bailaba arriba de las mesas.
0: Ahí está. No te mintió, güey. Y bailaba arriba.
2: No.
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2: ¡El chisme es
4: mira!
2: Oigan, ¿qué creen?
0: ¿What happened?
2: Que es momento de que se saquen el bolillo y les voy a contar de Cuauhtémoc Blanco. Hizo algo que jamás pensé que fuera a hacer.
4: ¿Qué pasó?
2: Ahorita les cuento.
4: ¿A quién mató?
2: Algo muy diferente a eso. Carol G le proponen matrimonio. Lo subió a redes sociales. Le dirán que sí, que no a este hombre. Ahorita les cuento, si no.
0: Si
2: ¿tú
0: nos
2: te
0: casa,
2: quieres casar con Carol G?
0: Yo quiero.
2: Pero tú ya estás casado, manito.
0: No le hace, acuérdate que quiero
4: está
0: tres.
4: Cansado.
0: Quiero tres.
2: Ah, seguro Carol G va a querer
0: pues
2: eso.
0: Carol
2: contigo.
0: G, Jimena Córdoba y la Chayo.
2: Ah. Qué bonito.
0: Y Leti Valencia, ¿qué hacemos con Leti? Bueno.
2: Ya, sacas por la Chayo, obviamente. Ahorita les cuento porque el chisme es...
0: ¡Vida!
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1: El chisme es
2: vida.
1: Oigan, ¿qué creen que hizo Cuauhtémoc Blanco?
2: ¿Qué hizo
1: otra
2: el
1: vez
2: dios del fútbol mexicano?
1: En la controversia este muchacho.
2: ¿Ahora qué pasó, Borja?
1: No, hombre, ahorita les cuento. Le dijo, no te me pegues tanto, ¿eh? ¡No te me pegues tanto!
2: ¿Ah, neta?
1: Ahorita les platico. Karol G, tal vez se nos casa.
2: ¡No!
1: ¿Sí?
2: ¿Contra quién?
1: No, ahorita les cuento. Ese hombre está galán, ¿eh?
2: ¿A poco sí?

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1: El chisme es mira. Oigan,
2: what's up?
1: Los invito a que se vayan a sacar un bolillo, le echen chilaquiles,
2: ay, qué rico,
1: un poco de crema y una mordida. ¿O qué tal un tamal en el bolillo qué y chido, una rica guajolota?
3: El pelón saca el bolillo, yo saco los frijoles.
1: Ah, también, qué rico. ¡Qué aquí delicia!
2: Oigan, yo la leche del
1: Cuauhtémoc Blanco. Este jugador de fútbol icónico, híjole, maravilloso, es nuestro Maradona. Ya tiene el mismo cuerpo.
3: Marranona. Marranona.
1: Ya andan iguales. Pues, ¿qué creen?
3: ¿Qué?
1: Que el dios del fútbol, el ganador, el que tiene la señal más winner, winner, chicken dinner, se subió al metro.
3: ¿Y eso?
1: Y dijo, voy a recordar mis inicios como cuando yo no tenía un centavo y me tenía que subir y pasar este barandal del metro que tiene donde no pagabas y corrías y te buscabas.

0: buscaba la seguridad y tú corrías y te metías al metro y decías, ya rifé. Pues se volvió a ir para allá y la gente decía, Cuauhtémoc, una foto, pues claro. Cuauhtémoc, una foto.
1: Lo reconocieron de volada, ¿no?
0: Pues sí, la verdad que sí. Y me encanta que haga esas cosas, pero de repente un señor, ya ven que en el metro, bueno, en el metro de Ciudad de México, no sé si ustedes saben, pero hay un área de hombres y mujeres y hay un área solo de mujeres y niños.
2: ¿Qué?
0: Para que no haya situaciones, porque luego va tan lleno que pues estás encima de uno del otro. Pues él estaba en el área de hombres y tenía un hombre que estaba bien embarradito a él, así, pero bien embarradito.
1: ¡Nombre!
0: Y él le dijo, yo estoy para allá. Sí quiero recordar el metro, pero no para tanto. ¿Quieren ver al Cuauhtémoc Blanco en el metro? Cáiganle a YouTube, arroba bueno mala feo, porque les tengo video.
1: Ándale, entonces él le daba sus arrimones el...
2: Dale.
0: Sí.
1: ¿El otro?
0: ¿Ustedes han subido un metro?
2: Era una doña.
0: ¿Un camión?
1: Sí,
0: en Ciudad de México.
1: México.
0: Mira,
1: sí.
0: A ver, ahí
2: jamás
0: está. Súbanle play.
1: Sí, cómo no, cómo no.
2: A ver.
3: Abajo.
4: Yo a veces me la saltaba, cuando no había policía me la saltaba.
3: Que es una galleta,
2: unos cacahuates
3: japoneses.
0: Ay, qué rico.
2: Mira la cara.
5: Espérate.
3: Es un placer saludarlo. No. Hola, de aquí nos vamos. ¿Hasta dónde? ¿Hasta
4: saludando? No, general Anaya.
3: General Anaya.
2: ¿Cómo estás?
3: ¿Qué ha pasado?
4: No,
3: no,
4: no, no.
2: ¡Chole!
1: Se arma la cumbia.
2: ¿Quién lo usa?
1: Hoy bien.
0: Oye, es que en Ciudad de México tú en el metro encuentras absolutamente todo.
1: Sí, la verdad.
0: Casi casi encuentras hasta ahí un abogado.
2: ¿Qué?
0: Mira, te venden cremas, te venden comida, te venden, traen las bocinas, te hacen show. Te juro, en el metro luego se tiran así, una vez así me tocó que se tiraron una como toalla llena de vidrios. Y el señor se empezó ahí a cortar y yo, señor, cálmese. Y él, denme una moneda ya todo sangrado. Y tú dices, yo le doy la vida porque está capaz de que me entierre el vidrio. Eso pasa en el metro, ya nada más ¿qué? Faltaba el Cuauhtémoc Blanco.
2: ¿Neta? ¿Vende comida?
0: Comida.
2: El elotero llega y...
0: Feo. ¿Qué? En el metro de la Ciudad de México encuentras lo que se te dé tu regalada gana. Paraguas, música, discos.
1: Los USBs, las memorias.
0: Todo, libros, condorito. Te juro que sí venden masajitos. Venden el marihuanol, esa crema que según te cura hasta la vida entera.
2: ¡Uy, el masajito!
0: ¿Cómo ven al Cuauhtémoc Blanco allá en el metro?
2: Pues bien hinchado,
1: pues chido, chido. Lo que pasa es que ahorita anda haciendo su podcast con Germán Villa y ahí andan entre compas y dando cotorreo y todo el rollo, pero se me hace chido que pues esté compartiendo con la raza, toda la gente que vio y
2: oye,
1: todo el
2: ¿pero
1: rollo.
2: ¿Qué comió?
1: Muy perrón, ¿eh?
0: No salió que comió, pero
2: no,
0: seguramente.
2: ¿Pero se hinchó?
0: Allá anda un poquito hinchado. Oye, pero sigue jugando fútbol el Cuauhtémoc.
1: De repente se mete esos partidos de.
0: Con los veteranos. Los
1: de homenaje y todo.
2: ¿Todavía?
0: Sí. Él es la pelota.
2: No pensé que era la pelota.
1: Fíjate, yo de morrito.
0: ¡Bromi, Cuauhtémoc!
1: Obviamente siempre quise ser como Cuauhtémoc Blanco. Ahorita ya se parece a mí el güey.
2: Sí.
1: Yo me quería parecer a él. Él se parece a mí ahora.
0: Sí, andan los dos bien pelones.
2: Ya iba corriendo, güey.
1: Ya, bien pelones, bien panzones. Ahí la llevamos, ahí la llevamos.
0: Sí se parecen, ¿eh? Tienes toda la razón.
1: Te estoy diciendo.
0: Son igualitos.
1: Te estoy diciendo. Y lo dirá.
0: Igualitos.
2: Sin cuello. Ese güey tiene... ¿Qué me dices? Va a estar en Tepito para que le den cuello.
0: Oigan, la Karol G. Oigan, hace tiempo les platiqué que la bichota, la Chap, dijo que ya está harta de andar con hombres famosos, que ella su sueño es tener un hombre normalito, una cita tranquila, que la lleven por unos elotes con el chile del que pica no pica.
2: ¿Un elote?
0: Un elote, una torta a la esquina. Que le diga, Karol G, vámonos por unos tacos, ¿o qué? Y que Karol G diga, ¿pero a dónde? A los de la esquina del metro. Y ella diga, Halostock. ¿Y qué creen? Que está en un concierto y le llegó su macho alfa pelo en pecho.
1: ¿Cómo?
0: Dijo, Karol G, ¿would you marry me? Y ella le dijo, ¿to you? Yes, to me, marry me. Les tengo video de este señor.
2: ¿Qué?
0: ¿Creen que la Karol G le diga que sí? Púchale, pay, por favor.
2: A ver.
6: ¿Inglés o español? ¿Hablas inglés o español? Inglés. How are you?
7: I'm wonderful.
6: How old are you?
7: Almost 10, I'm 56.
6: Wow, you're very young. You have a proposal to me tonight, I saw you. Turn. But you have to see these people.
1: Le propuso matrimonio el
2: qué
1: don.
2: ¡Qué chido, güey!
1: Will you marry me?
2: Mira, le puso atención.
1: 56 años.
2: Sí, también viejita.
0: Ahí se ve.
1: No, pero la Karol está morrita, ¿no?
0: No, está bien.
2: Sí, está chiquita ella.
1: ¿Qué tiene?
6: 32.
5: ¿Ya está viejona?
2: Dice que sí.
0: Cállese.
2: ¿Qué?
0: ¿Cómo es posible?
5: ¿Está viejona?
2: Oh, no, no. Que le dio un beso.
1: Beso, beso.
2: A la trompita.
6: Lo que pasa es que yo creo que yo no me voy a casar. Pero me hiciste la noche con tu mensaje. You made my night. It is massive. Thank you so much.
2: Oh, ay,
1: qué bonito.
0: La Karol G le dijo: ajá. Ay, me hiciste la noche con tu mensaje, amigo.
1: Lo mandó al frenzón, al don.
2: ¿Qué a toda madre? Pero oye, ¿qué a toda madre el detalle, ¿sale?, de la Karol G que baje? Sí. Y le ponga atención al don.
0: Porque viejito hay muchas veces que hay muchos fans, ajá, que hacen muchos mensajes en pancartas, en cartulinas y todo, y ni los voltean a ver, y si les esfuerzan cañón en tiempo en hacerlo, ¿eh?
1: Ahora te voy a decir algo, Pau. Karol G siempre, o sea, yo sé que como que anda en búsqueda del amor ahorita.
0: Sí, algo serio. No le ha ido bien, es que no le ha ido bien.
1: No le ha ido bien.
0: No le ha ido bien.
1: Y peor, ahorita que es más famosa, más gente se le acerca porque es ella y todo el rollo. Pero alguien madurito así, 56 años, el don.
2: ¿Qué edad tiene ella? ¿Qué edad tiene?
1: Se ve
0: ella
1: que a lo mejor.
0: Tiene 36, creo.
2: Le puede, no está tan chiquilla.
0: Está bien.
1: 36
0: está
1: a
0: bien.
1: 56.
0: Sí, está bien.
1: Buen jale.
2: Está bien.
1: ¿No?
0: Oye, pero yo creo que Karol G le gustan más los latinos.
1: Ándale.
0: Yo la veo más con un latino. Sí. Algo así, más acá con es? Más sazón colombiana.
1: No, papá.
0: No, es una diosa top. Ay, o sea, yo la amo. Pero a ver.
5: Pero ya le gustan los malos. El gringo ese se ve buena gente. Le gustan los tatuados. Pero ya tiene los reggaetoneros, como el Anuel AA.
0: Ay, sí, han dado con puro así, ¿va?
2: Puro desmadroso.
0: Y el con el fade y todo.
2: Que ande conmigo, yo soy desmadroso.
0: Tú eres también chico malo.
2: Chico, sí, me duele mucho.
0: Chico malo.
1: Malo de la rodilla.
0: Malo de la panza.
1: Malo de la pata.
2: El tobillo que me torcí.
0: Pero está todo. Tatuado. Pero sí. Pero está tatuado.
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0: ¡Saludos! ¡Ay! A todos los chicos, ajá, malos. Como el feo.
2: Yeah.
0: Malos de la rodilla. Malos de la vista. Malos del estómago.
2: Tobillo.
0: Malos de la gastritis. Malos de la muela. ¡Saludos! ¡Cáiganle a YouTube!

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1: ¿Qué tal? Muy buenos días, les saluda Eli Venegas y este es el breve informativo del bueno, la mala y el feo. Trump amenaza con bombardear sin piedad a Omán si se interpone en el diálogo con Irán. El presidente de Estados Unidos, Donald Trump, amenazó este lunes con bombardear sin piedad a Omán si el país árabe se interpone en el diálogo entre Washington y Teherán sobre el control del Estrecho de Hormuz. Si Omán se interpone en el diálogo con Irán, los bombardearemos sin piedad, aseguró abiertamente Trump en una entrevista concedida a la cadena Fox News. Policías matan a tiros a hombre que atacó a su padre con un cuchillo en un apartamento de Manhattan. Un hombre de 54 años murió baleado por policías de Nueva York después de que presuntamente atacara a su padre de 75 años con un cuchillo de carnicero y posteriormente avanzara hacia los agentes dentro de un apartamento en Manhattan, informaron las autoridades. El incidente ocurrió alrededor de las 4 de la tarde del domingo 16 de agosto. Retiro masivo de huevos. Un brote de salmonela deja casi una centena de enfermos en 17 estados. Un retiro de aproximadamente 1.6 millones de docenas de huevos, más de 19 millones de unidades, ordenó la Administración de Alimentos y Medicamentos debido a un brote de salmonela que ha enfermado a 98 personas en 17 estados. Las autoridades sanitarias han clasificado la situación como clase 1, el más alto nivel de riesgo, alertando sobre graves consecuencias para la salud. Hasta aquí llegamos con el breve informativo del bueno, la mala y el feo, les informó Eli Venegas. En redes sociales, Eli Venegas Radio. Excelente día.
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3: Hasta, vamos a regresar más adelante con la abogada en casos de migración, Leti Valencia. ¿Le quieres hacer una preguntita? 1-855-370-3100. Parece que hay cambios en las leyes migratorias y nos van a favorecer.
4: A ver, ¿cómo? Ay. ¿En qué sentido, Feito?
3: Ahorita que regrese con la abogada, te lo explico tú nomás. No te despegues del bueno, la mala y el feo. 1-855-370-3100. Ya regresamos. Oiga, con la abogada de caso de migración, Leti Valencia.
4: Y además, estamos en vivo en YouTube, arroba bueno, mala, feo. Para que vayan dejando su comentario también para la abogada de migración, Leti Valencia. ¿Y qué creen?
5: ¿Qué?
4: Sorpresa, el día de hoy, martes 18 de agosto.
6: En este regreso a clases.
4: Las manzanas del bueno, la mala y el feo. Las ricas manzanas. Es una promoción que tenemos en el bueno, la mala y el feo para este regreso a clases.
5: Sí.
4: Te vas a ganar $1,000 o más. Entonces, ahorita, en un ratito, ahorita que regresemos, Pao nos va a decir cuántas manzanas le trae al profe.
5: Tú eres nuestro profe.
3: Moral. Profesor. Medio madriador, pero ¿qué creen? Ahora son 2,000 bolas el día de hoy.
5: Está de locos, feo. $2,000.
3: ¡Se acumuló!
5: Anoten el teléfono 1-855-370-3100 para cuando les digamos ya. Yo ya he dicho mis manzanas y el feo también. Y ya tengan la suma. Llamen para ganar.
3: Ah, sí, lo único que tienen que hacer es escuchar.
4: Simón, así que pendientes, ¿eh?
3: Ah, sí.
4: Tienen que escuchar y ganar. El día de ayer, Sugei creo que se llamaba, no, Azucena, no recuerdo.
3: Sabe.
4: Pero bueno, mi amor, te mandamos un saludo. Ella no escuchó en esta hora las cantidades. Entonces, pero ella se confió, dijo ella.
5: Dijo, yo puedo.
3: Voy a aventármela. Pues
4: fue la llamada ganadora, no se sabía. Ahorita tenemos $2,000 acumulados. Entonces, ahorita vamos a regresar. Pao nos va a dar la cantidad de manzanas. Luego, mi compa el feo, en esta hora también, nos va a dar otra cantidad de manzanas. Súmenlas. En la próxima hora, llamada ganadora, si tienes la cantidad exacta, te vas a ganar esos $2,000.
5: ¡No manches!
4: Y si no, ¿qué va a pasar, Pao?
5: Se van a acumular otros 1,000 y mañana serían $3,000.
4: ¡Oh, no, my God! Ya.
3: ¿Qué tal si se acumula toda la semana?
4: ¿Qué?
5: ¡5,000!
4: No, eso ya estaría de locos.
5: Pongan atención.
4: Eso ya estaría de locos. Ahora, también toda la gente en YouTube andaban comentando tantas manzanas, pasándole el tip a toda la gente, miren que esto y que el otro. Entonces, se van a ganar el día de hoy $2,000 si le apuntan exactamente la cantidad de manzanas y apunten este número 1-855-370-3100. Ahorita regresamos. Ahí viene.

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1: Cambios en las leyes migratorias que van a favorecer a los que tienen Advanced Parole y los que tienen el DACA también. Ah. Póngase bien al tiro. Vamos a rezar con la abogada en caso de migración, Leti Valencia. You have a question for her. O sea, tienes una pregunta
2: para ella. No, pero preséntala ella. Bien. Es la abogada.
3: Obvio que yes.
1: 1-855-370-3100. Y en YouTube, arroba bueno mala feo, también contesta preguntas. Y en Instagram puedes ver sus fotos y hacerle zoom. Ya regresamos con la abogada en caso de migración, Leti Valencia.

0: Pero esta es la más top. La más sexy. La mejor informada de lo que está pasando en el mundo.
1: Así es.
0: Legal. Especialmente en casos de migración.
2: Hoy lo viene bien descansadita.
0: Bien descansada en la playa.
1: Claro.
0: Bien bronceada.
2: Ay, papá.
0: Ay, Diosito. ¿Tienes una pregunta? ¿Cuál es el número?
2: Ya se me está el número, se te olvidó.
0: 855-370-3100. Arroba Leti Valencia también. Eso. Ahí en su Instagram pueden ver la foto, hacerle zoom, skinchar y todo. En YouTube, arroba Bueno Malafeo, para que se meta, porque también contesta preguntas en YouTube. Y ahorita hay un problema con, bueno, hay unas leyes que están cambiando y va a favorecer al Advance Parole. Y también a los que tienen DACA. Pero para eso le vamos a preguntar a la más chula de todas las abogadas en casos de migración a nivel nacional. ¡Ella es el crush de Raúl el Pelón!
2: No, y de todo, y de muchos. Pero es abogada de migración. Sí. Profesional, señor, por favor.
0: A ella le dedican muchas.
2: Varias.
0: Canciones.
2: Muchas.
0: Todos Ay, los días.
1: Disculpa,
0: ella es la abogada en casos de migración.
3: ¡Leti Valencia! ¡Leti! ¡Leti! ¡Leti! ¡Leti!
2: ¿Qué onda, Leti? ¿Cómo estás?
0: ¡Leti!
2: A ver, súbele, Cookie Monster, no escucho su hermosa voz. ¡Hey! Por favor, señor. Pilas,
0: espérate,
2: aquí.
0: Espérate, estoy muy
2: Te puedes equivocar largaron. En cualquier otro segmento, menos en este.
1: Ay, Jesús.
2: Hola, Leti. Ay, disculpa, disculpa. No, tampoco.
1: No, súbele.
2: Un boom para el Cookie Monster.
0: Tírenle con botellas al Cookie Monster. Cookie Monster.
2: Ahí, no. Ahí está.
1: Mi Leti, tú nos estás oyendo. Le hice unos bonitos tatuajes en la
0: Muévele
1: cara.
0: Allí, güey.
1: A el pelón
2: no,
1: con
2: no
1: tu
2: soy.
1: Nombre y un plumón. Si tú lo aceptas, mañana plumón me traigo la aguja y yo le pico la cara.
2: No, no, estos son día de veras. Estos son día de veras. Simón.
1: Hola, mi Leti preciosa, ¿cómo estás?
2: Ella sí nos escucha, nosotros no la escuchamos. Así que muévele, Cookie Monster. Estamos en vivo en YouTube, arroba Bueno Malafeo, en VIX también.
0: Ay, Leti.
2: Ay, para que saluden a la abogada
0: chula
2: de migración.
0: Y sorda.
1: No,
0: ella
1: no te...
0: ¿O sí nos oyes?
2: ¿Y qué tipo de
1: ella
2: cambios
1: nos oye?
2: Dice que va a haber en inmigración.
0: Va a haber,
2: o de qué?
0: Hay leyes que están cambiando en el Advance Parole.
2: Advance Parole.
0: Que ayudaría mucho a la gente que tiene el DACA. Desafortunadamente, yo no soy abogado. Y en realidad no tengo la información. ¡Ay, ya está ella! ¡Leti!
3: ¡Leti! ¡Leti!
0: ¡Leti!
3: ¡Leti! ¡Leti!
0: Ella sí es abogada.
1: Sí,
0: ¡Leti! Tiene la información.
4: ¡Buenos días!
1: ¡Morning!
4: ¡Qué placer!
0: ¡Ay, Leti!
4: ¡Buenos días!
0: Mira, mira, se tatuó
1: bien.
0: Por ti.
1: ¿Qué tal?
4: Ya lo vi.
2: Bien, Leti. Bien.
4: Fíjate que en la cara no me gustan los tatuajes.
0: ¡Ay!
4: Los brazos.
1: ¡Ay, no!
0: ¡Y ya se echó una saliva!
1: ¡Se chupó la cara toda!
2: No, aquí no pasó nada.
0: Parece que te madrearon la cara.
2: Mira,
0: ¿y
2: este
0: en el brazo?
2: Este es un garabato.
4: Ah, sí, en los brazos sí me gusta.
0: ¿Te gustaría ver un tatuaje en las estrías que tiene el pelón?
1: ¿Te gustan los brazos fuertes o con grasa?
2: No son estrías.
0: ¿Qué son?
2: Son marcas de batalla. Andaba en Compton, llegaron varios cholos. Como
0: y te
2: 20.
0: Brincaron.
2: Papi, ahí mero, contra todos.
0: Eran no varias nada. Libras de menudo, yo creo. Leti, ¿qué está pasando en las leyes ahorita con el Advance Parole? Y la gente que tiene DACA, ¿en qué se van a favorecer? Por favor, infórmanos.
4: Bueno, acaba de salir una decisión en el Tribunal de Apelaciones de Inmigración diciendo que ahora un Advance Parole, una salida con el Advance Parole, sí cuenta como una salida física. Básicamente, las personas que tienen el DACA, si han tenido presencia ilegal en los Estados Unidos, aunque tengan un Advance Parole aprobado y te sales del país, van a activar un castigo de 3 o de 10 años.
0: Ay,
4: así que va a ser mucho más difícil hacer el ajuste de estatus cuando tienes hijos ciudadanos o tienes un cónyuge ciudadano. Y aunque tengas una entrada legal con el DACA por el Advance Parole, puedes activar un castigo de 3 o 10 años y entonces no vas a poder arreglar. Entonces las personas que tienen el DACA, si no han solicitado el Advance Parole, lo más probable es que van a tener que hacer el proceso consular, donde se pide un perdón antes de salir, van a la entrevista en el consulado y ya luego pueden entrar como residentes.
2: Perfecto. Wow. Ese es el proceso. Le tienen preguntas a la abogada más chula de migración, Leti Valencia, y les va el teléfono 1-855-370-3100. En YouTube también estamos en vivo, así de que vayan dejando su comentario. A ver, tenemos a Vicente con nosotros.
0: Fernández.
1: Oh my God.
2: ¿Cuál es tu pregunta, Vicente?
5: Sí, buenos días.
2: Venga, buenos días.
1: Morning.
5: Mi pregunta es que los pasajeros tienen un trámite, una visa T, y solo lo que quiero saber es cuánto tiempo se tarda para iniciar un proceso, porque mi abogada desde junio me dijo que iba a empezar y hasta el momento no he tenido contacto con ella.
0: A ver, Leti.
4: Sí, la visa T es para personas que han sido víctimas de la trata humana o que han sido forzados a trabajar o a hacer actos sexuales de manera forzada en los Estados Unidos. So, es una visa humanitaria muy similar a la visa U, y debido a que es una visa humanitaria, se puede tardar años en que tengas una decisión. Ahorita puedes mandar la aplicación de la visa T, te mandan a las huellas y puede durar de 2 a 3 años hasta que te llegue la decisión. Y ya después tienes que esperar 3 años con la aprobación para poder solicitar la residencia. So, sí es muy tardado y hay que tener paciencia después de mandar la aplicación porque se tardan en mandar una decisión.
0: Oye, Leti, durante el proceso de esas visas humanitarias, ¿peligra la persona de ser deportada?
4: Pues te pueden todavía deportar si tienes ya una orden de deportación. La visa U y la visa T no son totalmente una protección contra la deportación si es que ya tienes una orden de deportación. Pero si no es así, tienes acción diferida, que es un permiso de trabajo que te dan cuando estás solicitando una visa humanitaria. Eso sí te puede ofrecer la protección contra
0: la deportación. ¡Ay, qué chido! Eso sí me gustó.
1: ¡Ay, mi Leti, eres tan sabia, tan bonita, tan top! ¡I love you! Tenemos al Julio.
4: I love you more.
2: Tu pregunta, Julio, por favor, échale, carnal. Julio a la 1.
0: ¡Julito!
1: ¡Julio!
2: A las 2, Julio.
0: ¡Mi amor!
1: Ya fue Julio, estamos en agosto.
2: ¿Y Julio?
1: ¡Julio!
0: ¡Contesta, chaparro!
2: ¡Se la perdió, Julio!
0: ¡Bye, bye!
2: Bueno,
0: bye.
2: Tenemos a Poncho, Alex. ¡Ese es mi Poncho! ¿Tu pregunta?
6: ¡Mi amor!
2: ¡Poncho!
1: ¡Alfonso!
0: ¡Óyenos en el celular, no en la radio, Poncho!
1: ¡Alfonso!
7: ¡Discúlpame!
2: ¡Buenos días! ¿Tu pregunta, mi hermano? ¡Venga!
7: Oiga, mi pregunta es sobre mi hijo. Tiene 23 años, tiene una noviecita en Sonora y nosotros vivimos en Arizona. Se quiere casar con ella.
2: Ándale.
7: Platicábamos, él está terminando su escuela de enfermería, entonces platicábamos si sería más conveniente que se case allá o se case acá, en Arizona.
2: Ok, a ver, regresamos con la respuesta de la abogada. Vamos a YouTube, tus preguntas, @ bueno, mala, feo. Y ahorita regresamos con la respuesta de Alfonso. Ahí está esperando también mi compita.
0: Hay miles de gente.
2: El Chepe, Luis, Denise. Ya regresamos con la abogada de inmigración, Leti Valencia.

0: Santos, abogada de inmigración, la más chula de todas. Ella es Leti Valencia. Y si le tienes preguntas y a sábanas, 1-855-370-3100. Tenemos a Poncho, dice que tiene un hijo bien enamorado que está el vato. Ay, 23 años.
1: Con una norteamericana.
0: Y quiere saber si se casa allá o si se la trae para acá, Poncho.
2: Qué bonito.
1: Pues ¿qué le recomiendas? Que termine la carrera de doctora.
3: Bueno, como él es ciudadano y se enamoró de alguien que vive fuera de los Estados Unidos, califica para la visa de prometidos, donde no se tienen que casar. Pueden mandar pedir la visa de prometidos, ella entra de manera legal y se casa en los Estados Unidos. Y luego aquí hace el ajuste de estatus, pero si se van y se casan afuera de los Estados Unidos, ya no califican para la visa de prometidos porque ya están casados. Pues sí. Entonces tendrán que hacer la petición familiar y luego el proceso consular. La visa de prometidos es típicamente más rápido para traerte a tu media naranja que hacer la petición familiar.
2: Oye, Mileti, ¿y también te hacen como exámenes de cuando ya se van a casar y todo eso, cuando ya están casados o qué tendrían que hacer?
3: Todavía tienes que comprobar la relación, aunque sea la visa de prometidos. Tienes que mandar mucha evidencia de que están enamorados, tienen el plan de casarse, ¿anillo? De que ya se conocieron por lo menos una vez en persona, totalmente tener ya el anillo comprado, tener el plan de la ceremonia de la boda, solamente así pueden comprobar que en realidad ya se van a casar cuando lleguen a los Estados Unidos.
0: ¿La de prometidos es nada más de otro país o también pueden ser gente que se conocieron aquí? A lo mejor el paisano, la paisana no tiene papeles, pero ya están comprometido con algún ciudadano.
3: No importa dónde se conocieron, lo que importa es que sea un ciudadano y que todavía no estén casados, porque si ya están casados, entonces ya no están comprometidos, ya están casados y tienen que hacer la petición familiar.
0: Perfecto. ¿Tú tienes papeles, Leti? ¿No quieres andar buscando un ciudadano? Sí. Ah, sí tiene papel. Ah, bueno. Oye, nomás decía, por si las moscas.
1: Quiero ayudar.
0: A ver, ¿por qué no? Tenemos a Denise. Tu pregunta, Denise. Por favor.
4: Sí, mire, buenos días. Pregunta es, yo tengo desde enero que me mandaron a las huellas para la visa U y quería preguntar sobre si se dilata mucho, porque la abogada me había dicho que como en 3 meses, pero pues a mí se me hace mucho ya.
3: Se tarda más o menos 6 a 8 meses en que lleguen los recibos de la visa U y luego también para tener un permiso de trabajo se está tardando casi 2 años y para la decisión de la visa U, donde te dicen si te la van a aprobar o te la van a negar, se tarda casi 8 años. So, si apenas lleva 3 meses, es muy normal que todavía no le haya llegado nada, hay que seguir esperando por esos recibos.
0: Bien.
2: Tenemos Mileti, hermosa, bella y pechocha. Al Alex, Alex, pregúntale por favor a la abogada más top in the world, in the moon, in the stars.
5: ¿Sí?
2: Pregúntale, bebé.
5: Una pregunta. Yo tengo una hija que nació en México. Por cuestión que ya la arreglé con la aplicación esa de la CRBA. Quería preguntar, para sacarle el seguro social, necesito ¿el certificado o el pasaporte?
3: Sí, el CRBA también se llama el Consular Report of Birth Abroad. Es cuando un hijo legal nace afuera de los Estados Unidos a un ciudadano. No tienes que hacer la petición familiar porque ya son ciudadanos. Aplicas para el pasaporte estadounidense a través de esto que se llama el CRBA. Para sacar el seguro social necesitaría ya tener el pasaporte estadounidense cuando ya entra a los Estados Unidos. Haga una cita en el Social Security Office para que le puedan dar su seguro social.
1: Ahí está. Tenemos a Luis también. Te tiene una pregunta. Luisito. Luis,
6: sí.
1: Tu pregunta, Luis, óyenos en el celular, no en el radio.
2: Chale, Luis.
6: Okay.
1: Pregunta.
6: Hola. Sí, hola abogada.
3: Hola.
6: Mira, yo vivo en el estado de Chicago y hemos, créeme que nunca hemos pasado por esto, es la primera vez que estamos pasando. Tengo 2 niñas de 12 y 7 años. Lo que pasa es que en donde vivimos, la dueña de la casa nos comenzó a amenazar, a hacer amenazas, chantajes, acoso a la niña. Y pues yo salí a hablar con ella, traté de hablar con ella y lo primero que la señora hizo fue agredirme a golpes. Entonces, yo no respondí porque pues, me entiendes, yo soy hombre y no quiero llegar a eso. Entonces, yo llamé a la policía. Entonces la señora lo que hizo fue amenazarnos que va a llamar a migración para que nos deporte. Entonces, digamos que mis niñas están ahorita, créanme que no quieren salir ni de la casa porque nosotros tenemos que trabajar y tenemos que llevar al daycare a las niñas. Y no quieren ni salir porque tienen miedo de que de que sea su mamá o sea a mí, nos pueden
1: lastimar,
6: reportar. Entonces, quiero saber si hay algo que podemos hacer nosotros, para poder, no sé, nos vamos a mover de casa ya, porque ya nos había corrido, entonces tenemos este fin de mes para salir, pero queremos saber si es que hay algo, algún grupo por ahí donde nos puedan ayudar. He buscado todo, en todo lugar, para tratar de que mi familia esté bien, pero la verdad no sabemos qué hacer.
3: ¿Ya hizo un reporte a la policía?
1: Sí.
6: Sí, tengo un reporte a la policía.
3: Ok. Deje que un abogado lo revise para una visa U. El chantaje también es uno de los delitos que es calificado para la visa U. Si ella está usando su estatus migratorio en su contra para amenazarlos, puede posiblemente aplicar para visa U. Entonces, consigue ese reporte de policía, siga cooperando con la investigación, y también si su hija o su esposo, usted ha sufrido algún tipo de trauma debido al incidente, vayan a un psicólogo para que puedan demostrar que también sufrieron daños debido al incidente con esta señora.
0: No, y lo deja tú, los golpes aparte, Leti.
1: Y el condado los otorga gratis, también. ¿No? ¿Les ayuda?
3: Posiblemente, sí.
0: Suerte.
3: Pero sí tiene que tener un reporte médico.
1: Ojalá.
0: Venga.
1: Sí, ojalá
0: que Leti, ¿dónde la gente te puede seguir? Híjole. En redes sociales, llamarte también si tienen alguna pregunta, por favor.
3: 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Y recordatorio que nosotros no usamos WhatsApp.
0: Eso, gracias, Leti.
1: Qué sonrisota.
0: Oye, Leti, no te lo vayas, porque tenemos varias preguntas ahí en YouTube para que por favor las contestes. ¿Qué te parece?
3: Por supuesto.
0: Yeah. Sí. Cuando las cosas se hacen bien,
1: qué
0: ¿verdad?
1: Convincente. Qué bonito.
2: Me encanta tu actitud.
1: No, ya hacen caso.
0: Yo quiero saludar a la mamá de Leti y decir, señora, bien.
1: Qué bonito, señor.
0: Bien. Usted hace las cosas bien. No a la que se va.
2: Leti, te presento también a mi nuevo hermanito. No, mamá.
0: A mi amigo. Chale, bueno.
7: En este regreso a clase.
0: ¡Señores, atención! Porque ha llegado el momento de que apuntes la primer cantidad de manzanas. Las ricas manzanas del bueno, la mala y el feo. Ahí viene Pau con las manzanas para el profe.
2: ¿En este segundo las puedo dar? Las doy. Son 1, 2, 3. ¡Tres manzanas!
0: ¡Tres!
2: Hoy traigo tres manzanas
1: para el
2: profe.
0: ¡Tres!
1: ¿Cuántas traigo yo ahorita? Tres les digo manzanas. En un ratito.
0: Perfecto, tres manzanas. Y atención, porque mi compita del feo, ahorita, en un ratito, en menos de unos 10, 15 minutitos, nos va a dar la segunda cantidad. Apúntala. En la próxima hora, llamada ganadora, te puedes ganar hasta $2,000.
1: Es el día de hoy. Se acumuló.
2: A la máquina.
0: $2,000 acumulados en la próxima hora. Suerte, ¿eh? Suerte.
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0: Y más adelante regresamos con lo último en deportes.
1: What happened?
0: Señores, señores, atención, porque la estrella de Chivas, ¿quién? Rayadas del Guadalajara, se les va a Europa.
2: Ay, ay, ay. No manches.
1: Eso es lo que valemos. Eso es lo que valemos.
0: ¿Quién es? ¿Quién es este jugador que se va a Europa, mexicano? Ahorita lo vamos a platicar. Además, el último trofeo que le falta a el rey del fútbol, Lionel Messi, por ganar, lo podría lograr antes del retiro.
1: Adiós, todavía no se va.
0: ¿Cuál es ese trofeo que le falta a Lionel Messi? Ahorita lo vamos a platicar todo enseguidita.

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1: buscamos llamada ganadora. Hola.

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2: 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Chavos, se les va la estrella mexicana de Chivas Rayadas del Guadalajara a las Europas.
3: Quieren a los mejores.
2: Qué jugador. Le dijeron, bienvenido, venga Chepacá. Ahorita vamos a platicar. Además, Lionel Messi, le falta solo un trofeo en su aparador. Ya tiene el Mundial.
4: Tiene todo.
2: Ya tiene la Champions, Balón de Oro, Botín de Oro. Tiene todo. Tiene todo Messi.
3: Ocho.
2: Le falta uno. Ahorita enseguidita, señores y señores, lo vamos a platicar. ¿Qué trofeo le falta? Y lo podría ganar. Además, se vienen también la última cantidad de las manzanas, las ricas manzanas del bueno, la mala y el feo. Enseguida. Mi compa el feo nos lo va a dar. No te despegues.
4: Si no se vaya.
3: Que tenga la quebrada de ganarte $2,000 el día de... ¿Cómo se acumuló, macho?

0: ¡Atención! Porque las ricas manzanas del bueno, la mala y el feo. Ya ven que hay que llevarle manzanas al profe.
1: ¡Claro! ¡Pasarle la barba!
0: Ya nos dio la cantidad de manzanas que el día de hoy le trajo
1: ella
0: al profe.
1: ¡Trajo al profe!
0: Ya dijimos. Entonces, ahorita mi compa el feo, ¿cuántas manzanas les traes al profe?
1: Yo le traje hoy este día hoy, al profe. ¿Cuántas? Para que me pasen la prueba de matemáticas, que es muy fuerte. Le traje 5 manzanas.
0: ¡5!
1: Sí, señor.
0: Apúntele. 5 manzanas. Uy. Más la cantidad que nos dio Pao hace un ratito.
2: Yo ya se las dije.
0: ¿Cuántas son? En la próxima hora vamos a buscar esa llamada ganadora. Si nos dice la cantidad exacta, hoy se va a llevar $2,000.
2: ¡Uy, qué emoción!
0: $2,000. Muy bien. Suerte, suerte. Vamos a recibir con nosotros directamente desde Guadalajara, Jalisco, México.
1: Al que sí sabe.
0: El que cuando mete gol el América lo canta bien.
1: Pero respira, no respira. ¡Gol! Dura debajo del agua como 5 minutos de tanto.
0: Me consta.
1: Que tiene.
0: Me consta.
1: No, porque... ¡Gol! Ah. Él es mi compita. El mero mero petatero, Gabo Sainz.
2: Gabo.
0: ¿Qué rollo, Gabo? ¿Cómo estás?
1: ¿Y por qué haces esa seña?
3: ¿Cómo están? Qué gusto saludarles. Muy buen día.
1: Así, ¿verdad? ¿Qué es eso?
2: Muy bien, qué cosa.
3: Oye, pero todavía dices, debajo del agua como 5 minutos, dice el pelón. Me consta, ¿no, güey? ¿Qué pasó?
2: Aquí no cuentes sus intimidades, por favor.
3: Exacto. ¿Qué le pasa al pelón?
0: ¿No te acuerdas de College Station?
3: ¡Epa! ¿Ya vamos a empezar a decir, sacar todo?
1: Lo que hacen 2 cervezas.
3: ¿Y te acuerdas de Pasadena?
0: Acuérdate de Pasadena.
1: ¡Pasamesta!
3: ¿Te acuerdas de Pasadena?
1: ¡Pasamesta!
3: ¡Epa! Bueno, qué gusto saludarlos, la verdad, a toda la gente. Mandarles un abrazo y bueno, estamos ya conectados para platicar de lo que ha pasado precisamente en varios temas. Está el tema de la hormiga, está el tema de Lionel Messi y obviamente también lo que pasó en la Liga MX, porque se completó la jornada 4 el día de ayer. El conjunto de Necaxa perdió como local contra... ¿Por qué pones el del rebaño? Espérate, que hablemos de la hormiga. Tranquilo, papá, tranquilo.
0: Venga.
3: Tranquilo, bueno. ¿Cómo me desespero? Necaxa perdió en casa 2-1 con el León y termina ganando el conjunto de la Fiera. El partido, en un partido muy raro y con muchos goles, 5 goles para este encuentro, el conjunto de Pachuca iba perdiendo 2-0 con el equipo del Puebla. El Puebla se fue al frente, golazo de Emiliano Gómez, después 2-0 en el penal por parte del conjunto del Puebla con Velasco, y reacciona el Pachuca. El equipo de Benjamín Mora, el Pachuca, y el equipo de Gerardo Espinosa, el Puebla, termina yéndose 2-1 al medio tiempo, gol de Rondón, un cabezazo muy bueno abajo. Se pone 2-1, 2-2 después con un penal, el cual mete el mismo Rondón para poner el partido 2-2. Y cuando parecía que lo ganaba el conjunto del Pachuca en una jugada por derecha y que llega el jugador del conjunto de los Tuzos para tratar de rematar, bien Facundo Almada saca la pelota y termina pegándole al jugador del conjunto de los Tuzos. Al minuto 30 segundos después, al minuto 93, Facundo Almada se mete al área, centro por la izquierda, mete el gol y lo gana el Puebla de visita.
0: Venga.
3: 3-2. ¿Y por qué lo digo así? Porque con este resultado, los dos equipos antes de jugar este partido, tanto el Puebla como el conjunto de los Tuzos del Pachuca, estaban fuera de toda posibilidad. El Puebla estaba en el lugar 13 y Pachuca en el lugar 14. Ganando el Puebla, con este partido se metió con 7 puntos en el lugar 7, quitando al Querétaro, mandándolo al lugar 8 y quitando a las Chivas. Las Chivas están en lugar 8 y los mandó al lugar 9 del campeonato. Así que bueno, ahí está.
1: Eso
3: América es puntero con 10 puntos. Le sigue Xolos con 10. Rayados con 9. Atlas con 9. Toluca con 7. Pumas con 7. Puebla se mete en la 7ª posición y Querétaro en la 8ª. Falta mucho torneo.
0: Mucho.
3: Van 4 jornadas porque luego piensan que ya no, ya está calificando. No, pero están haciendo bien las cosas. Parece que van a calificar por lo menos estos equipos.
0: Creo que justicia divina. Qué bueno que lo ganó el Puebla. Digo, iba ganando de visita. Pachuca la remontada, pero pues estuvo emocionante el partido. Se escucha, digo.
3: Sí, estuvo muy emocionante. La verdad, antes. No, pero a ver, es cierto.
0: Se escucha,
3: es cierto. A ver. Yo la verdad lo tuve que ver porque estuve en el juego, porque me tocó el Pachuca Puebla, pero realmente si no me hubiera tocado un lunes en la noche,
0: claro, no,
3: la verdad,
0: no.
3: Muy poca gente le pone un Pachuca Puebla.
2: Y la verdad nadie
3: esperaba eso, pero terminó siendo, yo estaba así mimiéndome en TUDN Radio, pero no se ganó, pero estuvo muy bueno el juego. Entonces, pues bueno, la verdad es que sí, así,
0: no,
3: lo trae por
0: el que sí estuvo así fue el de Pumas Querétaro, ¿qué fue?
3: No, no, qué cosa, espantoso.
0: No, no, horrible.
3: Como para dormirse. Si de por sí este, el melolengo del feo, día le trae sueño, imagínate con ese juego.
0: No, olvídate.
1: ¿Cómo sabes?
3: No, estuvo espantoso. Bueno, vamos con el Guadalajara, porque hay mucho tema con Chivas. Ayer lo platicábamos en Jorge Ramos y su banda, también lo platicamos en Línea de Cuatro en TUDN Radio, para que descarguen su aplicación Euforia y nos sigan. Sí, señor, ahí me invitan a Jorge Ramos y su banda, ¿cómo ve?
0: Híjole. ¿Sigue todavía Jorge Ramos? Ahí me lo saluda.
3: Sí.
0: ¡Años!
3: Sí, se lo saludo. ¡Años! Se lo saluda al señor Jorge Ramos, por cierto. Es el señor vacaciones, porque los jueves y los viernes casi nunca va al programa, entonces ya lo traemos. Y yo tengo que suplirlo.
1: Que ya está viejito.
3: Pero
1: bueno,
3: es el señor vacaciones. Ya está grande. No, bueno. Señor Jorge Ramos, y bueno, la verdad. Muy bien, ahí estamos participando con ellos. El día de ayer contó que hace 17 años, como un día de ayer, que inició Jorge Ramos y su banda. Bueno, obviamente en radio había iniciado 4 años antes, pero bueno, ya es muchísimo tiempo que inició, y bueno, en su momento en ESPN Deportes. Bueno, estuvimos ayer con él y platicando todo esto porque hay un rumor desde Grecia, hay un periodista que prácticamente, Nikos Sotis, que dice que ya está arreglado, que Hormiga ya está con el conjunto del Olympiacos. Ojo, por cierto, no juega Champions el Olympiacos, pero va a jugar Europa League. Entonces, bueno, creo que puede ser un poquito llamativo el conjunto griego. Además, es el equipo más grande de Grecia. Se habla de 8.5 millones,
2: ¿ala?,
3: más 2 millones en variables y 10% después de la venta que tenga el futbolista a otro equipo. Eso es lo que se habla en Guadalajara. Y yo pregunté, y bueno, lo que hemos podido recabar con nuestros compañeros de TUDN y también con gente que yo tengo conectada dentro del equipo, me dicen que todavía no está. Yo no sé, y ayer lo platicábamos precisamente, quizá el Guadalajara quiere darlo a conocer el medio oficial. ¿Por qué? Porque tiene un medio oficial que se llama Chivas TV. Entonces, a lo mejor quiere darlo a conocer por ahí, esperar a ver qué sucede y después lanzarlo. El periodista de Grecia, que estuvimos revisando su perfil y demás, se ve muy serio.
2: ¿Su perfil griego?
3: Su perfil griego, correcto. Literal, dice que el miércoles, el día de mañana, estaría aterrizando en Atenas. Entonces, habrá que esperar, habrá que ver qué pasa. La verdad es una buena oferta. No es quizá el mejor equipo de Europa. Yo lo pondría en una Liga C o tercera ronda de equipos de Europa. Pero vaya, pues parece que puede tener una buena posibilidad. Incluso si hace goles en Europa League, si hace goles, por ejemplo, en la Liga, creo que puede ser llamado la atención por parte del Porto, de algún otro equipo, de un equipo de Holanda. Entonces, habrá que ver. Hoy en día parece que eso es 8.5 millones más 2 en variables que no las definen y más 10 porcentaje que se quedaría el Guadalajara para una posible futura venta.
0: Oiga, a mí lo que me llama la atención es, después de el buen mundial que tuvo México, porque la verdad tuvimos un buen mundial.
2: Sí, no, o sea, fue bien.
0: Pan con lo mismo, pero tuvimos un buen mundial. Estuvo padre.
2: Yeah.
3: Sí.
0: Casi no salió, o sea, no han salido estrellas.
3: No ha salido nadie, güey. No ha salido nadie.
0: O sea, no, ni Lira.
3: Y justo iba.
1: Mora.
0: Morita, pero ahora es run run lo de la Hormiga. Sí. Pero hasta ahorita nadie.
3: No. Completamente. Y justo era a lo que iba, porque a ver, Eric Lira le ha salido que el Al Jazeera, que el Mónaco, que el Porto,
0: pero que algo, se ha caído.
3: Cualquier cantidad de novias. Y nada pasa. Y le sale una novia diferente cada semana, cada 2-3 días. Y como dices, muchos pensaríamos, bueno, el gran mundial de México. A ver, al final no pasó de lo mismo. Siguió en octavos de final. Ahí se quedó. Pero sí hizo, ganó 3 partidos por primera vez en su historia en una primera ronda de Copa del Mundo. Y ni eso llamó la atención. Pero a ver, yo se las pongo así. Y no es malinchismo. Entendámoslo, yo soy mexicano y preferiría que se fueran, es más, que se hubieran ido todos, aunque se hubieran ido equipos no tan importantes, pero que se vayan todos. No sé, pues por ejemplo, Brian Gutiérrez, el tema de Rangel, que sonó también para algunos equipos, igual que Johan hubiera cambiado de equipo ya en Europa, el mismo Lira, obviamente Hormiga. Bueno, Santi ha sonado también con un montón de equipos. Dicen que ahora parece que ya está amarrado con el Porto. Pero bueno, que se vayan y que sigan saliendo jugadores. Exacto. Pero a ver,
1: hay mucho donde escoger.
3: Es, pero mira, mi querido Melolengo, para que aprendas.
1: Escucha. Hubo mucha exposición de jugadores a nivel mundial.
2: Sí.
3: Mira, fue la exposición, pero sí llegan los promotores y los equipos y buscan y dicen, a ver, oye, me gustó Lira, ok, ¿cuánto vale? Y les dicen 14, 15 millones y dicen, ah, y es mexicano, ¿verdad? Sí, mexicano, ok, gracias. y se van a Uruguay, y se van a Ecuador, y se van a Argentina, y se llevan tres. Se llevan tres. Claro. Se llevan tres, se llevan cuatro en Brasil. Entonces, por eso limitante. Y la verdad, no, no es un mercado atractivo el mexicano. Es una realidad. Y no es malinchismo. Es, claro. Hay que ganarse ese lugar.
2: ¿De
3: los
2: qué
3: mexicanos
2: hablas?
3: Tienen que ganarse ese lugar.
2: Si son los mexicanos eso, los más atractivos del mundo.
0: Y eso es otra causa también de la falta de calidad.
3: Eso sí,
0: en nuestros,
3: gracias,
0: en nuestros jugadores.
2: Hablaba especialmente de ti.
0: O sea,
1: ¿por qué le agradeces eso, al gracias. Pelón y a mí no me... No me festejan nada, no, tú, patrón.
3: Porque a ti no te escucho. O sea, yo de verdad cuando empiezas a hablar, como que me bloqueo y digo, a este güey no lo voy a escuchar.
2: Lo voy a ignorar.
3: Así porque no, dice cada cosa. Pero bueno, a ver, ese es el tema con Hormiga. A ver qué pasa, a ver qué sucede en el día de hoy. Y hay otra posibilidad. A ver, ya había salido el rumor. Vamos a hablar ahora de Lionel Messi, que aparte de regalarle todo, ahora quieren invitarlo para que obtenga un nuevo título. A mí no entiendo por qué Lionel Messi no se va a un equipo en Argentina. Por ejemplo, Newell's, que siempre ha dicho que es fanático de... Pero la Conmebol empieza a sacar el run de que pueden ir equipos mexicanos y equipos de la MLS a la Copa Libertadores de América. Esto parece que 2027 o 2028. Serían un invitado de cada liga. Ellos decidirían, pues va el pelón y va el feo por parte de la otra liga. Y el otro se tendría que ganar su lugar en la cancha. Pero uno de los invitados suena y es muy fuerte que puede ser el Inter Miami de Lionel Messi. Entonces, a ver, Lionel no tiene la Copa Libertadores, tiene la Champions, tiene la Copa del Mundo. Sería un trofeo que le haría falta a su larga carrera y largos títulos que tiene ya Lionel. A mí me parece que también, digo, a ver, entiendo el tema de invitarlos, pero si a México le pesaba que sería muy bueno regresar a Copa Libertadores, los viajes de 10, 12, 14 horas, pues imagínate al Inter Miami, también más o menos por ahí estarían los viajes. Habrá que ver si este rumor y este run empieza a ser cierto o no, pero pues no sé qué piensen, digo, otro trofeo regaladito, capaz y hasta el señor Alejandro Domínguez de la Conmebol dice, bueno, la Libertadores se la tiene que llevar a fuerza el señor.
0: ¡Hoy no más!
1: ¿Por qué eres tan hater tú?
0: Sabemos de que Lionel Messi, su equipo, el Inter de Miami, tiene con qué.
1: ¡Claro!
0: Entonces...
3: Pero ¿con qué? ¿Con qué?
2: ¡Bailándolo!
3: ¿Con qué?
4: ¡Vení! ¡Y baila! Conmigo, ¡que un amigo vas a encontrar! ¡Claro! ¡Que de la mano!
2: ¡Qué sexy, Gabo! ¡Qué sexy!
4: ¡De Leo Messi! ¡Libertadores vamos a ganar! ¡Vení, vení!
0: ¡Claro! Oigan, ¡se va a lograr!
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1: no tanto, va a temblar,
2: sus hombros como Celia Cruz, la cabeza,
3: todas las carnes,
1: el menudo,
3: tocino de buena calidad de este lado,
2: puro jamón del bueno.
0: Gabo, ¿dónde la gente te sigue en redes sociales, Gabo? Exacto.
3: Bueno, me pueden seguir en Gabo Sainz en el Instagram, con Gabo Sainz 1, perdón, Instagram y TikTok, Gabo Sainz en el también en el Facebook y también en el X para que me sigan. ¿Y dónde más, mi querido feo? Hay que vivir al máximo, señores, hay que vivir al máximo.
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0: No te despegues porque en esta hora, todavía no, vamos a buscar llamada ganadora para que te lleves $2,000. Las ricas manzanas de El Bueno, La Mala y El Feo.
2: Ajá.

0: $2,000.
1: No manches, todo el mundo.
0: Todo el mundo. Tenemos una promoción muy perrona, las ricas manzanas del bueno, la mala y el feo. En la hora anterior, Pao le trajo manzanas al profe. ¿Cuántas? Ya lo dijo. Feo también, otra cantidad, ya lo dijo. Suma esa cantidad, si la tienes. Ahorita, en un ratito, vamos a regresar buscando la llamada ganadora para las ricas manzanas del bueno, la mala y el feo.

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0: Llamada ganadora en este momento. Participas en las ricas manzanas del bueno, la mala y el feo. La promoción donde te vas a ganar el día de hoy, si tienes la cantidad indicada de manzanas, $2,000. A marcar se ha dicho, ¿eh?
1: Llámale ya.
0: 1-855-370-3100. Suerte.
1: Money Wiz, $2,000. No te pases, márcale.
2: Que lo sepa, no como ayer, la enmaizada. Ay,

0: Te estamos buscando para participar en las ricas manzanas del bueno, la mala y el feo. Una promoción. ¿Cómo funciona esta promoción?
1: A ver, ahí les va. Yo dije unas manzanas, una cantidad de manzanas que le traje a nuestro querido profesor.
2: Que es el pelón.
1: Que es el pelón.
2: Que no enseña nada más que el celular.
1: Y después el feo dio una cantidad de manzanas para Machín. El profesor. Ustedes tienen que sumar esas manzanas, las mías más las del feo, anotarlas y llamar en este momento. Si tú dices cuántas manzanas fueron en total, te llevas $2,000. Si quien llama no se la sabe, se van ya. a juntar estos 2,000 más los 1,000 de mañana.
0: Wow,
1: $3,000.
2: El truco para aquí es que estén oyendo la radio toda la mañana.
1: Madurita.
2: Y aparte, si se van a descuidar tantito, encárguele la radio a alguien más el show.
1: Sí.
2: Dígale, ey, ahí pendiente el bueno, la mala y el feo. Ahorita vengo, voy a hacer del baño, miren, voy a bañarme.
0: Le voy a decir algo. Y luego ahí estamos en vivo en YouTube, @bueno malo feo. Ahí está la gente chismosa. En los comentarios.
2: También ellos saben.
0: También. Yo sé que se la saben. Quieren ganar $2,000 ahí ahorita. Se alivianan $2,000, ¿eh?
1: Oye, está de locos. Nadie Machín. Te regala $2,000.
3: $1,000. A mí no me sirven para nada $1,000, ni para limpiar.
2: ¡Hombre!
3: Ni para limpiarme la baba.
1: Pero son $2,000.
2: No, $2,000. Para limpiarse, sí. $2,000. Compre un libro del pelón, ese de rompe tu círculo.
3: Esto le ayuda. Es gratis. Nadie lo quiere, este.
2: ¿Verdad?
0: A ver, buscamos llamada ganadora. 1-855-370-3100. Bueno, bueno. ¿Cómo te llamas?
1: Hello, Luis.
4: Hola, ay. Me llamo Mona Sánchez.
0: Mona, ¿de dónde llamas?
2: ¿De dónde?
4: Llamo de Crestline, California.
0: ¡Crestline!
1: Oye, mi reina, ¿y de dónde naciste, preciosa? ¿De dónde salió ese cuerpecito?
4: Nací en Torrance, California.
2: Torrance, California, Mona.
1: Oh my God.
2: What would you do if you win $2,000 with the manzanas?
3: Mona Chola.
2: ¿Qué harías si te ganas los $2,000?
4: My birthday is Saturday, so I'm planning to
2: go to TJ.
1: Ay, ¿qué te quieres comprar, manita?
3: Weed. Marihuana de seguro.
1: No.
2: Algo más carito.
4: No. Tengo dos niñas.
1: Ay. Oye, con $2,000 te alcanza una vacación a gusto, ¿eh?
2: ¿Cómo se llama? ¿Eh?
3: Y las dos niñas de seguro de diferente papá.
1: Hola.
3: Different baby daddy.
2: Ella es mamá.
4: Mona. Tengo uno de 7 meses, está chiquito.
0: ¡Qué padre! Mi amor, pues ojalá $2,000 sea liviana, Mona.
1: La neta que yes.
4: Yo sé.
2: Dime, tell me that you were al pendiente the last times.
0: ¿Qué dijiste?
4: ¿Qué?
2: Estuviste al pendiente
0: ni Mona
2: oyendo
0: te entendió,
2: la radio.
4: Sí.
2: Estás oyendo, sí, ok.
4: Sí, sí.
2: Ay, Mona.
1: Ay, Mona.
0: Mona, mamá. Por favor, no la riegues, ¿ok?
2: Please.
4: No, Mona. No la voy a regar.
1: Please,
4: okay.
1: Please don't regation, Mona. Please.
0: Don't regation, el tepasation. Muy bien. En la hora anterior, Pao y mi compa el feo nos dieron unas cantidades de manzanas.
1: Apples. Apples for you. Apples.
0: Mona.
4: Ajá.
0: Por $2,000.
1: Oh my God.
0: $2,000.
4: Ajá.
0: Quiero que me digas cuántas manzanas nos dijo Pao y cuántas me dijo el feo y la cantidad exacta, por favor.
4: Pao dijo 3 y el feo dijo 5, son 8.
0: ¿Segura?
4: Segura.
0: $2,000.
1: ¿Cómo te sientes, mi reina, my queen?
4: Muy feliz.
0: No, hombre, felicidades.
1: No,
0: te acabas de ganar $2,000, Mona. Ahora
2: Ma.
0: Sí que no dejó nada para el ganador de. Bueno, mañana $1,000 más.
1: Oye, wow, $2,000.
2: ¿Cómo le dicen los niños? ¡Ma! ¡Mona! ¡Mamá! ¡Mona!
1: Ella no quiere hacer chiste, pero yo sí me gustó.
0: Mona, que disfrutes mucho tu dinero con tus bebés. A ver, ¿qué le vas a comprar el de 7 meses?
4: No sé todavía.
2: No, ya lo voy a hacer para su birthday.
1: Oye, qué chido, $2,000 para tu cumpleaños. Una bolsita, unos zapatos, una cena.
2: Qué chido.
1: ¡Hola, máquina!
2: Bye, ma.
3: Pura cerveza, vino, alcohol y marihuana.
2: Va a invitar a los cholos.
4: No, eso no.
0: No, ya.
1: No.
0: Ya no, dice Mona, ya no.
2: Ya no, ya está ocupada.
0: Ya salí de Torrance, dice. Ya no.
1: Ya no sé, ya sí.
0: Amor, que los disfrutes, $2,000.
1: Love you.
4: Gracias.
0: A ti, felicidades. Y mañana tenemos otra oportunidad. Recuerda, tienes que escuchar la cantidad en la hora anterior. Las manzanas que trae Pau, las manzanas que trae el feo. Y también en esta hora ser la llamada ganadora. Sorte mañana $1,000. Y lo que se viene más adelante.
2: ¡Ay, amor!
0: Frase mágica del Disneyland Resort. Para toda la gente que nos escucha por todo el país, si te quieres ganar un viaje con vuelo, hotel, boletos, transporte, ahí viene la frase mágica en un ratitito.
1: En brevedad, oye, la mejor época del año, el lugar más feliz del mundo. O sea, imagínate, hotel, hospedaje, transportación, los tickets de entrada. No, hombre, esto es 10 de 10, joya, nadie
2: esto
1: te lo regala.
2: Cuesta miles de dólares,
1: suerte, ¿eh?
2: Sí. Para que te los ahorres y vayas a disfrutar. Porque hay gente que en realidad se ensarta con las tarjetas. Y piden mucho crédito.
1: Sí.
2: ¿Y cómo le van a hacer para salir de ese problemota? Al regresar, un experto en finanzas no lo va a detallar, machín.
0: Ya regresamos.
2: No te vayas.
0: Ya volvemos.

0: ¿Qué pasó?
1: En el verano se ensarta uno con Machín. Las deudas porque dicen quiero ir a Disneylandia, quiero disfrutar, quiero ir de vacaciones, metérselo a la tarjeta.
0: A la playa, vamos a la playa
1: sí,
0: todos.
1: Y usted a la playa. No se mortifique.
0: Está caro, güey.
1: Porque la vida nomás se vive una vez, así es que vamos a que nos den un buen consejo de cómo deshacernos de estas deudas así de volada.
0: Sí, en caliente.
1: Y cómo planear para la próxima para que no nos afecte de esa manera.
0: Sí.
1: Y hay una persona que siempre nos da un buen consejo en el lado económico.
2: Sí.
1: Él es experto en finanzas. Es un compita que acaba de llegar de... ¿Dónde andaba ese
2: Ecuador?
0: En el Ecuador, en su tierra. Ecuador. Ahí andaba en su tierra.
1: Andaba donde un huevo se para y no se cae.
0: Chupazo.
1: En la mitad del Ecuador. ¿Eh? Donde el drenaje da al revés.
0: También, sí.
1: Le echas agua al drenaje y da de como el reloj.
0: Está raro.
1: Y luego, como no es, como es el Ecuador, da al revés.
2: Ah.
1: ¡Él es! No es un avión, ni una locomotora, ni el jet donde viajó.
2: Ni un crucero.
0: Privado.
1: No, privado. ¡Él es Super
3: Guaman! ¡Carlitos!
4: ¿Qué tal? ¿Todo bien de las vacaciones? ¿Todo muy a gusto?
1: ¿Dónde andas?
2: ¡Qué rico!
4: Unos andaban paseando muy bien y otros se la estaban pasando ahí con su artista favorito.
1: ¡Claro!
4: Otros andaban peleándose con el novio en la playa. Comiendo un cuy sabroso, pero todos se la andaban pasando muy a gusto. Y esa tarjeta pasa y por aquí, pasa por allá. ¿Y qué cree que llegó el momento de la verdad?
1: ¿Qué?
4: De pagar esa tarjeta.
2: Ese
4: es el cruel momento en realidad.
0: Oye,
2: sí, es horrible.
0: ¿Y cómo le hacemos, Carlitos, para salir de esas deudas? Uno que se endrogó, sí. Uno que también le quiere seguir el ritmo a la familia,
1: bancarota,
0: al vecino.
2: No, y en ese momento yo pago.
1: Sí.
2: Oye, Carlitos, pero tienes razón. Ya cuando te llega, ya todo lo que gastaste, dice, ¿en qué momento se me ocurrió hacer esta tontería?
1: Pues declárate en bancarrota.
4: Sí. No. Entonces, aquí el momento muy importante, Pau, hay que llegar en la cruel y triste realidad de hacer un inventario financiero. Porque te va a llegar que la Visa, la Mastercard, la American Express y todos te van a dar una cachetada así, ¡pum! Dice, ahí vamos a ver cuánto es lo que realmente debes, ¿no? Porque sí te va a pegar duro, ¿eh? Y hay veces que la gente no quiere ni abrir el sobre, ni abrir el correo electrónico, ni agarrar la aplicación del celular, dice, no lo quiero ver, porque eso realmente le debo mucho dinero. Y entonces, mira, tienes que verlo. Para ver exactamente cómo es lo que le vamos a atacar a este balance. Por decir, le da miedo, da miedo, terror y suspenso, porque cuando llega así de las tarjetas de crédito, dice, tiene 21%, 25%, 30%. Entonces, una vez que tú ya sabes cuánto es lo que le debes, porque todo esto es lo que bien a gusto te lo gastaste, entonces ahora sí le vamos a decir, ¿cuál vamos a pagar primero? ¿Ok? Vamos a pagar la que tiene el interés más alto. ¿O prefieres tú, feo, pagar la que tiene el balance más pequeño? ¿Cuál, en tu libro de finanzas, el capítulo número 75, que ya va feo, cuál es el que te gustaría
1: yo
4: más?
1: Yo agarro todos los sobres, los rompo y la próxima agarro un abogado y bancarro.
0: ¡Hoy no, man!
1: Y no miro cuánto debo.
0: Para más consejos, bonito, síganme en redes sociales a mi compa.
1: Y los abro yo.
4: No, mejor, mire, es preferible pagar la que tiene el interés más alto.
2: Sí.
4: Pero eso sí, entonces, por decir, entonces una vez que tienes el inventario, dice, bueno, la que tiene el interés, digamos, 25%, a todas le pagas el mínimo, pero a la que tiene el interés más alto, a ese es el que le vas a poner todos los dólares. Porque de esa manera vas a poder salir más rápido.
2: Sí.
4: Entonces, de esa manera, entonces, así tienes, se llama esa estrategia de la avalancha. Entonces, así vas, boom, le vas poniendo todos los kilos. Porque hay mucha gente que dice, bueno, le estoy pagando a todo desde el mínimo y nunca salgo. Nunca vas a salir porque no tienes una estrategia. Hay otros que quieren hacer por el lado motivacional. Dice, bueno, le vamos a pagar mejor por el lado donde le vamos a pagar el que tiene el balance más pequeñito.
0: Okay.
4: Entonces, se le llama la bolita de nieve porque dice, poquito por poquito le vamos a ir pagando y va a ir creciendo la situación y va a decir, ay, qué a gusto vamos saliendo. Y dice, ya pagué la que tenía el balance de $500. Lo logramos. Podemos.
1: ¿Qué tal?
4: Entonces, ese.
1: ¿Qué tal consolidar todas esas en una tarjeta? ¿Se puede?
4: Bueno, Se puede, pero esa estrategia hay que saberla manejarla muy bien, porque hay muchas de estas empresas que literalmente te dicen, te vamos a ayudar, y especialmente cuando son la 1 de la mañana, cuando no puedes dormir, y te dice, si usted le debe más de $10,000 a las tarjetas de crédito o al IRS, llámanos y nosotros te ayudamos. Lo que hacen esas compañías es que te juntan todas las tarjetas, tú le pagas a ellos, se te daña el crédito, no hacen nada, y literalmente pasa lo que pasa.
2: ¿Qué?
4: Se te quedan con la fe, se te daña el crédito. Ay, no. Y no hacen nada por ti. Pero ay, tú sí lo puedes hacer. Sí, pero es mejor, sí, es que tú lo hagas.
1: Solo.
4: Hay esa estrategia, pero literalmente no tienes que seguir utilizando las tarjetas, porque si no, vuelves por el mal camino del Señor, de ay, que te vas Jesús. Otra vez. Y del Señor, no, pero no es del Señor.
2: Entonces, oye, yo tengo una pregunta, Carlitos.
4: Dime, Pau.
2: O sea, ahorita ya adelante. Vas a empezar a pagar las vacaciones que te acabas de aventar. Pero ya en unos meses se viene Navidad, ay, se vienen estos viajes. O sea, ¿cómo vas a manejar estas cantidades? ¿Ya no te vas de vacaciones? ¿O cómo vas a pagar las viejas vacaciones más las nuevas vacaciones? O sea, ¿cómo lo manejamos?
4: Ahí es donde tienes que buscar un ingreso adicional. Entonces, ahorita en estos mesecitos, ahí vamos a ver cómo podemos trabajar algo más. Porque mucha gente se vuelve cómodo y no quiere generar ningún otro tipo de ingreso y simplemente sabiendo, hacen unas carreras, pero de qué películas hay, qué serie de Netflix hay, y entonces simplemente no trabajan en nada. Entonces, y están como el pescadito, nada y nada, entonces simplemente nomás están generando otro tipo de pancita, así como tú comprenderás, Mr. Andrés.
1: Sí. Oye, ¿te enfermaste ahí en Ecuador para que te ves muy flaco?
0: Sí, está adelgazante. No, es que se gastó mucho dinero.
4: Estoy entrando al gimnasio. Siguiendo los consejos de Pau. Sigan a Pau ahí en el WhatsApp con su gimnasio. Las rutinas de Pau funcionan.
0: Perfecto. Ay, Carlitos, ¿y dónde la gente te puede seguir a ti también para pues, aprenderle más a las finanzas, por favor?
4: Ahí me pueden seguir en Instagram bajo Superwoman. Ahí me pueden seguir, le podemos ayudar en todos los consejos financieros para que usted pueda salir adelante y pueda lograr el triunfo financiero para que tenga la libertad y pueda lograr, y así le pueda lograr lo que usted pueda financiar, todo lo que más, y no le sufra ni le batalle como el feo.
0: Eso, fuerte nosotros, Superwoman Carlitos. Ya sabe, pague la tarjeta.
2: We love you.

0: enseguida volvemos con esto. En el bueno, la mala y el feo.
1: Atención, familia, porque vamos a regresar con la enchufada. Tenemos el teléfono de un compita que es súper fanático de los Dodgers.
2: Súper guapo.
1: ¡Let's go, Dodgers! Y también súper fanático del béisbol. Odia el fútbol.
3: Ajá,
1: vamos a marcarle enseguida. Le vamos a hacer una broma, le vamos a hacer una enchufada. Ya regresamos. Y atención, también toda la bandera que se quiere ganar un viaje con todo pagado al Disneyland Resort. Estamos hablando de vuelo.
3: Está cañón.
1: Estamos hablando de hotel.
2: Transportación.
1: Transporte y boletos.
2: 5 personas.
1: Güey.
3: No manches, está de
2: güey, miles de dólares cuesta el paquete.
3: Esto es un sueño hecho realidad. Tanta gente quiere conocer Disneyland y no puede y vivir toda la experiencia. Y hoy... gracias al bueno, la mala y el feo, te puedes ir a vivir este sueño. No lo puedo creer.
1: Muy bien. Ya viene la frase mágica a continuación. Así de que no te despegues ni un ratito. Ya volvemos. Y cáiganle a YouTube, arroba bueno, malo, feo. Estamos en vivo. Porque se viene lo más increíble del día. El OOTD de Pau, que el día de hoy...
2: tiempo para enfermos.
1: No, güey, de inspiración, papi.
2: No, también. Toma el screenshot en YouTube y háganle zoom.
1: Cáigale. El OTD, Outfit of the Day de Pau Sasso, sí. Arroba bueno, mala, feo.
3: Cáigale,
1: allá te esperamos,
3: ¿eh?
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1: Vamos a regresar con la enchufada. Tenemos el teléfono de un compita súper fanático de los Dodgers. Ya se compró sus boletos, de hecho, ahora para medio. En contra de los Giants. Vamos a llamarle partidazo, por ser juegazos, ¿eh? Serie perrona, feo.
2: De las meras, meras petateras hay mucho rivalismo ahí.
1: Vamos a llamarle y decirle que, pues, sorry, pero pues los boletos nomás no. Ahí le ofreces unos de fútbol y todo el rollo. Y te rezamos. Y ahí viene la frase mágica de Disney.

0: Atención, familia, porque ha llegado el momento de que anotes la frase mágica para que te lleves el paquetote mágico del Disneyland Resort.
1: ¡Qué bonito! ¡Amo! A ver, saque la libreta, la pluma, porque ahí les va la frase de hoy. La frase de hoy, emociones escalofriantes. Emociones escalofriantes. Por favor, anótela y pásasela a todo el mundo, a sus amigos, a sus amigas, a su familia. Emociones escalofriantes.
2: Ahí está.
0: Recuerda que con esta frase y la de ayer, también mañana miércoles vamos a dar otra. ¿Sí? El jueves otra. Ay, se van a ganar el gran premio del Disneyland Resort, este paquete mágico que incluye 3 noches de hospedaje en uno de los hoteles del Disneyland Resort, 5 boletos de 4 días, un parque por día para 5 personas, sí, boleto de avión para las 5 personas, el traslado también del LAX hasta el Disneyland Resort y de regreso.
2: Y cuando llegas ahí al aeropuerto, te llevan directito allí, fíjate, sí, y te reciben con unos regalitos bien machín para 5 personas, que a toda madre. Aquí hay billetes, no fregaderas. Ay, billete.
0: Mamá, apúntele bien, mamá.
2: No, familiares no.
0: Apúntele.
1: Mamá.
0: Emociones escalofriantes.
2: Ay, qué bonito.
0: Muy bien. Mañana otra frase, suerte. Ajá. Mucha suerte.
1: Good luck.
0: Ándale, mi compa el feo.
2: ¿Otra vez? ¿Qué?
0: En el manicomio.
1: Eso sí, te la creo.
0: Ahí está. Y luego llega la Pau.
1: También te la creo.
0: Y está el feo escribiendo.
1: Hermano Lelo.
0: Está haciendo una carta y le dice: hola, feo. Le dice la Lapao, dale.
1: Es mi voz total.
3: Hola, feo. ¿Qué pasó? ¿Qué estás haciendo? Una carta.
1: Tose.
2: Ah. Ahí me
1: ya. Totalmente creíble.
0: Y le dice la Pao:
3: ¿y qué dice? No sé, todavía no me llega.
2: Qué baboso,
3: Me la voy a enviar. Mañana me la voy a enviar.
1: La cara.
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0: Vamos con la enchufada. Tenemos el teléfono de un compita que es bien fanático de los Dodgers, feo.
1: Échalo.
0: Pero súper fan. Ya se compró sus boletos para ahora los juegazos que va a haber de los Dodgers Giants.
2: El dile.
0: Pero no le gusta el fútbol, güey. Entonces dile que sí, quiere unos boletos.
5: ¿Hello?
2: Sí, ¿quién habla?
5: Memo.
2: Ah, Memo, ¿cómo está? Mire, le habla a la compañía donde usted quiere un par de boletos.
5: Oh, ¿sí?
2: No, lo que pasa es que tenemos la orden de ustedes que hizo el día de ayer para un par de boletos.
5: Son de los boletos de los Dodgers que compré.
2: Oh, sí, exactamente, esos son los Dodgers contra los Giants de San Francisco.
5: Ah, sí.
2: Sí, mire, lo que pasa es que tuvimos un pequeño inconveniente. Se nos terminaron los boletos para ese partido, pero tenemos para el partidazo México contra Chile.
5: No me diga eso, ¿cómo así?
2: Ahora sí, con las nuevas estrellas, los morritos mexicanos, oiga.
5: No, es que a mí no me gusta el fútbol, oiga.
2: No me está entendiendo.
5: ¿Cómo?
2: Los boletos que usted ordenó, se nos agotaron. Y por el mismo precio, no le vamos a cobrar más, porque este es más caro. Pero le vamos a dar, es un par de boletos de México contra Chile, oiga. De los que, y se están acabando rápido. Es que los Dodgers, pues, ya no tenemos.
5: A mí no me gusta el fútbol, a mí me gustan los tallos.
2: ¿De dónde es usted, oiga, que no le gusta el fútbol?
5: ¿Eh?
2: ¿De dónde es o qué?
5: No, oiga, es usted que le valga. Yo compré mis boletos, no para el soccer, ¿no?
2: Pero usted no verificó que si pasaba algo iba a haber reembolso. Así es que no hay reembolso. Al menos que no quiera los boletos de México contra Chile, pues le voy a tener que dar boletos del América contra el Columbus Crew.
5: No, yo quiero mis boletos. Yo ordené boletos para los Dodgers.
0: Partidazo.
2: Bueno, ¿qué parte no entiende de que se nos agotaron, señor? Nos va a disculpar. No, le podemos reembolso. No va a haber reembolso, va a haber intercambio. ¿Los quiere, sí o no?
5: No, yo quiero mi dinero. Ahí, vale. Esta cláusula no la miré. Así es que, pásenme a su manejador, quiero hablar con él, oiga.
2: ¿Qué tal para el partido de Ciudad Obregón contra el América?
5: No, ¿cómo que los pásenme a su jefe?
2: Espéreme, déjeme le llamo. ¡Jefe! ¿Sí, qué pasó?
5: Pásenme al jefe, por favor.
2: Es que, pues soy yo, oiga. No te creas, güey. Te estamos jugando una broma, baboso. Te estamos enchufando, güey.
5: No, chale, ¿cómo que cotorreo? ¿Sabes qué? Vayas

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2: ¿Qué tal? Muy buenos días, les saluda Eli Venegas y este es el breve informativo del bueno, la mala y el feo. Trump insiste en que Irán no tendrá arma nuclear justo el día en que termina el plazo de 60 días del memorando de paz. El presidente de Estados Unidos, Donald Trump, reiteró este lunes que Irán no puede tener un arma nuclear justo el día que expira el plazo de 60 días acordado en el memorando de entendimiento firmado entre Teherán y Washington el 17 de junio, que aspiraba a terminar con la guerra en Oriente Medio. El objetivo número uno es y siempre será que Irán no pueda tener de ninguna manera ni bajo ningún concepto un arma nuclear, escribió el mandatario. Convictos y gente con historial de violencia doméstica podrían volver a portar armas bajo norma del fiscal Blanche. El recién confirmado fiscal general de Estados Unidos, Todd Blanche, publicó una nueva regla que permitirá a personas que tenían prohibido portar armas buscar un alivio o permiso especial para poder adquirir ese equipo. El argumento central de la norma es que el fiscal general Blanche busca restablecer el derecho federal bajo la segunda enmienda de la Constitución. Y una mujer fue encontrada muerta y con heridas de arma blanca en un estacionamiento de Virginia. Una mujer fue encontrada muerta la mañana de lunes en un estacionamiento de McLean, Virginia, cerca de Washington, D.C., en un hecho que las autoridades investigan como un homicidio. La víctima fue localizada alrededor de las 7 de la mañana por un hombre que se disponía a salir a correr y observó a una mujer inconsciente junto a un vehículo, informó el capitán Jason Chandler de la policía del condado de Fairfax. Hasta aquí llegamos con el breve informativo del Bueno, la mala y el feo, les informó Eli Venegas. En redes sociales, Eli Venegas Radio. Excelente martes.
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3: Hay gente que no puede dormir durante la noche.
4: ¿Por qué? Como alguien que yo conozco.
3: Por culpa de las sábanas.
5: ¿Qué? Ala.
3: ¿Qué tienen las sábanas? Y esto lo dijo el Instituto de Limpieza de los Estados Unidos.
5: Azul.
3: Hay que cambiarlas cada cuándo. Ahorita te cuento.
6: Órale.

0: que no puede dormir.
1: Hola, ¿cómo estás? ¿Todo bien, Feito?
0: Porque están pensando puras babosadas.
2: Pero hay muchas personas que ya cuando mientras más adultos menos duermen.
0: Menos duermen. ¿Sí?
1: Uy, te dijeron viejito, manito.
2: No, pero yo duerme como 3 horas, 4 horas.
0: Ese es suficiente para mí.
2: Sí, hay personas que duermen 1 hora, no duermen nada.
0: Debería dormir.
1: Lo normal 14. Son 6 horas, 7 horas, para tu edad.
0: No, dijo el doctor, aviéntese sueñitos de 14 horas. ¿Para qué? Para que se vaya acostumbrando al sueño eterno.
1: Eterno.
0: No te creas. Acaba de salir una información de un estudio que llevaron a cabo la Asociación y la Fundación del Dormir, acompañados del Instituto de Limpieza de los Estados Unidos. ¿Y a qué se están refiriendo?
1: ¿Quién trabajará ahí, imagínate?
0: A la gente que no puede dormir. A la gente adulta, a la gente joven, de la edad mediana, de todas las edades, que no pueden dormir.
2: El estrés no te deja dormir.
0: Dicen
2: también
0: que es el estrés. Sí. Pero hay mucha gente que no se ha dado cuenta que no es tanto el estrés.
1: ¿Ah, no? Entonces, ¿cuál es el factor principal?
2: El colchón.
0: Las sábanas.
1: Las sábanas.
2: Yo sí, sábanas, señor. ¿Pa' qué soplitas?
0: Sí, señor. Las sábanas se pusieron de acuerdo, hicieron un estudio y dijeron que las sábanas las tienes que cambiar, reemplazarlas por nuevas.
1: ¿Qué?
0: Cada 2 años mínimo. Porque hay mucha gente que no la reemplaza. Al contrario, las cose.
2: Sí,
0: las
2: bien rotas ya.
0: Hay gente que ni las lava.
2: Sí, las tienes que lavar cada semana. Cada semana.
0: Ojalá, yo tenía un roommate.
1: Es mucho cada semana, ¿no?
2: No.
0: Güey, yo tenía un roommate que las lavaba cada... Es más, cuando iba a la Chayo, a la casa.
2: Sí.
0: Y me decía, a ver, te voy a lavar las sábanas. Tengo un laundry. Que andamos saliendo.
2: Sí.
0: Y decía, oye, el gogo. No manches, ¿de qué color son las sábanas? ¡Grises, güey!
1: No.
0: ¡Grises! Las metía en la lavadora, quedaba el agua negra.
1: ¿Pero originales que eran blancas o
0: blancas,
1: qué?
0: Blancas.
1: Hombre.
0: Güey, duraba hasta 8 meses sin lavarlas.
2: No te pases. Si hay gente que no lava. Y sabes que ni siquiera tiende la cama, o sea, nada más les tira.
1: Pues
2: no,
1: si yo, no sacude. Si yo viviera soltero, yo no creo que nunca las lavaría, güey.
0: No, güey, pero ahí
1: jamás no lavo ni mi ropa, ¿no? Pero jamás he lavado sábanas.
0: ¿Sabes qué acumula una sábana que no se lava? Una vez a la semana.
1: ¿Sabe? ¿Cómo se ve?
0: Aparte, el tufo.
1: Sí. Ajá.
0: Y todos los gases que te aventas en la noche.
2: El polvo.
1: No, yo no.
0: Se le insertan.
1: Yo me operé para eso, no, yo no.
0: Ah, tienes una valvulita.
1: Sí, no.
0: Que hace... No, deja tú. Viene de la constru, de jalar uno de la jardinería, del restaurante, oliendo a comida, grasa. Acumulan sudor. Sí. Células muertas del cuerpo que yo no me había... ni percatado de eso. Dije, ¿cómo células muertas?
1: Sí. ¿Qué?
0: Que el cuerpo despide en la noche células muertas.
2: Claro que sí, pues sí, te regeneras. ¿Y sabes yo qué leí? Van a empezar a molestar acá al señor Molina.
3: Sobre todo más el pelón, que es como una víbora.
2: No.
1: ¿Qué? ¿Cómo?
2: Yo escuché y leí y todo que tienes que tener sábanas de seda en tu casa. Aunque
1: sábanas
2: sea
1: de seda.
2: La funda de tu almohada, porque le ayuda a tu cabello.
0: Y no te arrugas.
2: A tu cara,
0: tanto.
2: No te arrugas. No te arrugas. Ayuda a que tu piel esté más, como más fríita, por lo tanto,
0: sí,
2: no te arrugas. Neta, yo cambié mis sábanas.
1: Por de
0: satín.
1: Seda.
0: Sí. O seda.
2: No, de seda. Sí,
0: ay,
2: le invertí.
0: No, son bien caras. Son bien
2: pero
0: caras.
2: Vale la pena por tu piel, feo. Ajá. Tú que tienes la piel tan cuidada y todo, tú deberías de comprártelas. Dile a la Che, aunque sea la funda de la almohada.
0: Yo me meto a dormir al congelador.
1: Sí.
2: A la cama. No. Cama.
1: Ya entendí.
2: A la hiperbárica.
1: Con razón has durado tantos siglos.
2: Yeah. Es que el feo no tiene arrugas.
0: Los siglos.
2: O sea, venle la cara al feo. El feo no tiene arrugas.
0: Ya me hice
2: tiene
0: una,
2: la cara,
0: pues.
2: Velo.
1: Es que no lo conoces.
2: De la cara, yo no sé.
1: ¡Ah, de la cara!
0: Pero ese se desarruga con una cosa. Bueno, células muertas. Hay sábanas que son ásperas.
1: Ajá.
0: Crean bolitas. Unas bolitas que andan allí, ¿no las has tocado? Son bolitas de...
2: Sí.
1: También, arrugadas con bolitas.
0: Espérate. Sí. La textura pierde la suavidad.
1: No me digas.
0: Se deshilan y aparte... Ajá. Se decoloran bien machina.
1: Dale.
0: Dicen, recomiendan que tienes que comprar sábanas de seda o mínimo de algodón y linen. Ahora, ahí también.
2: ¿Cuál es el linen?
0: El linen es el como es.
1: Lino.
0: Es como la seda.
2: Ok.
0: Pero mezclada con algodón.
2: Linen es lino.
1: Lino, ¿no? En español, lino.
0: Es como el satín.
2: God.
0: Es como el satín.
1: ¿Cómo se dice?
0: ¿Cómo se llama? ¿Cómo se
2: llama linen?
0: Aparte, se deshilachan.
3: No sabo qué.
0: Se deshilachan las sábanas.
1: Se deshilachan.
0: Con las pezuñas.
2: Sí.
0: Se rompen con los callos, con el pie seco.
3: Los talones del pelón.
0: Sí.
2: Imagínate.
1: ¿Yo qué?
0: La Chayo tiene eso. ¿Qué? Las pezuñas filosas.
1: Ah, ¿también? Ah,
0: el otro día le compré unas sábanas de...
1: Sí, cierto.
0: Fabricadas de lona. Fabricadas de lona de carpa de circo.
4: Ay, sí, más adelante en El Bueno, la Mala y el Feo.
1: A ver, más adelante regresamos con Don Tela te la mata. Cualquier canción viejita con una nueva, márcanos de volada, ¿eh?
2: ¡Te la va a matar!
3: ¡Bring it on! ¡Bring it on!
2: Hoy traigo fe que nos va a hacer bailar y gozar. 1-855-370-3100.
1: Mamona,
4: ya la no lo marca, Don Tela. Es El Bueno, la

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1: Vamos con Don Tela, te la mata. A ver, cualquier canción nueva.
2: No creo.
1: No, con una vieja, sí, ¿verdad?
3: Sí.
4: Come on, man.
2: Yo con una vieja me lo acabo.
3: Bring it on. Which va a traer todos los nuevos éxitos.
2: Ramón Ayala.
3: ¿Ya se murió?
1: No, sigue vivo.

0: A ver, vamos con Don Tela, te la mata. Ahí te va el teléfono, es el 1-855-370-3100. Bring it on. Puro morido, puro muerto.
1: El Chubasco Ramón Ayala.
0: Feo,
1: esa y no Eliseo la Robles.
0: No, no, no la canta.
2: ¿Quién la canta?
1: Y Carlos y José.
0: Ah, Carlos y José, sí.
1: Dos
0: sí,
1: que vean. Los cuatro la cantaron una vez.
0: Ah, los cuatro.
1: Y ahorita la cantan. Vámonos, en el Palomazo también la cantan, pero otros güeyes.
2: Oh. Ok.
1: Me la saqué de la manga.
0: You don't even know, bro.
1: Ahí va.

0: sí, también.
1: Afuera está lloviendo y no sé si es una canción y hacer memoria.
2: Le ganan a Carlos y José.
0: A ver, mira, tenemos a Ceci con nosotros. Hola, Ceci.
3: Ceci.
1: Pero no le ganan a Ramón Ayala.
3: ¿Qué onda, mamita? Mátase la dontela, por favor.
4: Con la denominación
0: cruzante, las
4: dos gotas de agua.
0: Dos gotas de agua.
1: Y la baila esa perrita.
0: Uy, no más. Saludos a toda la gente de Puro Michoacán, Bali.

0: Qué fea, qué bonito.
1: Qué fea canción.
0: A ver, no, mátesela,
2: está
0: mátesela.
2: Bonita.
3: Aquel día.
1: Eden
2: Muñoz.
4: ¿Él no es Eden Muñoz?
1: Oh, yes.
4: No.
1: ¿Él no es Karim?
0: No.
1: Eden Muñoz.

0: ver, tenemos a Che Luis. Ese es mi José Luis.
1: Bueno. Pelón, ¿cómo estás, carnal?
0: Bien, saludos.
2: ¿Qué onda, José? Matas a la dontela. ¿Qué rolón traes?
1: Está nomás, guapa.
2: Hola, mi vida.
1: La taquiza con calor, a ver si es cierto.
0: Ah, cómo no.

0: está perrón.
1: Calor que está haciendo aquí en la cabina.
2: Un palo taquero, tres de lengua para empezar y otros tacos de su aperro. Seis de bofe y de cuaca.
0: Ah, tata perrona.
3: Ay, yo me sé de pop de auténtico.
1: ¿De bofe, dijo?
3: De buche.
1: De bofe. Es el pulmón de la vaca.
3: ¿El bofe?
1: El bofe con el ring.
0: All music.
3: A ver, mátesela con un rapcito así cool, ¿o qué?
1: No, pero yo no sé qué no son.
3: Pero esa también ya está vieja, ¿eh?
1: Ese con el sobaco.
3: Esa ya está vieja.
0: It's about 10 years.

0: cualquier canción viejita con una nueva. 1-855-370-3100. Ahorita regresamos con
1: Harley Quinn. I fell from the cloud.
2: What?
1: Cornelio Quinn.
2: Who's that?
1: Cornelio Reina.
0: Oh my God.

0: cualquier canción viejita con una nueva, dice Don Tela que te la mata. 1-855-370-3100. Tenemos a mi compa el Chucky. Chucky,
1: ¿qué pasó, peloncha?
0: ¿Qué rollo? ¿Cuál quieres que te mate, Don Tela, viejo? A ver, venga.
1: Wow, ¿quieres una romántica o una norteñita?
2: Échate una romantic style in the world, baby.
1: Ahí está, una de Magneto, la de... La
3: ¡ay, no, qué feo eso!
2: ¡Ay, me encanta!
0: ¿La de La Puerta del Colegio?
3: ¿Quiénes son esos?
0: Esa está buena. Ni para siempre, cuenta. La Puerta del Colegio, ¿cuál quieres?
1: Dile a la Pau.
2: Para siempre. ¡Ay, qué esta bonita rola te aventaste! Tú sí sabes de música moderna.
3: No, y el Chucky se la va a creer.
4: Esta es música moderna.
2: Very moderna.
4: Los pianitos.
2: Son cultos,
4: en
5: the
4: saxophone.
2: Son unos músicos.
5: Recuerdo bien el patio de tu casa.

0: hacia el sur. Pero falta el coro, Don Tela.
1: Hacia el sur. Whatever. All meals

0: ¿No se la copiaron a Frontera?
1: Frontera se la pidió a Morat.
2: A la perdida, quédate otra vez.
0: Ahora tenemos a Karina con nosotros. Ay, hola, Karina.
3: Hola, buenos días.
0: Hola.
4: No grites.
0: ¿Cuál quieres que Frontera te mate?
3: A ver si me puede matar ese viejito.
0: Bring it on.
3: Rabias.
0: Bring it on.
3: Grupo Los Mendavil, si Dios me lleva con él.
0: Oh my.

0: Oye, qué perrón que
1: anda. Ya me llevan con él.
2: What is this?
3: Oh my God.
2: Me gusta esa rola.
0: Los Mendívil, feo. Los Mendívil.
2: Pero qué, no está. ¿Quién es el vocalista? Qué bonito canta.

0: ahorita está desgastado, descansando en paz.
1: Allá con Diosito sentada a su lado derecho.
2: ¿Margarita?
1: Margarita.
2: ¿A mí que está en el infierno?
1: La única verdadera mujer.
0: No, Margarita está en el cielo. Aguantar a Don Tela, eso es un infierno.
3: Tenemos al carpintero. Hola, carpintero.
0: Chulo.
3: Carpintero, ¿qué rola quieres que te mate Don Tela?
4: Bueno.
5: Buenos días.
6: Buenos días.
0: Ay, qué dos, papi.
5: ¿Qué onda, amigo?
0: Hola. Mátasela, Don
3: ¿Cuál,
0: Tela.
3: ¿Cuál quieres que te mate, Don Tela, primo?
5: Saludos para mi padre, Don Telaraño. Ese sí es.
1: ¡Ay, padre! Yari. Por eso no tuve hijos, para no pagar chao supor. Desgraciado, hijos tan feos.
3: ¿Cuál quieres que te mate, Don
0: qué
3: Tela?
0: Qué bonita familia.
5: El León de la Sierra con Chuy Vega.
1: ¡Ah, Chuy Vega!
4: ¡Ay, eso
1: ya se
4: buenos.
1: Murió, Chuy Vega! ¡Ya murió!
4: No, el que murió fue Sergio.
1: También el Chuy, todo.

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2: Very easy.
3: Porque se arme mi raza.
4: Saludcita la buena, mi raza, muchacho.
3: Así suena eso, compadre. ¡Ánimo!
2: Un, dos, tres, cuatro.
3: ¡Oh! Cinco,
2: seis. ¡Ay, ay, ay!
3: ¿Quieren un corrido?
2: Padre. ¡Claro que
3: es! Pues ahí les da el corrido. Ahí siguen llegando los cheques firmados.
5: Se le extraña demasiado al general en la capital del corrido.
3: Ay, no, mejor
6: una. Ay, ama.
5: La capital es Culiacán.

0: que se viene con el bueno, la mala y el feo.
1: Ay, feo, ¿qué nos vas a contar?
2: Elon Musk acaba de decir algo bien importante.
3: A ver.
2: Dijo que los chamacos, por favor, ya no estudien medicina.
3: ¿Qué?
2: ¿Encontraría la cura contra la vejez? ¿La cura de la salud?
3: No, güey, pero hay muchas enfermedades, feo.
1: Necesitamos
3: ¿cómo?
1: Doctores para vivir. Claro.
2: Ahorita les voy a decir por qué los chamacos deberían de estudiar otra carrera en vez de medicina. Ni doctores, ni nada.
1: ¡Hala! ¿Cómo
2: ni
1: crees?
2: Ni enfermeros. ¿Por qué? Ahí te cuento al regresar.
3: Señores, y atención,
2: no
3: porque
2: te vayas.
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1: A ver, Elon Musk acaba de decir que no estudien las nuevas generaciones para ser médicos, para ser doctores.
2: ¿Pero cómo? ¿Por qué?
1: A ver, ahorita mi compito el feo nos va a platicar todo esto. ¿Y será cierto o no? ¿O por qué? ¿Qué onda con la medicina?
2: ¿Y cómo nos vamos a curar si no van a haber doctores?
1: Deja tú, cáncer, tantas enfermedades que hay.
2: Te rompes una pierna y ¿qué haces?
1: Sabe.
2: Imagínate.
1: A ver, ya regresamos enseguidita. ¿Pero por qué el hombre, digo yo, más poderoso del mundo, sí, nos recomienda todo esto? Ahorita regresamos.

0: se está viralizando, ya está por todas las redes. Por si no te lo han mandado, entérate aquí. Con el bueno, la mala y el feo, el video viral.
1: Mi compa.
2: ¿Quién?
1: El vato más pesado en el mundo de la tecnología.
3: Ah, ¿tienes un compa?
1: ¿Aló?
3: En el mundo de la tecnología,
1: sí, pero no es el Churica, ni el Gogo, ni el Tlacuache, ni
2: ¿cómo se llama el Patachuca?
1: Ni el Chapini, ni el Patacloch.
2: El Patacloch.
1: No, no, no. Es mi compita.
4: ¿Seguro es el Rebo?
1: No, no, no, el Rebo no, el tampoco.
2: ¿Quién es
1: el
2: ¿cuál, rey? Entonces?
1: Me debí una feria.
4: Un chaparro.
1: Ahí. Le conseguí la pastilla azul y no me la pagó.
2: No, eso no se hace.
1: Me debe el Rebo. Bueno, anyway, mi compita, el más perrón de la tecnología, el señor Elon Musk.
2: Ah, es tu compa.
3: ¿Qué?
2: ¿Cuándo lo ves o qué?
1: No, al rato, al otro día me mandó un inbox, dice.
3: Ah,
1: compra SpaceX.
3: ¿Qué?
1: Acabo de hacerlo público la compañía. Es que él está metido en el mundo de las inversiones.
2: O sea, te metiste a la X y ahí viste un tweet
1: que hizo. Lo que pasa es que él me mandó. Dice, invierte Elon en Musk. Mi compañía.
3: O sea, hablas con él, con Elon Musk.
1: Sí.
3: Niños, por favor, un paréntesis nomás.
2: No hagan las cosas.
3: No se metan estupefacientes, niños, por favor.
1: Como 10 minutos. 10 minutos al día.
3: Vivan sin drogas, niños.
2: Hablas con él.
1: Sí, como a las 4:20, porque la alarma suena como a las 4:30.
3: Sí, pero te creo, güey.
2: ¿Qué te dicen tus sueños, tu compita Elon Musk?
1: Que le diga a la comunidad y a toda la gente que repita las palabras que él dijo en una conferencia de prensa tecnológica que se llevó a cabo. Este año, dijo él, los jóvenes que están estudiando medicina de ahorita a 3 años, que se van a graduar, están perdiendo el tiempo.
2: Ay, no manches, no creo.
3: ¿Cómo?
1: Están perdiendo el tiempo.
3: Si uno de los trabajos más perrones que pueden estudiar los jóvenes es
2: la medicina.
3: La medicina, o sea,
2: y aparte de las carreras más largas.
3: ¿Quién no quisiera un doctor en la familia? Imagínate, Pau.
2: Claro. Aparte, no, te rompes una pierna, necesitas platicar con algún doctor, ¿qué?
1: Carísima la carrera.
2: Claro.
1: Y luego muchos morros en deuda se ensarta con un préstamo del gobierno que le dan para que estudie.
3: Ahora que te quebraste la pata, güey.
1: Yo no estoy diciendo.
3: ¿Quién te atendió?
1: Un quiropráctico.
3: Ahí está, papi. Entonces, ¿cómo Elon Musk va a decir que los jóvenes no estudien la medicina? Es bien importante.
1: ¿Tú sabes que ya existe la nanotecnología?
2: Sí, claro, pero no todo puede ser con nanotecnología.
1: ¿Nanomicrochip?
3: ¿Qué es eso?
1: Es más chiquitititito, una milésima de un... arroz. Te lo vas a tomar en una cápsula de como de medicina. Y se va a ir por dentro de tu cuerpo, por la sangre, chequeando y matando virus. Así, bah, bah, bah.
2: ¿Eso va a pasar?
1: Sí, ya está.
2: ¿Ya existe?
1: Lo que sigue es lo más importante.
2: ¿Y dónde lo venden?
1: ¿Por qué se...? Ahorita te digo, ¿por qué dijo Elon Musk que ya no estudien eso?
3: ¿Por qué?
1: Que porque en 3 años, de acuerdo al trabajo que ellos tienen... Y la tecnología va a pasar esto.
5: There's a shortage of doctors and great surgeons. You're a doctor yourself. Yes. You know how that there. It takes a long time for a human to become
6: ridiculously expensive and long.
3: Yeah. A ver, aquí está hablando que hay una cantidad muy pequeña, muy limitada de doctores.
1: Porque la carrera es muy larga, como dijo la Pau, y el precio de la colegiatura es súper carísimo. Hay doctores que todavía deben.
5: Super long time to learn to be a good doctor. And even then, the knowledge is constantly evolving. It's hard to keep up with everything. Doctors have limited time. They make mistakes.
3: Dice, y aparte de todo lo que te preparas para ser doctor, dice, los doctores todavía, se tarda mucho tiempo y hacen... cometen errores los doctores.
2: Oye, un robot también puede cometer errores. Hay robots que se desconchinflan.
4: No.
2: Sí, claro que
4: la
2: sí.
4: La tecnología no comete error. El error siempre es humano.
2: No es cierto. Yo he visto máquinas que... Claro. O había un pizzero. Entonces agarraba la pizza, la metía. La metía. Y un día se volvió loco. Y la máquina se arruinó.
3: No te vayas tan lejos. El carro que te chocó a ti.
2: Sí. ¿Han visto estos?
4: No es cierto. Pablo chocó.
2: No me creas.
4: Sí,
2: hay autos donde se han quedado personas adentro de los taxis estos que no traen chofer. ¿Sí? Y que están dando vueltas y la gente grabando. ¡Ayuda, ayuda!
3: Están parados ahí a media calle. Me ha tocado verlos.
1: Ustedes se han de acordar que hace unos meses...
4: La tecnología no está equivocada.
1: Exacto, un año.
2: Sí se equivoca.
1: Me operaron mi hombro derecho.
2: Sí.
1: Quedó quedó como biónico.
2: Sí.
1: Gracias a la tecnología. Cuando yo estaba echándole ojo al doctor.
2: ¿Pero quién te recomendó al robot? Al, ¿Quién te mandó con el robot?
1: Con el doctor me mandó un quiropráctico.
2: Ay, ¿necesitas un doctor?
1: Y el quiropráctico me dijo, te voy a mandar con este doctor. Y este doctor trucha, dice, ponle atención. Y el doctor nomás está en una computadora. Y a mí salió un brazo y me dormí.
3: ¿Un brazo biónico?
1: Me dio miedo y me inyectaron.
2: ¿Pero quién manejó la máquina?
1: El señor, el doctor. Pero en el futuro van a estar programados para hacer todo ellos.
2: No
1: en
2: lo
1: tres
2: sé.
1: Años, pues
3: con la inteligencia más, artificial, ¿no?
1: Que ya va a estar todo listo para que un robot te atienda. Ya hay robots que te atienden vía FaceTime.
3: ¿Qué?
1: Ya te dicen, sí. Ah, no. Sí, tómese un mejoral. Ahorita te van a operar.
2: No lo sé.
1: Te van a hacer vasectomías.
3: El mejoral,
2: cálmate,
3: qué rico.
2: Cálmate, no te emociones.
3: Los mejoralitos están ricos, los mejoralitos.
1: Te van a hacer circuncisiones, te van a hacer ¿qué? Operaciones.
2: Cállate, ¿en qué operación? Cada quien piensa en la operación que necesita.
1: Pechos.
3: No. Pechos, no, yo no le confiaría nalgas, una circuncisión a la...
1: ¡El corazón!
3: Así es, apúntele bien, circuncisión.
2: El robot va a decir, no encuentro nada, no encuentro.
1: Puro cuero.
3: Ah, no era la... No, imagínate, no, que...
1: Es la lonja del pelo. No, pero sí, en tres
2: años.
5: No,
6: when do you think Optimus will be a better surgeon?
3: A ver, espérame, porque él tiene un robot, un androide que se llama Optimus.
2: Entonces, todavía ni sale el Optimus.
3: Pero ya viene, dicen que el año que entra. Y le están preguntando, ¿el Optimus será un mejor cirujano que alguien que estudia?
6: Then the best surgeons. How long for that?
5: Three years.
3: Okay. Dice tres años para que el Optimus se opere.
2: ¿Cuánto tiempo dijo que iba a llegar a la Luna, al SpaceX?
5: At
2: scale. Y que
5: yes.
2: se iba a quedar allá a Mars.
5: There will probably be more Optimus robots that are great surgeons than there are all surgeons on Earth.
6: I think your point was medicine is going to be effectively free. The best medicine in the world.
5: Everyone will have access.
3: A ver, espérame, y aparte está diciendo de que todo el mundo va a tener acceso a la medicina y que hasta podría ser gratis, porque un robot no te cobra.
2: Sí, mientras compres el Optimus. Ya después va a ser gratis.
3: Pero qué tal si tu vecino lo tiene.
1: ¿Cómo no? Sí cobran, van a cobrar. ¿Por qué? ¿De dónde crees que viene el mantenimiento, güey?
2: Pero tienes que platicar con un doctor.
1: Te van a sacar un chamaco, te van a hacer cesárea, te van a hacer implantes, te van a hacer todo.
2: ¿Y si se va la luz? ¿Y si se va la luz?
1: No, no, vienen con carga de baterías, hombre.
3: Pregunta, paisano, para ti que nos escuchas.
1: Como el vibrador que hizo la chef para masajearse la pata.
3: ¿Qué piensas de que la tecnología, al parecer, en un futuro, van a ser nuestros próximos doctores?
1: Claro, y está bien.
3: 1-855-370-3100. ¿Le confiarías a un robot?
1: Yo sí.
2: ¿Sí?
1: Un doctor me operó y cuando vino a sacarme la sonda de la clavícula de atrás.
2: Como el

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3: A ver, ahorita mi compita el feo nos está platicando de que el Elon Musk está diciendo que jóvenes ya no estudien medicina.
4: Ya no,
3: ni
4: ¿para qué?
3: Ni ¿por? Para ser cirujanos, ni para ser doctores.
4: Mira, la inteligencia artificial y el mundo robótico ya no van a... Con esa nueva tecnología ya no van a necesitar de doctores normales. A lo mejor uno o dos que puedan por ahí supervisar. Pero con tanta tecnología, nos van a operar rápido. A mí me operaron en 30 minutos una operación que me duró.
5: Pero necesitas hablar con alguien para que le explique.
4: Claro, va a haber ahí enfermeras y asistentes. Tampoco vas a llegar. O a lo mejor te ponen una robot de esas de silicón de las que quieres.
5: Es que también yo creo que uno necesita como el calor humano cuando tienes una enfermedad.
4: Préndele el calor.
3: A ver, paisano, comadre, ¿tú confiarías en un doctor robot? 1-855-370-3100. A ver, tenemos a Pepe con nosotros. Hola, José, bienvenido.
6: ¿Qué dice, Pelo? Buenos días.
3: Saludos, compadre. Pues preocupadón, ¿tú cómo la ves con esto? De que, imagínate, vas a llegar al consultorio y luego que te digan, pásele. Y ahí va a estar el robot, güey.
5: No manches.
3: Y te va a revisar. ¿Le confiarías o no? ¿Tú qué piensas?
6: Pues mira, yo pienso que nos tenemos que acomodar a lo que es. Y pues la tecnología es lo que hay ahorita. Ya tenemos que dejar los tiempos de los dinosaurios, los tiempos de Don Telaraño atrás.
5: Ay, Jesús.
4: ¿Tú que sigues escuchando radio? I don't listen to radio no more.
3: Don Tela, señor.
5: Si aquí está.
4: Imagínate que me operen el cerebro. Qué chido, un implante de cerebro para mí.
3: Eso va a ser imposible, güey. No, no, no tienes.
5: Oye, chulo, ¿y si confiarías si tuvieras una enfermedad intensa o tus hijos?
6: Pues la mera verdad, pues no al 100%, pero pues obviamente todos los doctores sacan toda esa información del internet. Entonces es igual, es lo mismo, solamente que en lugar de una persona, pues es un robot el que te lo está diciendo.
3: Imagínate, José, que vayas, no sé, para una operación de pulmón, te despiertes. No, hombre, güey, tengas unos pechotes así.
4: ¡Qué rico!
3: Güey, tipo, no sé, güey, Lorena Herrera, güey.
5: No manches.
3: Se equivocó el doctor.
6: Si, son como los de Ninel Conde, está perfecto.
4: Mira, Pelón, no te vayas lejos. Se equivocan doctores cirujanos que te han dejado pinzas adentro, algodones, toallas, sí. Y se te ha infectado y han demandado. Ahora, hay doctores. Yo lo sentí. Me operaron del pulmón. Ta, ta, ta. Sí, es 7 días en cuidado intensivo. Le dije, yo ya no quiero estar aquí, yo me voy a alargar. No, pues vamos a hablar con el doctor para que venga mañana. Viene mañana. Ok. El doctor, creo que venía de una carne asada, yo qué sé. Le dije,
3: no.
4: Y luego medio pedón.
5: Pero ahí puedes demandar, ¿no? Ahora. O no te dejas tampoco, ahora, pues si lo hueles.
4: No trabajaba, pero le avisaron. Este paciente se quiere largar, doctor, al cirujano.
5: Sí.
4: Y llegó como hasta con actitud de enojado. ¡Qué guay! Pues le dije, sí, ya me siento...
5: Pues tienen vida también, oye, son seres humanos.
3: También a la carnicería que vas, güey, también.
4: Hombre, uy, cállate.
3: Vete a buenos hospitales.
4: Cabacho y me sacó la tripa.
5: Sobre todo, vamos a hablar con un doctor, te da tranquilidad.
4: O sea, vas a hablar.
5: Ay, esto, el otro.
4: Va a haber un doctor encargado de 30.
3: No manches.
4: ¿Por qué no? Ay, no
3: tenemos a Araceli. Cheli, bienvenida. ¿Tú qué piensas, oye? ¿Te pondrías en manos de un androide, Araceli? Y la inteligencia artificial.
5: Oh, my God.
7: No, absolutamente no. Yo tengo un hijo que... ¿Escuchan?
3: Sí, sí, amor. Sí, sí.
7: Ah,
4: sí,
7: okay.
4: Pero estoy comiendo.
7: No. Provecho. No, yo tengo un hijo que, bendito sea Dios, por todo lo que ha mirado, todo lo que ha visto, tenemos familia que tiene cáncer, él entró a la escuela de medicina. Ajá. No nomás eso, va a agarrar su... No sé cómo se dice en español, pero va a agarrar PhD, MD, sí, en cáncer, oncología.
4: ¿Qué?
7: Porque eso es algo que nosotros podemos seguir tratando y buscando la cura.
3: Claro.
7: Pero a menos de que seas humano, no tienes ese tacto, esa sensibilidad de saber.
4: Mi amor, sí va a haber, sí va a haber, sigue el research. ¿Qué? Pero el que lo va a curar, okay, y va a tomar manos al asunto y va a poner sus manos en práctica, no, okay, es un robot.
5: Va a haber
4: que
5: más
4: no
5: control
4: va a venir,
5: también.
4: Que no va a venir cansado, desvelado, ni crudo.
8: A tu hijo, Araceli, lo van a contratar para reparar el robot.
4: Pues qué no, bueno. No. Es una carrera súper buenísima.
5: No, siempre tener un doctor en la familia es súper importante. Y no todo el mundo es tan tecnológico.
4: Ahorita
5: hay mucha tecnología y no todo el mundo la usa.
4: Claro, pero entonces, se van a ir acabando, pues.
3: Es lo que, ¿y tu hijo qué dice?
7: ¿Cómo van a poder enseñar a un robot que no tiene sentimientos, que no sabe qué es lo que la persona de veras está sintiendo?
5: Así es.
7: Un robot no siente lo que uno de humano siente.
3: Sí, no, no. Yo todavía no le confiaría mucho. O sea, y 3 años, porque el Elon Musk dice que en 3 años ya va a estar, se me hace muy corto. No,
5: y también, ¿cuántas veces dijo que SpaceX y bla, bla, bla? ¿Y cuántas fallas tiene? Y todavía no estamos en Marte.
4: Ya
5: y
4: los están experimentando,
5: ¿cuánto
4: hija?
5: ¿Cuánto tiempo ha dicho que ya va a pasar y práctica, no ha pasado?
4: Ya están en práctica, ya empezaron. El doctor, yo lo vi en la computadora, ni me metió mano, 30 minutos ya estaba listo. La Chayo fue a poner gasolina y a comprar minas donas para después de la operación y le tuvieron que llamar, señora, ya empezaron, no, ya terminamos. ¡Ah, hijo de la fregada! Dijo la Chayo.
8: Sí, pásele, aquí póngame la caja esta. Aquí.
3: ¿Qué es eso, don Tela?
8: Los nuevos locutores, inteligencia artificial.
4: ¡Qué bueno! ¡Qué bueno!
8: Ya nos vamos quería a reemplazar con eso también.
4: No, y sí, ya no, hay. Nah, ya. Nah. No, no,
5: falta
4: sí.
5: Mucho. Ay, que hay, no, que
4: ayer
5: hay que
4: nos enseñó el jefe.
3: Falta
4: unos.
3: Mucho para eso.
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1: 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Puro show. A ver, regresamos con la estadística. La estadística dice que...
2: ¿Qué dice?
1: 6 de cada 10 prefieren la comida de la suegra.
3: ¿La de la suéter?
1: Que de la esposa.
2: Válgame.
1: ¿Tu suegra cocina mejor que tu vieja, carnal? ¿Neta qué te hace? ¿Te consiente o no? 1-855-370-3100. Ahorita regresamos.

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1: A ver, ¿qué? Aunque usted no lo crea, ahí le va la estadística, ¿eh? 6 de cada 10 vatos prefieren la comida de la suegra que la de la esposa, dice la estadística. Compadre, ¿a poco tu suegra te cocina bien sabroso, bien rico? Mejor que tu esposa, te consiente. 1-855-370-3100. A ver, tenemos a Ramón con nosotros. Ese es mi Ramón.
2: Al Ramón.
3: Sí, cocina buena, buena comida, sabienta la suegra.
2: Ay, ¿qué, a poco qué te cocina? ¿Qué le hace? ¿Qué le sabe cocinar?
3: Un mole verde con tamales lejos.
4: Güey, mole verde. Ay, qué rico.
1: A su mecha.
4: Ya me está dando hambre, güey.
1: ¿De dónde es tu suegra, Ramón?
3: El estado de Guerrero.
1: De Guerrero.
4: Ay, cocho.
1: Y, Guerrero. ¿No le heredó el amor o el sazón a tu señora, Ramón?
3: Un poco nomás, pero las horas son más bueno para cocinar.
1: Ajá. Sí. Ay, qué ¿Y vive contigo o cada cuándo la ves? Porque también a veces, hijo, imagínate verla una vez cada 10 años, está cañón.
4: También verla todos los días es un martirio, tampoco.

0: güey.
1: No, ya para sobrepeso.
2: Cada 8 días vamos a visitar a la suegra.
3: Ah, qué rico.
1: Ay, qué bueno. Oye, ¿y tu mujer cuando te cocina el mole y le dices, ay, no te queda tan chido como el de tu mother?
2: Ah, pues sí se pone un poco molesta, pero
3: sí.
2: Ni modo,
3: tengo
2: que decir la verdad.
3: Ay, no, pero yo creo que no se agüitan tanto con, o sea, con la mamá. Claro, imagínate, sí. Pao, que te digan, Pao, tu mamá cocina más rico que tú. Yo creo que tú dices, ah, está chido.
0: No, se agüitan, ¿no? Se agüitan cuando le dices, mi ex cocinaba mejor.
1: Ay, no manches.
3: Ah, claro.
1: No. Oye, Feo, yo tengo una pregunta para ti. La Chayo cocina completamente espectacular. ¿A poco Doña Chana cocina mejor que la Chayo?
0: Doña Chana cocina bien grasoso.
1: Sí.
0: Te lo juro.
1: Sí.
0: Neta, con Doña Chana me da torzón cuando como y sí. Cocina sabrosón,
3: ajá.
0: Pero ay, no le hallo, yo me estriño,
1: sí.
0: Me da torzón y lo le echa mucha grasa todo.
1: Es que la Chana cocina 10 de 10.
0: Dos huevitos, Doña Chana le echa aceite.
1: ¿Qué? Sí.
0: Ajá. De aceite del chafa.
1: Es que hay gente que cocina con mucho aceite y ya todo le echa aceite, ya todo le echa grasa.
3: Manteca.
0: La manteca es buena, la del puerco.
3: Sí. Pero tenemos a Fer. Hola, Fer, ¿qué meteo? La estadística dice que 6 de cada 10 prefieren la comida de la suegra que la de la esposa. No me digas que te gusta cómo cocina tu suegra, Fer.
2: A mí sí.
3: ¿Y cómo te trata la suegra? ¿Qué te cocina más rico, güey?
2: Pues las que me gustan son como la birria.
0: Ay, güey. ¿Y tu vieja no sabe cocinar eso?
2: No tengo vieja, pero la que tenía sí, pero no sabía bien el sazón.
0: ¿Y te quedaste poco? Con la suegra?
1: Ay, no, cállate.
2: ¡Hora! No.
0: ¿Qué tiene?
1: Oye, ¿a poco te separaste? Una de las cosas por las que te separaste de tu mujer era porque no cocinaba chido, Juan Padawan.
2: No, fueron problemillas que teníamos.
3: Sí.
0: Cuerno.
3: Oye, Fer, y ahora que ya no estás con tu señora y todo eso, ¿sigues hablando con la mamá, con la suegra o nada más extrañas su comida, lo que te hacía la señora?
2: Sí, sigo todavía hablando con ella.
3: Ah, ¿neta?
1: Mira.
3: Y de repente llegas ahí con la señora y pásele, Fer, véngase, échese una birria.
2: Sí.
1: Qué mira, qué buena onda.
3: Órale.
0: No, a mí que bien. Anda con la suegra este güey. Y una caguama, véngase mi yerno y al ratito. ¡Mua, mua, mua!
1: Ay, da unos besucos
0: feo,
1: a la suerte.
0: ¡Ey! ¡Ey!
2: ¡Feo!
0: ¿Qué?
2: Saludos pues para allá, para los de Oaxaca.
0: Arriba la Sierra Juárez y sus morritas, pelo largo, flaquitas.
3: ¡Ay, qué bonito!
0: Y nalgonas.
1: ¡Ah, beautiful!
3: Y también el mole y la birria y todo eso. A ver, ahí está la estadística. 6 de cada 10 prefieren la comida de la suegra que la de la esposa. ¿Te pasa, paisano? 1-855-370-3100. Te rezamos. Mira nomás.

0: 10 prefieren la comida de la suegra que la de la esposa. ¿Qué ha pasado?
1: Es que son bien dedicadas también. Las tortillitas hechas a mano, mi vida.
0: Ahí te va. 1-855-370-3100.
2: Se me antojó un cocido de res.
1: Qué rico.
0: Uy, ¿De doña Chana? No. ¿Tu suegra?
2: De la Chayo.
0: No, no, güey. No, pero la cosa es la suegra, feo.
1: La Chayo debe ser una gran suegra.
2: Para
1: la
2: mí,
1: neta, ¿eh?
2: Para mí, doña Chana ni las manos se ha de lavar.
0: Uy. ¿Qué?
2: Doña Chana.
0: ¿Tu suegra?
2: ¿Qué? Híjole, espérate.
1: Qué asco.
2: Me va a quitar de
3: pero
2: la herencia.
3: Pero las manos no se las lava, se las tiene que peinar.
0: No, ya no abusen. Tenemos a Leti. Hola, Leti. ¿Qué peteo? Saludos. Oye, Leti, 6 de cada 10 prefieren la comida de la suegra que la de la esposa. ¿A ti te pasa o qué?
4: No, a mí me pasó que mi hijastro prefería mi comida, hasta se la envié el plato y una vez estaba con su mamá y le sirvió de comer y le dijo, ya sé por qué te dejó mi papá.
0: ¡No!
1: No te pases. ¿Eh? ¡Ay, eso estuvo muy intenso!
2: ¡Qué feo! Sí,
0: y ahí fue donde murió tu hijastro, en paz descanse.
4: Casi. Lo corrió.
0: Lo corrió, sí.
1: Pues. No, pues sí, oye, con ese tipo de comentarios. ¿Y qué comida era?
4: Pues cualquier comida, todo lo que yo hacía, corundas, barbacoa, todo eso, todo se lambía el plato. Yo le decía, te sirvo más, no lo lambas.
0: ¡Ay, qué rico!
1: Oye, pero para chupar el plato es porque está mega 10 de 10. ¿Cuál es tu plato estelar?
4: Y son como 4 personas que se lamben el plato. Mi nuera de fuera y también...
2: También les das una cucharadita de comida, pues hasta yo me como.
0: ¿Pero qué es eso, Leti? Como te pregunta la Pau, ¿qué es lo que cocinas que hasta lamben el plato? A ver, antójanos.
1: Oye, quiero...
4: Corundas.
0: Corundas, michoacanas.
2: Pero, ¿esa madre qué es?
0: Qué rico.
4: ¿Qué son? Puerco, rajas.
2: ¿Qué son las corundas?
0: Lleva arroz y frijoles, ¿no? La corunda.
2: Sabe.
4: No.
0: A ver cómo es.
4: De puerco, con rajas y con chile.
0: Y chile.
1: ¡Ay, qué rico!
0: Leti, invítanos.
4: Y crema y queso. Ajá.
0: Ay, y crema y queso. No.
1: Oye, sí.
2: Ya
1: oye, yo no chupo el plato. Yo le con un bolillo. Porque usted el bolillo.
2: Yo no chupo el plato, pero así. Otra cosa, sí. La cuchara.
1: Claro. Y el tenedor. ¿Con bolillo no les gusta así ponerle todo el plato así? ¡Ay! ¿Quitarle así todo?
0: No.
1: Todo,
0: no,
1: limpias el plato como si lo lavaras.
2: ¿Qué?
1: ¡Ya te ayudé a la lavada con el bolillo!
2: ¿Y si queda blanco? Yo no, nunca le comí. No me gusta el bolillo.
3: Que alguien venga por la chilanga esta, por favor.
1: ¡Y tráiganme un bolillo!
0: No, es que todo, a todo le pone bolillo. Sí, a todo. A ver,
1: ay,
0: ya tenemos
1: la vida
0: a
1: con bolillo
0: Vic
1: mejor.
0: Con nosotros. ¡Hola, Vic! ¿Qué peteo?
5: Tengo que mi suegra la trajimos hace 2 meses. De México de vacaciones.
0: Ajá. ¿De dónde la suegra?
5: No.
2: De Marte.
5: De Oaxaca.
0: De Oaxaca, güey.
2: De infierno.
0: Imagínate. No, hombre.
2: Y ay, esas doñas cocinan mole.
0: Y ahí trabajan en el pasillo del humo.
2: Ay, qué rico.
5: Yo soy del DF, ella es de Oaxaca.
2: ¿Qué es el platillo que te hace más sabroso de allá de Oaxaca, la suegrita?
5: Unas enchiladas de mole que...
1: qué rico.
2: Ay.
1: Hace mucho no me como unas enmoladas.
2: ¿Qué les echa, güey?
5: Enmoladas.
2: ¿Qué les echa?
0: Pues mole.
2: ¿Quesito?
0: ¿Qué les va a echar, güey?
5: No, y hay una carne enchilada.
2: Ay.
5: Que venden acá.
2: Enchírame la carne, pelón.
5: Ella me dice nomás, cómprame la carne y yo hago la salsa.
2: Yo te la enchilo.
0: Ay, qué rico, Vic. Oye, carnal, ¿y tu vieja se molesta, se enoja cuando le dices, la neta, tu mamá cocina más rico que tú, mija?
1: Aso.
5: No.
2: Tampoco.
5: Sí, no, ya se va a ir ahorita, se va a ir para en 2 semanas.
2: Sí. ¿La suegra tu vieja?
5: ¿Sabes qué? Mi suegra.
2: Ah, sí. Pues sí, güey.
5: ¿Sabes qué? La neta, voy a extrañar mucho a mi suegra.
0: Claro. Oye, Vic, sí. Pregunta, ¿y tu esposa no le sacó el sazón, no le aprendió o qué onda?
1: ¿Qué le sacó? Lo malo.
2: Este güey le va a sacar el menudo.
5: Sí, sí sacó el sazón, pero...
2: Pero no.
1: Pero el 10% no. Dice.
5: No, es que es muy diferente, carnal. La neta,
0: sí, es difícil. Oye, pero también, digo, tu suegra sí es de las que enseña, porque hay señoras que no quieren... Se quieren morir a lo mejor con la receta.
2: Con la receta.
0: Y eso no está bien.
1: Eso no está chido.
0: Tu suegra sí enseña, ¿no?
5: Sí.
0: Ah, qué bueno.
2: Pero, a las nalgas.
5: Unos taquitos de al pastor y de arrachera.
1: Ay,
2: ay, cóllate.
5: Una salsa que no mames.
0: Sí, es el secreto, la salsa.
1: Oye, pero hay personas que te pueden decir, mira, esta es la receta, esto, esto y esto.
2: No tienes
1: y no te queda igual la comida. Así es.
0: Mira, tenemos
1: ¿qué será?
2: Pues el toque No sabes.
0: La mano, la mano. Hola, José, ¿qué peteo?
6: No, imagínate que la mía ni cocina.
0: ¿Qué, tu suegra o tu vieja?
6: Mi vieja.
2: Oh, ay, la suegra, pues, sí.
0: Cualquier cosa que cocine la suegra, pues ya ganó. Sí.
1: Tío triunfó.
6: Sí, sí, sí, no, pues imagínate, la suegra la cocina riquísimo y la hija no.
0: ¿Qué te hace tu suegra, papi? No,
2: no. Cosquillas.
6: Imagínate unas, se llaman... unas dobladitas.
0: Dobladas. Ah, feo. Ay,
2: mejor tú, güey.
1: A ustedes les gustan mucho.
2: Sí, dobladitas, sí, sí. Y estiradas adentro.
0: ¿Qué son, qué son esos, Pepe? Como enchiladas.
1: Quesadillas, ¿no?
6: ¿Tu suegra o tu vieja?
1: ¿Eh?
6: No, pues mi vieja. Unas dobladitas.
2: Bájale.
6: Como unos sopes, pero.
0: Qué rico.
2: Como sopes.
0: Dobladitas.
2: Ay, doblad. Ay,
0: qué sabroso.
1: Qué rico.
2: Imagínate una dobladita, pero.
1: Oye, pelón, ¿qué tal cocinaba tu suegra? ¿Mejor que
0: muy
1: la
0: rico.
1: Sargento?
0: Mil veces mejor que la sargento. Sí, sí. Y me consentía.
1: ¿Qué te hacía?
0: Me consentía, me hacía comida como ella es de originaria de Chihuahua. Bueno, sí. Era la señora. Siempre que nos visitaba me recibía con asado estilo Chihuahua. Ay, tortillas, bueno, de harina, frijolitos.
2: Como el rollo. Si tenía un yerno locutor.
3: No más que el pelón no podía comer que... por la diabetes.
1: Ah. Oye, no, ¿así te recibió la suegra y tu mujer?
0: Ah, no, el gato dormido arriba de la estufa.

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1: ¿Qué tal? Muy buenos días. Les saluda Eli Venegas y este es el breve informativo del bueno, la mala y el feo. Trump ordena reducir ejercicios militares de Estados Unidos con Corea del Sur por su negativa a participar en la guerra con Irán. El presidente Donald Trump dijo este domingo que Estados Unidos reducirá sustancialmente los ejercicios militares conjuntos que realiza con Corea del Sur. En una publicación en Truth Social, Trump hizo una crítica velada al rechazo del gobierno surcoreano a apoyar a Estados Unidos en la desnuclearización de Irán. La Corte Suprema rechaza solicitud de Trump de anular indemnización a la escritora E. Jean Carroll. El Tribunal Supremo de Estados Unidos rechazó este lunes por segunda vez la solicitud del presidente estadounidense Donald Trump de anular la indemnización de $5 millones que se le impuso por difamar contra la popular columnista E. Jean Carroll después de que ésta lo acusara de agresión sexual. El Supremo tomó esta decisión con 4 votos a favor y 3 en contra. Turista estadounidense muere alcanzado por un rayo mientras hacía senderismo en el volcán Etna, en Italia. Un turista estadounidense de 29 años murió después de ser alcanzado por un rayo mientras hacía senderismo en el monte Etna, en Sicilia, Italia, informaron el lunes los equipos de bomberos italianos. El hombre originario de Kansas fue localizado en el área de Roca Capra, a una altitud aproximada de 1,000 pies. Hasta aquí llegamos con el breve informativo del bueno, la mala y el feo, les informó Eli Venegas. En redes sociales, Eli Venegas Radio. Excelente día.
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1: Oigan, se viene el burro del día.
2: ¿Ok?
1: ¿Qué creen?
2: ¿Qué pasó?
3: What happened?
1: Que le dijo a su señora, maneja por aquí y date vuelta aquí y vete por aquí. Y casi mata a la señora. ¿Qué pasó? Ahorita se los cuento. Mujeres, no le hagan caso a sus maridos cuando les digan por dónde tomar la ruta. Sí, yo escuchaba si feo.
2: Somos mejor que el GPS y que el... A veces mi vieja me dice, ¿a dónde vas? No. Está marcando mal. Y es que yo conozco aquí, esta madre no sabe más que yo.
1: Oh, sí. Uy.

0: ayúdenme, please. ¿Burro o burra?
1: ¿Qué pasó?
2: O burre.
0: Aburretas.
2: A ver.
0: Oye, pues fíjate que muchas veces tu pareja te dice por dónde ir, qué hacer. Y antes que existiera el GPS, había nombres que se sabían absolutamente todas las calles de todos los lugares.
2: Claro, sobre todo si es el área que tú conoces, Pau.
0: Sí.
2: Y luego de repente sabes que cierta calle está cerrada.
0: Sí.
2: O por ejemplo, yo siempre que salgo de la oficina, antes de agarrar el freeway, no sé por qué aquí el GPS, siempre que le pongo home, la casa.
0: Ey, y, ¿te manda por otros lados?
2: Dice que agarre otras calles, cuando yo sé que si le doy derechito y a la izquierda, ya subo.
0: ¿Vas a llegar?
1: ¿No, hay tráfico o accidente?
0: No, pero luego te manda como por lados bien raros que dices como... Ay, fíjate que mi papá es alguien así. Mi papá él no utiliza GPS, le dices vamos a tal calle y mi papá solito se mete por callecita y llega a todos lados.
2: Mira, Pao,
0: en Ciudad de México.
2: Hace poco que sube de vacaciones, renté carro.
0: Ey.
2: Entonces le pongo, estamos a 15 minutos del lugar y luego veo el mapa y vi que era para la izquierda y luego le tenías que dar como 5 minutos y luego una U...
0: Sí.
2: Una ayuda y lo tenías y luego ya agarrar la otra carretera. Le digo a mi vieja, mira, chécate, lo voy a quitar 5 minutos este pedo. Y me metí sin...
0: En sentido contrario a la izquierda. Oh,
2: pero poquito. Pero fue poquito. ¡Pum! Para abajo, 5 minutos. ¡Ay, no! Dice, yo me hubiera... Claro, para que vea.
0: Así el pelón le dice, enciende los motores.
1: Y el rato,
3: para otra cosa no sirve.
0: Así le enciende el motor. Oigan, pues aquí les va la historia de este burro del día, a ver qué opinan.
1: A ver...
0: Le dice a su mujer, mi vida, el día de hoy tú vas a manejar, reina preciosa. Y la mujer, ¿really? For sure, baby, súbete adelante. Y la mujer se sube al volante.
2: Ok.
0: Y de repente le dice, ron, ron, y que le pone la música. ¿A dónde te llevo, papi chulo? Síguete derecho, mi reina, y derecho. Y ahora date a la izquierda, y a la izquierda la doña acá, hasta bajó el vidrio y le daba el airecito en el pelo. Le volaba el pelo y ella sonreía a todos sus lados. Y el señor, ahora a la izquierda, ¡yun! Ahora a la derecha, ¡yun! A tu izquierda, ¡yun! A tu otra izquierda, le dice el don.
2: ¡No!
0: No se da cuenta. ¿Qué? Que había un barranco.
1: ¿Oh?
0: Tantito, es que sí me da risa, pero no da risa. Había un barranco.
3: Ponle bolillo.
0: Y la señora.
3: Ponle bolillo.
0: La señora, si se hubiera comido un bolillo, no le hubiera dado tanto susto.
1: Diabetes.
0: Y de repente la doña da a la izquierda, para la otra izquierda, y hay un como barranco, y la señora. ¡Ah! Y alcanza a frenar la doña.
2: Alcanzó a frenar.
0: Sí. Ay. Entonces está en la orillita del barranco, así, y dice: ¿qué hago? Y el señor dice: a ver. No respires. Ayer comiste demasiado pesado. No, perfecto. No nos vamos a ir de tu lado porque estaba allí cayéndose hacia el lado de ella.
2: ¡Ay, en la torre!
0: El don le dice: a ver, aguántate. Se baja de la camioneta y dice: yo, con mi fuerza infrahumana, el señor de 75 años, con sobrepeso y diabetes, yo voy a jalar el carro.
2: No, pues, ¿qué?
0: Hacia el otro lado. Y lo jala, y lo jala, y lo jala, y lo jala.
2: ¿Pero era viejito engañoso o sí estaba muy corriosón?
0: No sé, ahorita en un breve le caen a YouTube para que lo vean y me digan si estaba corrioso o no. Y le empieza a jalar así. ¡Ah! ¡Ah! ¡Ah! ¡Ah! Y lo suelta y se apoya tantito en el carro.
2: No.
0: Y que el carro se va al barranco.
1: ¿Qué? ¡Ay, no, pobrecito!
0: ¡Con la doña adentro! ¡Y la doña!
1: ¿Qué?
2: ¡Ah! ¿Con todo el señor? ¿O qué?
0: ¡Ah! ¡Push al play!
2: ¡No, man!
4: ¡Ay, mamá! Oh, they get me, y'all. Oh, and it's gonna fall over down there. You put the camera down.
1: Oye, la bola de mi totero.
4: They can see. You're talking about put the camera down.
1: En vez de ayudar,
4: what the freak she need to get from up out of there?
5: No. Wow. She needs to get out of there.
0: Oh my God.
2: Y se cae.
0: Tiró la camioneta. La camioneta se volteó.
2: Se volteó el auto.
0: Así es, y la señora adentro. ¿Y qué creen? El señor todavía corrió así lentamente hacia su mujer, que él mismo quiso asesinar.
2: Wow.
0: ¿Quién es el burro? ¿Él o ella?
1: Los que estaban grabando por no ayudar.
0: Sí,
1: babosos, en vez de ir a ayudar y meterle más sobre contrapeso.
2: No, mira.
1: Ahí estaba.
2: Yo te voy a decir algo. Aquí, porque se ve la señora, o sea, está como el auto.
1: Una llanta nomás, la pura naricita.
0: Oye, pobrecita.
2: La llanta trasera está volando, o sea, está en el voladero.
1: Ey.
2: La cosa es, güey, esto no lo vas a detener.

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1: ¿Qué tal? Muy buenos días, les saluda Eli Venegas y este es el breve informativo del bueno, la mala y el feo. Trump amenaza con bombardear sin piedad a Omán si se interpone en el diálogo con Irán. El presidente de Estados Unidos, Donald Trump, amenazó este lunes con bombardear sin piedad a Omán si el país árabe se interpone en el diálogo entre Washington y Teherán sobre el control del Estrecho de Hormuz. Si Omán se interpone en el diálogo con Irán, los bombardearemos sin piedad, aseguró abiertamente Trump en una entrevista concedida a la cadena Fox News. Policías matan a tiros a hombre que atacó a su padre con un cuchillo en un apartamento de Manhattan. Un hombre de 54 años murió baleado por policías de Nueva York después de que presuntamente atacara a su padre de 75 años con un cuchillo de carnicero y posteriormente avanzara hacia los agentes dentro de un apartamento en Manhattan, informaron las autoridades. El incidente ocurrió alrededor de las 4 de la tarde del domingo 16 de agosto. Retiro masivo de huevos. Un brote de salmonela deja casi una centena de enfermos en 17 estados. Un retiro de aproximadamente 1.6 millones de docenas de huevos, más de 19 millones de unidades, ordenó la Administración de Alimentos y Medicamentos debido a un brote de salmonela que ha enfermado a 98 personas en 17 estados. Las autoridades sanitarias han clasificado la situación como clase 1, el más alto nivel de riesgo, alertando sobre graves consecuencias para la salud. Hasta que llegamos con el breve informativo del bueno, la mala y el feo, les informó Eli Venegas. En redes sociales, Eli Venegas Radio. Excelente día.
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De las 11 de la mañana, hoy 18 de agosto, aprovechando tempranito por la mañana para felicitar a toda la raza que hoy está de manteles largos celebrando su cumpleaños. Y de hecho tengo pues una persona muy especial, mi esposa, sí, pues, mi esposa hoy se encuentra de manteles largos celebrando su cumpleaños.

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14: Ahí está, hasta atrás, en el refri, ese temido topper con comida misteriosa de hace 3 días. 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

La Tremenda 103.5, recuerda que hoy entre 2 y 4 de la tarde, cuando yo te indique, sé tú la llamada 5, dime el personaje del día y te vas a ganar paquete familiar de 5 boletos para Disneyland.

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0: 5. ¡Qué emoción, mujer! ¿Con quién hablamos?
1: Con Marta, buenas tardes.
0: Marta, buenas tardes, felicidades. Tú eres la llamada número 5, mujer. Ya tienes tu par de boletos para disfrutar de Palomazo Norteño para el 13 de septiembre en el MGM Grand Garden Arena. Dime cuál estación escuchas.
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15: Los Dodgers de Los Ángeles no solamente ganaron el primer partido de la serie de tres en contra de los Rockies de Colorado, sino que lo hicieron de manera contundente, 11 carreras a 5, contando también con una buena labor de su abridor Blake Snell, permitiendo una carrera, 5 ponches en 6 entradas completas. Nuevamente, los Dodgers, con un marcador final de 11 carreras a 5, se llevan la victoria.
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0: quién hablamos?
1: ¿Con Sandra?
0: Mi querida Sandra, ¿qué haciendo hoy en este super martes?
1: Aquí escuchándolo.
0: Es todo. ¿Cuál estación escuchas?
1: La Tremenda con DJ Isma.
0: A todo volumen. Oye, pues mi querida Sandra, a todo volumen. Eso. Oye, eres la llamada número 5. Ya tienes tus boletos para el concierto de Yolanda del Río para el 13 de septiembre. Llega a Pearl Concert Theater en Palms Casino Resort. Sandra, dime cuál estación tienes a todo volumen.
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Número 5, dime el personaje del día y te voy a regalar paquete familiar de 5 boletos de 2 días para Disneyland Resort. 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Llamada 5, suerte. No quiero

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0: 2, llamada número 2, llamada número 3, llamada número 4, llamada número 5, hello.
1: Hello.
0: Buenas tardes. Hello, buenas tardes. Buenas tardes a la 1. Buenas tardes a las 2. Aló, aló, aló.
1: Aló. Aló, aló.
0: Compadre, ya le iba a colgar.
1: No, espéreme.
0: Váyase a un área donde lo pueda escuchar, donde no se le corte.
1: Sí, ya voy, es que estoy trabajando. ¿Sí?
0: ¿Con quién hablo?
1: Isma.
0: ¿Con quién hablo?
1: Con Germán.
0: Germán, ¿cómo estamos, Germán?
1: Bien, Isma.
0: ¿Cuál Germán? Aquí, ¿con llamando. ¿Cuál Germán hablamos?
1: Con Germán Gálvez.
0: Germán Gálvez, ¿cómo se encuentra mi estimado sí, Germán Gálvez esta tarde?
1: No, pues contento ya tratando de ganar para Disneyland.
0: Ey, ¿y cuántos son de familia, Germán?
1: Somos 4.
0: Ah, mira nomás, ¿te va a sobrar un boletito ahí para Lidia Isma o no?
1: ¡Uy! ¿En serio, Isma?
0: Nah, no te creas. Germán, bueno, mira, ya lograste, como quien dice, el 50% de la meta, que ya entró tu llamada, ya eres la llamada número 5. Y te falta lo más importante, Germán.
1: El personaje, ¿no?
0: El personaje del día es lo único que te falta. Y si me dices el personaje del día, tú y tu familia se van a disfrutar no de un día, sino que de 2 días en el lugar más feliz del mundo. Un día en Disneylandia y un día en California Adventure Park con tu familia. Germán, dime, ¿cuál es el personaje del día?
1: ¡Tiana!
0: Germán, vaya preparando maleta, mi viejo, porque se va a disfrutar en Disneylandia.
1: ¡Sí, claro que sí!
0: Oye, Germán, pues no te vamos a quitar mucho el tiempo porque anda chambeando y al rato sale regañado y tienes que llevar al patrón contigo.
1: No, vale la pena. Prefiero que no me paguen este día.
0: Ándale. Dime, ¿cuál estación te manda al lugar más feliz del mundo?

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La tremenda 103.5, ya pasaditos de las 2:30 de la tarde en este martes 18 de agosto. 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

La Chacalosa, mejor nadota, y aquí Alfredo Olivas, y más adelante viene música de Los Dos Carnales, Ángeles Azules, Enigma, Norteño, Mar Solís, la Jenny Rivera y claro, la original, Van de Limón, solo aquí en La Tremenda 103.5, tocando más y mejor música con un servidor, DJ Isma, además, los viernes, dos horas de música.

Cumpleañera Raquel, felicidades, está celebrando, híjole, hoy su cumpleaños, 18 de agosto. Que la celebres en grande y la pases de lo mejor. Y el fin de semana, pachanga.

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1: Bueno, pues señores, desayunos que no deberíamos de tener todos ahí en la mesa, amigos. Desayunos que no deberíamos tener ahí en la mesa.
2: Ah, ya vas a empezar tú, o sea, consiste? Todo está rico, güey.
1: Bueno, pues fíjate que desafortunadamente voy a tener que echar a perder tu menú, me creo, Morris.
2: A ver, échale.
1: Lo que no quieren expertos, que comamos, bueno, cada quien, ¿verdad? Cada quien es su cuerpo. Por ejemplo, donas, que no deberíamos de comer donas, señores.
2: No, pues sí, es lo más delicioso, güey. No. Oye, Homero Simpson se mantiene de donas, pero igual
1: es
2: que
1: una,
2: yo.
1: Morris, es una carica, por favor, eso es ficción, Morris, por favor. Oye, aterriza. Si
2: son muy ricas, las glaseadas no. También y las desglaseadas.
1: Dicen que los expertos que sí son muy desglaseadas. Que tienen una carga elevada de carbohidratos refinados que pueden favorecer a cambios rápidos en la glucosa. O sea, que no van a ser diabéticos, Morris.
2: Déjame comer mi don a gusto.
1: Pues no, no te la comas. O si te quieres morir rápido, pues adelante, Morris. Oye, también lo que no deberíamos de incluir en el desayuno, señores, es salchichas.
2: ¿Salchicha?
1: Sí,
2: no.
1: Claro. Salchichas, existe una evidencia, según expertos.
2: ¿Cómo?
1: Sólida, que relaciona el exceso de sodio con la salchicha. O sea, al ingerir mucho sodio, estás reteniendo mucha agua en el cuerpo, Morris.
2: Oye, si hoy desayuné huevo con salchicha, mira.
1: Ah, bueno, pues tienes más sodio el día de hoy. Pero estás más panzón por eso. Por eso, Morris.
2: No me caen bien esos expertos.
1: Otra cosa que no deberíamos de desayunar, según expertos, son cereales, señores. Cualquier tipo de cereal.
2: No.
1: Suelen contener cantidades grandes de azúcar. También, a menos de que sea un cereal un poco más orgánico también y que no tenga tanta azúcar.
3: Te voy a ignorar. A mí me fascina, me encanta el cereal.
1: Pero la cereal no engorda, ¿qué?
2: Pues es que trae una solitaria dentro de su sistema.
1: Pues a lo mejor tú cómete todo el cereal que tú quieras.
2: Oye, pero okay, la bueno, neta, pues... o sea, el cereal y luego le pones chocomil y un platanito, por favor, señor.
1: Pero tiene que ser orgánico y que no esté alto en azúcar. O sea, tienes que mirar también las instrucciones ahí de
2: ¿qué fresas del cereal? Estos investigadores.
1: Bueno, ya el último, señores, también acá. Fíjate que yo pensé que esto era sano. Yogur con azúcar y también de esos yogures lights también que incluyen muchas... que incluye muchos azúcares y también endulzantes artificiales. Lo mejor sería un yogur griego.
2: ¿Yogur griego? Pues ese no sabe ni a nada.
1: Griego sería
2: la
1: mejor opción. ¿Yogur? No, tampoco. No debería ser parte de tu desayuno.
3: Oh, what?
2: Se ponen bien acá delicados.
1: ¿Cuál desayuno perfecto?
2: Yo, pues un desayuno de campeones es acá unos huevos con chorizo, unos pancakes, por lo menos unos 5 pancakes.
1: Sí.
2: Y luego después así, no tiene que faltar también ahí...
1: ¿El qué?
2: ¿Cómo se llama el de puerco?
1: ¿Qué? El tocino.
2: Ándale.
1: Tocino de puerco.
2: Un tocino acá bien perro, güey. Y luego aparte un tomahawk.
1: Ah, bueno, pues, Morris.
2: Es un desayuno de campeones.
1: Desayuno ya de mi rancho, que todavía lo sigo haciendo desde que estaba pequeñito. Son unos huevos estrellados con tomate, con jitomate picado, con cebolla y unos chilitos, señores. Para mí eso es un manjar.
3: Ajá.
1: Para mí eso es un manjar.
2: Ahora, unos chilaquiles también, verdes o rojos, con dos huevos estrellados arriba. Papá, y sus frijolitos negros. ¡Ay, Dios mío!
1: Zaida, que no sea sándwich. ¿Cuál sería tu desayuno perfecto?
3: Ok, ¿cuál lado quieres? ¿El mexicano o el americano? No, porque hay dos.
1: Pues el que tú quieras, Zaida.
3: Bueno, el lado americano me gusta sweet and savory, unos pancakes con unos eggs benedict al lado también.
2: Eggs Benedict,
1: ¿qué es Sweet and Savory? ¿Qué es Sweet Savory?
3: Eggs Benedict, mijo.
1: Pero Sweet and Savory que dijiste ahorita.
3: No, Sweet and Savory. Haz de cuenta, algo dulce y algo así no tan salado. Dulce. Algo salado.
1: Yo pensé que era un desayuno, dije el Sweet and Savory.
3: No, ese no. Me gustan mis pancakes y los Eggs Benedict. Ya a mi lado mexicano me gustan los chilaquiles de mole con huevo y todo.
2: Chilaquiles de mole con huevo. Ay, muy rico. Qué rico.
1: A mí me gustan los chilaquiles en salsa verde, señores. Ay, bueno, roja también acá. Bueno, el que sea, pero todos así me gustan. Bueno, a ver, queremos platicar contigo. A ver, amigos. Márquenos en cabina 1-844-370-4839. Oye, ¿cuál es tu desayuno favorito? ¿Qué preparas para desayunar todos los días? O la mayoría de los días. Márquenos en cabina 1-844-370-4839.
2: Y no vayan a salir con que avena con fruta, por favor.
1: Bueno, ¿a quién,
0: oye? A Pancho le gusta ordeñar. A Zaida le gusta ordenar.
3: Let me get a number two.
0: Y al Morris le gusta engordar. 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
1: Bueno, pues amigos, según expertos dicen que no deberíamos de desayunar o por lo menos quitar como parte del menú, o sea, cosas como el yogur con azúcar, cereales industriales, como también salchichas, donas, que no deberíamos de incluir eso.
2: Ay, qué aburrido.
1: En el desayuno, y la pregunta es, según tu paladar, bueno, es lo que dicen los científicos, pero ¿cuál es tu desayuno perfecto? ¿Cuál es tu desayuno favorito, amigos? El que es acostumbrado todos los días.
2: Oye, si es tan rico así comerse unos buenos chilaquiles acá bien perros.
1: Mira, decía un señor en mi rancho, pues ya nos vamos a morir, oye, pues déjame por lo menos comer lo que se me pegue mi regalada gana.
2: Oye, pero mira, aquí tenemos a la Chepina que no se raja, ¿eh? Chepina. Y siempre está escuchando el Freeway Show.
1: Sí. ¿Cuál es tu desayuno favorito, mi reina?
3: Muy buenas tardes, primero que todo.
1: Buenas tardes.
2: Buenas tardes, Chepina. ¿Qué formal, Chepina? Sí, la Chepina es bien educada.
1: Hasta parece que vine a misa, mi querida Chepina.
3: Claro que voy a misa.
1: A ver, dinos, Chepina, ¿cuál es tu desayuno favorito?
3: Sí. Un desayuno perfecto son unos huevitos estrellados. Uf. Con un chile del molcajete guisado. Ay. Con cebollita.
1: Sí.
3: Y un bacon bien tostado. Uf. Y unos frijoles bien machucaditos con quesito arriba. Sí.
1: ¡Ay, ahora, qué rico, Chepina!
3: Y por un lado una tacita de avena, de leche de avena.
1: Ay, ay. Pregunta, Chepina, ¿fritos con aceite o con manteca? Chepina, los frijolitos machacados.
3: Con aceite. Con aceite.
2: Tiene que ser con aceite para el saborcito.
1: Yo lo único que le cambiaría a Chepina, me encantó.

0: desayuno es los frijoles fritos, pero con manteca, que huela a puerco.
1: Sí, y aparte unos panquecitos de avena por un lado.
2: Ay, Chepina. Ándale, tú sí sabes, Chepina. Mira, ya me dio hasta
0: qué
2: hambre.
0: Abundante
2: yo
0: el
2: los
0: desayuno.
2: Conozco esos, Chepina, como huevos al albañil. ¿Estoy mal o no?
1: No, huevos ahogados en chile encebollado.
0: Ay, ay, ay, qué pues, rico.
2: ¿De Chepina. Dónde eres originaria, mi Chepina?
1: De Cerrito, San Luis Potosí.
2: Arriba San Luis Potosí, la Huasteca Chapina, Potosina. Pues. Uy, hacen unas enchiladas potosinas allá bien.
0: ¿En serio?
1: Riquísima.
0: Chepina, ¿tú también sabes hacer esas enchiladas o no sabes hacerlas,
1: claro,
0: Chepina?
1: Claro que sí, claro que sí.
0: Nos debería de invitar a su casa, Chepina.
2: O sea, hasta las tazas quedan ofendiéndose así. Es de San Luis, que saber hacer las
0: solamente
2: enchiladas potosinas.
0: Quería verificar si lo sabe hacer y si no, bueno, pues
1: sí,
0: para que nos invite a su casa.
1: Hacer las tortillas personalmente yo.
2: ¿Sabes qué? Te vamos a mandar a Zaida para que le enseñes a hacer tortillas, porque no se ha casado por culpa de eso.
0: Sí, es cierto.
1: Un saludo para Zaida.
3: Sí. ¡Hola, mi Chepina!
0: Sí vino a trabajar.
2: Ah, sí vino.
3: Sí, aquí estoy. ¿Qué vamos a desayunar, Chepina?
2: Te van a mandar a hacer tortillas así recién hechas para que ya te cases.
3: Yo tengo otra idea. Mejor nos vamos a un restaurante y yo tengo la tarjeta de Pancho Morris.
2: No, muy mala idea.
3: Sí, Chepina, vamos.
0: Qué barbaridad. Bueno, gracias, Chepina, por tu llamada telefónica. Vamos a regresar con mi compa, el Scooby-Doo, y contestamos el resto de las llamadas en el 1-844-370-4839. Oye, según tu paladar y lo que estás acostumbrado, ¿cuál es un desayuno perfecto? ¿Cuál es tu desayuno favorito? Vamos a platicarlo después de esta rola aquí en el Freeway Show.
2: ¿Cómo
0: amigos?
2: Sueño cuando Zaida agarre el molcajete. Ese día, vamos a hacer fiesta.
3: Pues primero te vas a dormir otra vez para que sueñes con eso.
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2: Bueno, pues amigos, queremos platicar contigo en el 1-844-370-4839. Aquí tu historia, lo más importante. Oye, ¿cuál es tu desayuno favorito? ¿Cuál es el desayuno que regularmente refinas todos los días? ¿O al cual estás acostumbrado? Dirás con el compa Scooby-Doo, que lo tenemos,
3: papá,
2: que lo tenemos en la línea, mi querido Scooby-Doo. Gracias por esperarnos. Platícanos, mi rey, ¿qué es lo que desayunas tú todos los días?
3: A ver, mi Scooby-Doo.
4: Yo siempre voy a tener la paciencia suficiente para oírlos y escucharlos.
3: Eres un rey, mi querido.
5: Gracias, Scooby-Doo.
4: En primer lugar, ¿qué le estaban haciendo cosquillas a Zaira o qué?
3: Pues es que la Zaira, ya sabes, de repente hay que hacerle cosquillas para que despierte.
2: También
3: es que
2: la loquilla, tú, Scooby-Doo.
5: No estoy loca, estoy alegre. Es otra casa.
4: Eso es bueno, la felicidad.
2: A ver, platícanos del desayuno, Scooby-Doo. Dinos.
4: Mi desayuno, que a mí me encanta, es igual casi que la señora que habló anteriormente que yo. Mm. A mí me gustan mucho un par de huevitos, unas yemitas con su frijoles refritos, su tocino y unas tajaditas de aguacate.
3: Uy.
4: Y mi esposa prepara una salsa con los jitomates tostados en el comal y el molcajete arriba de las yemitas de los blanquillos. Ay, y es uno de mis...
2: Sí. ¿Y con qué la acompañas? ¿Con un cafecito o con un atolito, mi rey? ¿Qué le pones ahí nomás para bajar un poco ahí el desayuno, mi rey?
4: Mira, como mi... Y luego otra cosa, que yo hago las tortillas, lo hago con tortillas de harina recién hechecitas. Ah. Y el que hace tortillas de harina tiene que ser un buen tortillero, tiene que hacerlas... Que se inflen las tortillitas, si no, no es buen tortillero.
3: Exacto, tienes toda la razón. O, por ejemplo, también un buen menudo, un buen pozole de desayuno, también es muy rico, ¿sí o no, me Scooby?
2: La Zaira anda bien perdida ahorita, dice que si las tortillas acá infladas son globos, dice.
4: Mi esposa en todas las fiestas es la número uno para el pozole, no sobra nada, unas ollotas que lleva, unas vaporeras grandes, y no sobra nada en las fiestas. No.
3: Ay, ay, ay, mi
2: Oye,
3: Scooby.
2: Te invito a una fiesta, Scooby-Doo, te traes a tu esposa.
3: Ándale, para que sea la madrina.
2: Un pozolito aparte, de puerco, mi rey. Dinos.
4: Más aparte, ¿con qué me bajo yo el desayuno? Ajá. Con un chocomil bien preparado. Sí. Con media docena de huevitos de godorniz.
3: ¡Ay, ay, sí, ay, es cierto! Scooby-Doo, tú sí sabes, la neta.
2: ¿Dónde consigues los huevos de godorniz acá, mi querido Scooby-Doo?
3: Pues
2: aquí
3: de la godorniz, güey.
2: Sí, sí, pero ¿dónde los compra?
4: Mi vecina tiene y siempre me tiene dos, tres docenas de huevitos por semana.
3: ¡Ay, qué rico! Hay que juntarnos con el Scooby-Doo,
2: claro,
3: papá.
2: Gracias, Scooby-Doo, por tu llamada telefónica. Tenemos tiempo de ir con la Heidi.
3: ¡Vamos!
2: Oye, Heidi, ¿y tú qué desayunas? ¿Cuál es tu desayuno perfecto, mi reina?
3: ¿Es Heidi o es Aide?
5: Heidi.
2: Es Heidi.
6: Heidi.
3: Oh, ¿como la niña del campo de allá?
2: Sí.
6: Exacto.
2: A ver, dinos, Heidi, ¿qué refinas tú todas las mañanas?
6: Ok, yo refino en las mañanas dos versiones. Una de ser salvadoreña y la otra por ser tal como un esposo mexicano.
2: Sí.
6: En las mañanas, frijolitos licuados, refritos con manteca de puerco y cebollita, huevitos estrellados y huevitos picados con vegetales.
3: Ya me enamoré.
2: Oye, y le pones su
6: platanito,
2: respectiva...
6: Platanitos fritos, crema, queso, crema, aguacate y pan tostado. Sí.
2: Es lo que te iba a preguntar, si le pones cremita también acá. Oye, la crema salvadoreña, señores, qué delicia, mi querida Heidi.
3: Oye, aparte también los salvadoreños con las pupusas, o sea, bien ricas,
2: una
3: ¿verdad,
2: belleza,
3: Heidi?
2: Sí.
6: Ese desayuno es lunes y martes. Uh-huh. Miércoles y jueves, pupusas revueltas con curtidito, salsa y todo, ¿verdad? Eso le hago a mis hijos.
2: Sí.
6: Y el viernes, sábado y domingo comemos a lo mexicano, como huevitos en salsa de molcajete, con frijolitos machacados, a tortillas de harina, aguacate, queso.
3: Aide, ya no sigas. Dame tu dirección para ir a desayunar a tu casa.
2: Hoy no me está apuntando ese desgraciado acá.
6: Brisket que mi esposo hace y costillitas. Eso es lo que comemos porque ellos, para ellos desayunar no es desayunar, es la comida como a las 11 de la mañana, que para mí es un bendito almuerzo.
3: No,
2: Zaira, ¿escuchaste eso? Eso es ser sexy. Sexy, tienes mucho sex appeal, mi querida Heidi.
3: La neta que sí, yo ya me enamoré de ti, Heidi. ¿No tienes una hermana salvadoreña, una prima?
2: No, me la presentas a mí, Heidi.
3: No,
5: yo la van a presentar.
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8: Bueno, pues señores, te vamos a platicar los cinco desayunos o los cinco mejores desayunos según expertos, ¿ok?
9: A ver, ¿cuál es?
10: A ver, échale, señores.
8: Hay opciones acá, medias aburridonas, ¿no? Pero hay opciones, señores. Bueno, dicen acá que huevos, si los mezclas con aguacate o combinas huevos con aguacate y también con tortilla integral, ahí ya tienes la proteína, tienes grasas saludables con el aguacate y tienes la fibra también de parte de la tortilla integral. Ajá. Eso es lo que deberíamos de desayunar. Otra opción que nos dan los expertos es, por ejemplo, yogur griego, lo acompañas con fruta y nueces. Sé que a nadie se le antojó, pero ya viene con una muy buena proteína, trae fibra y también tiene grasas saludables, señores.
10: ¡Órale! Yo no sabía de ese desayuno.
9: Yo sí.
8: ¿Quieren otra opción?
10: A ver, échale.
8: Aburridas, pero pues, ¿qué quieren que haga, amigos? Oye, también están diciendo que podríamos también igual, o sea, una avenita, fruta, acompañarla con fruta. Sí, una avena.
10: Ah, ok.
8: Fruta, semillas o también le pones nueces y ahí pues la avena pues aporta el beta-glucano, que es una fibra asociada con los beneficios para el colesterol, y también es un desayuno muy completo.
10: ¿A ti te gusta la avenita?
8: Depende, Morris.
10: Con fruta muy rica. Fruta muy rica.
8: Otra opción que dan los expertos también acá para el desayuno, que yo me imagino que a nadie se le está antojando absolutamente nada, es el pan integral acompañado con aguacate y también un huevito.
9: ¡Ah, un avocado toast!
8: ¿Así se llama?
9: Así se dice, mijo.
8: Qué aburrido, señor.
9: No está aburrido, ese está delicioso. Y especialmente si haces el huevo así de estilo Eggs Benedict.
10: A mí sí me gusta.
8: ¿Sí te gusta? Delicious. Nunca lo he probado, señores.
10: ¿Tu carne está más aburrida?
8: Para mí es el huevo acá con, con manteca. Y ya para terminar, señores, el quinto desayuno que recomiendan los expertos es frijoles.
9: Milagro.
8: Con huevo y tortillas rico de maíz y un poquito de verduras. Ahí ya tienes la proteína, tienes fibra, tienes carbohidratos de buena calidad, amigos.
9: Pregunta, ¿puedo cambiar la tortilla de maíz por la de harina?
8: Pues, no, Zayda, hacer lo que te pegue tu regalada gana, así como estás de flaca, mi querida Zayda.
11: ¿El rancho tiene wifi? 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